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1: Bienvenidas y bienvenidos a Revista del Consumidor Radio. Soy Joy Ramírez y en esta ocasión nos acompaña la chef Erika Fonseca para preparar el platillo Sabio Profeco de este mes. Muchas gracias por acompañarnos, bienvenida.
2: Vamos a preparar unas deliciosas setas al pibil. Para preparar nuestro platillo necesitaremos 4 tazas de setas deshebradas, media cebolla fileteada, 30 gramos de pasta de achiote, un clavo de olor, 2 pimientas gordas, 1/4 de taza de vinagre blanco, 1 taza de jugo de naranja agria, 2 chiles guajillos y 1 cucharada de aceite. Para la cebolla encurtida, media cebolla morada fileteada, 2 chiles habaneros fileteados, 1/4 de taza de vinagre blanco o de manzana, el jugo de 2 limones, 1 cucharadita de comino en polvo, 1 cucharadita de orégano seco, media cucharada de aceite de oliva y sal y pimienta. Para la salsa de habanero que acompañará al platillo vamos a ocupar 5 chiles habaneros, 2 dientes de ajo asados, 1/4 de cebolla, el jugo de 1 limón y 1/4 de taza de aceite de oliva. Y finalmente, para servir nuestro platillo, medio kilogramo de tortillas y 1 taza de frijoles molidos. Para el adobo de nuestras setas al pibil, comenzaremos desvenando nuestros chiles guajillos, retirando el tallo y todas las semillas. Ahora directamente al fuego, llevamos los chiles por aproximadamente 8 segundos para asar. Se darán cuenta que están listos cuando la piel de los chiles se encuentra brillosa. Esto hacemos para liberar todo el aceite de nuestros chiles. Después, los remojamos en agua caliente de 10 a 15 minutos para suavizarlos. Para preparar nuestro adobo, licuamos los chiles guajillos, el achiote, el vinagre, el jugo de naranja, el clavo, la pimienta gorda y un toque de sal. Ojo, si consiguen naranja agria, pueden omitir el vinagre. Licuamos muy bien y reservamos. Ahora, calentamos el aceite vegetal en una sartén y acitronamos la cebolla por un par de minutos. Después, agregamos las setas previamente deshebradas e incorporamos con la cebolla. Antes de que las setas suelten todo su jugo, agregamos el adobo y mezclamos hasta que todas queden cubiertas. Probamos y, de ser necesario, volvemos a salpimentar. Dejamos cocinar por aproximadamente 8 minutos hasta que el adobo haya reducido. Las reservamos y ahora vamos a nuestra salsa de habanero. En un comal, colocamos los chiles habaneros, el ajo y la cebolla y los asamos hasta que estén tatemados. De esta manera sueltan todos los aceites. Después, los retiramos del fuego y los llevamos a licuar con la cebolla, jugo de limón, sal y pimienta. Ahora agregamos nuestro aceite de oliva en forma de hilo sin dejar de licuar para emulsionar y obtener una textura entre salsa y aderezo. Rectificamos la sazón y reservamos. Ya que tenemos nuestra salsa lista, vamos a preparar nuestra cebolla encurtida. Utilizaremos la cebolla morada fileteada, chile habanero fileteado, orégano y comino molido, también jugo de limón y mezclamos. Agregamos un poco de vinagre blanco o también puede ser de manzana. Salpimentamos al gusto hasta integrar todos los ingredientes. Colocamos un poco de aceite de oliva y terminamos de mezclar. Dejamos reposar por 30 minutos o hasta que notemos que la cebolla esté suave y de color morado. Finalmente, para servir nuestro platillo, calentamos muy bien las tortillas y untamos un poco de frijoles negros molidos. Agregamos nuestras setas al pibil y acompañamos con la cebolla encurtida y la salsa habanero al gusto. ¡Listo! Ya podemos disfrutar nuestros tacos de setas al pibil. Recuerden que el platillo Sabio Profeco es muy fácil de preparar, tiene buen sabor, aporta un balance nutricional y rinde para varias porciones. No olviden que también pueden ver esta receta en nuestro canal de YouTube Profeco TV. Yo soy la chef Erika Fonseca y fue un gusto cocinar con ustedes en Revista del Consumidor Radio.
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0: noches. Gracias por estar con nosotros hoy 9 de agosto aquí en La Hora Nacional.
1: Vamos a platicar sobre el Día Internacional de los Pueblos Indígenas que se conmemora hoy. Esta fecha es para reconocer la riqueza cultural, lingüística y el legado de los pueblos originarios de México y del mundo.
0: Y por supuesto tendremos nuestra Hora Naime, La Hora del Corazón, donde la niña Miranda Juárez nos compartirá un saludo en alguna lengua originaria de nuestro país.
1: Conoceremos cómo la estrategia Atención a las Causas de la Violencia fortalece las oportunidades mediante actividades culturales, deportivas, educativas y comunitarias.
0: Como el Día Internacional de la Juventud se conmemora el próximo 12 de agosto, conoceremos la historia de Valentina. Ella es la ganadora más joven de la Medalla al Mérito Juvenil 2026 y creadora de El Espacio de Valentina, conversando con expertos.
1: Además, reconoceremos el logro del ciclista mexicano Isaac del Toro, que con apenas 22 años consiguió un histórico tercer lugar en el Tour de France, demostrando que nuestra juventud también brilla en el deporte.
0: En nuestros flashazos hablaremos del programa Fertilizantes para el Bienestar. Si trabajan en el campo o quieren conocer cómo tener este apoyo, quédense con nosotros. Empezamos.
1: Hoy les vamos a presentar música de la soprano Edith Ortiz, originaria de Oaxaca y hablante de la lengua mixteca. Su trayectoria la ha llevado a escenarios nacionales e internacionales muy importantes.

0: cada 9 de agosto se conmemora el Día Internacional de los Pueblos Indígenas, una fecha para reconocer la diversidad cultural, los conocimientos ancestrales y la enorme aportación de los pueblos originarios.
1: México tiene una de las mayores riquezas lingüísticas y culturales del mundo. Conocer, respetar y preservar este patrimonio es una tarea que nos toca a todas y a todos. Vamos a ver y escuchar una cápsula sobre esta fecha.
0: La lengua indígena es una forma única de entender la historia, la naturaleza y la vida comunitaria. Precisamente para reconocer esta diversidad, este año se celebra la 10ª edición de la Feria de las Lenguas Indígenas Nacionales 2026, que por primera vez además va a tener como sede el estado de Durango.
1: Este cambio de sede también busca acercar la feria a las comunidades del norte del país y visibilizar la diversidad cultural de esa región. Como parte de las actividades, habrá un ciclo de cine dedicado a las miradas de los propios pueblos originarios. Y para conocer más, hoy nos acompaña Iris Villalpando, documentalista audiovisual yoreme, quien participa en este espacio cinematográfico. Iris, bienvenida a la Hora Nacional, qué gusto tenerte por acá.
2: Muchas gracias.
0: Oye, 10 años ya de la feria, es un aniversario muy importante. ¿Qué significa estar cumpliendo una década entera?
2: Imagínense lo importante que es, porque en esta feria convergen muchas lenguas y todos los creadores conviven y comparten de qué es lo que se está haciendo en el norte, en el sur, en el centro. Y la importancia de que se esté realizando en Durango es por lo mismo, porque las lenguas del norte y del noroeste son menos visibilizadas. Hay más producción en la zona de Oaxaca, Chiapas, o sea, la zona sur. Entonces, por eso es la importancia de que se realice en Durango. Y ahí estamos felices compartiendo con las demás lenguas. Y me va a tocar participar allí y acompañarlos como realizadora audiovisual, yoreme, desde Sinaloa, para compartir con los demás.
0: Y justo para ti como documentalista, ¿qué papel tiene el cine para tanto preservar como fortalecer y difundir una lengua indígena para las nuevas generaciones, sobre todo, y para personas de otras lenguas y de otras culturas?
2: Te voy a hablar desde mi experiencia. Sí. Yo empecé a hacer cine porque soy un hablante pasivo. Hay hablantes activos, hablantes pasivos. Los activos son los que se comunican, no tienen problemas, crecieron con la lengua. Los pasivos son los que, por desgracia, existe esta realidad en México y en los pueblos indígenas, de que crecen los niños con el español, con un sistema ajeno pues a la cultura de los padres. Entonces, esa es la importancia, porque este padecimiento, el que tengo yo lo llamo padecimiento porque duele no ser hablante, y además en la misma comunidad a veces te juzgan porque te pronuncias que eres perteneciente a un pueblo originario, pero no tienes la lengua, así como que estás incompleto, así entre nosotros mismos hay una cierta discriminación. Entonces, desde allí yo con ese dolor empecé a hacer realización documental, pensando en conocer la lengua y también llevar la lengua que ahorita existe, que ahorita ha resistido todos estos años de indiferencia y de despojo, llevar al futuro esta lengua. Eso, por eso es importante para mí seguir documentando en nuestra lengua yoreme.
0: ¿Puedes compartir dónde podemos encontrar más información sobre la feria?
2: Creo que pueden encontrar esta información en las páginas oficiales del INALI, del Instituto Nacional de las Lenguas Indígenas.
0: ¿Y tus redes sociales?
2: Son Iris Villalpando, y cada documental que he realizado tienen su propio canal en Facebook, en YouTube. Algunos están en lengua yoreme y otros están en español, pero yo creo, viendo la referencia Iris Villalpando, van a encontrar lo que se ha creado.
1: Iris Villalpando, pues muchísimas gracias por visitarnos aquí en la Hora Nacional. Un gusto tenerte por acá.
2: Muchísimas gracias, encantada. Pensé que sería más difícil y estoy muy tranquila.
1: La casa de todos los mexicanos aquí.
2: Muchísimas gracias.
0: Gracias a ti por venir y gracias a todas las personas que nos acompañan aquí cada domingo. Quédense con nosotros. Bueno, pues nos da muchísimo gusto darle la bienvenida una vez más a nuestra muy querida Miranda Juárez para una edición más de La Hora Naime. Miranda, ¿cómo estás? Qué gusto platicar contigo otra vez.
3: Maguiepe, un gusto igual, Leos.
0: Maguiepe, Miranda.
1: Oye, ¿y de qué nos vas a platicar hoy, Miranda?
3: Este tema es muy importante para mí porque es un día muy conmemorativo, que es el 9 de agosto.
1: ¿Qué se conmemora, Miranda?
3: Se conmemora el Día Internacional de las Lenguas Originarias.
1: Pues súper importante día.
3: Muy importante.
1: ¿Y cómo lo vamos a festejar?
3: Lo vamos a festejar con muchas culturas. culturas uh-huh. y también con una feria que se hará en Durango.
0: Ah, es una feria donde se da a conocer un poquito más sobre nuestras lenguas originarias.
3: Exacto.
0: Y hoy nos vas a presentar saludos en más de una lengua porque es un día especial. ¿No?
3: Nada, sí, es una lengua.
0: Como ya estamos grandes, no nos aprendemos tan rápido y tan fácil las cosas, entonces mejor de una en una.
3: Pero también hay que expresarnos muy bien porque los pueblos originarios nos enseñan la riqueza cultural que tenemos nosotros. Y más importante es porque ellos nos las dieron. Nos enseñan además a respetar la naturaleza, a respetar todas nuestras tradiciones.
0: Porque una lengua no nada más es un idioma, es una forma de conocer a una cultura entera.
3: Exacto.
0: Sí, es súper importante.
1: ¿Y entonces con qué vamos hoy?
3: Vamos con la lengua Jujmi, que es el chinanteco. Vamos a la cápsula. Adiós.
1: Vamos.
4: Hola, soy Owi de la comunidad de Santiago Comaltepec, Islán de Juárez, Oaxaca.
5: ¿Saben que los pueblos originarios son muy importantes? Los enseñan a cuidar la tierra, los ríos y las aves. Por supuesto, los enseñan a hablar la lengua originaria. Hoy les quiero enseñar a saludar en Jujmi chinanteco. Repitan conmigo, Yikaba. Otra vez, Yikaba. Una vez más, Yikaba. Hoy la hora nacional se convierte en Naime, tiempo del corazón.
0: Y hablando de nuestros pueblos originarios, vale la pena recordar que aunque ya terminó la Guelaguetza 2026, esta gran fiesta de Oaxaca nos volvió a demostrar por qué es una de las celebraciones culturales más importantes de México.
1: Durante julio, miles de personas conocieron las expresiones de 16 culturas indígenas y del pueblo afromexicano. Fue una auténtica muestra de la riqueza y diversidad de nuestro país.
0: La Guelaguetza va mucho más allá de la música y la danza. Su nombre significa compartir y ayudar al otro. Y esto se refleja en las calendas, la gastronomía, las artesanías y las tradiciones oaxaqueñas que comparten con México y el mundo.
1: Este año, además, la diosa Centeotl fue Enid Azucena Torres Agustiniano, representante del vínculo entre la tierra, la cultura y la identidad de Oaxaca.
0: La fiesta ya terminó, sí, pero nos deja una gran enseñanza, que nuestras raíces siguen vivas cuando las conocemos, las valoramos y las compartimos.
6: Flashazos del bienestar.
7: Fertilizantes para el bienestar. ¿Conoces el programa Fertilizantes para el bienestar? Este programa entrega fertilizantes gratuitos a productoras y productores de pequeña y mediana escala para fortalecer la producción de alimentos. Si quieres saber si eres beneficiario o conocer las fechas y centros de entrega en tu estado, consulta la información oficial en www.gob.mx/agricultura.
6: Flashazos del bienestar. Información para ti.
0: Hay iniciativas que buscan construir la paz desde otro lugar, no solo con acciones de seguridad, sino también fortaleciendo las comunidades y atendiendo las necesidades de las familias.
1: Un ejemplo es el Tianguis del Bienestar, que lleva gratuitamente ropa, calzado, telas, mochilas, platos, enseres domésticos, paraguas y otros artículos nuevos de primera necesidad a las comunidades que más lo requieren.
0: Tan solo en Guerrero ya se han hecho 17 jornadas en 16 municipios, beneficiando a más de 54.500 familias.
1: Y si lo vemos a nivel nacional, este programa ha llegado a 801 comunidades de Guerrero, Oaxaca, Puebla y Michoacán, donde se han distribuido más de 3.400.000 artículos para más de 400.000 personas.
0: Otra iniciativa es Sí al Desarme, Sí a la Paz, que busca que la población entregue de forma voluntaria y anónima las armas que tenga en casa a cambio de un apoyo económico.
1: El objetivo principal es prevenir accidentes y reducir los riesgos dentro de los hogares. Las armas se destruyen en el momento en que son entregadas.
0: Además, las niñas y los niños también pueden participar intercambiando juguetes bélicos por juguetes didácticos. Esto busca fomentar valores como el diálogo, la solidaridad y la cultura de paz.
1: En Guerrero, este programa ya recorrió 11 municipios donde se han retirado 165 armas de fuego, más de 5.000 cartuchos y 102 cargadores.
0: Y a nivel nacional, la ciudadanía ha entregado 11.738 armas, entre ellas 6.456 armas cortas, 3.422 armas largas y 1.860 granadas.
1: Estas son acciones que buscan que la paz también se construya desde la vida cotidiana, fortaleciendo el tejido social, promoviendo la convivencia y generando comunidades más seguras para todas y para todos.
0: El deporte siempre nos da grandes historias. Por ejemplo, la del ciclista mexicano Isaac del Toro, que con apenas 22 años consiguió el tercer lugar en el Tour de France.
1: Este resultado histórico confirma el enorme potencial de las nuevas generaciones de deportistas mexicanos. Vamos a ver y escuchar una cápsula sobre el ciclista.

0: 22 años tiene Isaac. Mejor ciclista joven, ¿no? Del mundo.
1: México, Benavanto,
0: y tercer lugar en el Tour de Francia.
1: El campeón joven del Tour de Francia. Conocer el valor de sus compañeros. Aquí está un gladiador mexicano. 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
2: Cada 12 de agosto se conmemora el Día Internacional de la Juventud, una fecha que sirve para reconocer el papel de las nuevas generaciones, no solamente como protagonistas del presente, sino también del futuro.
3: Y hoy vamos a conocer la historia de una joven que con apenas 12 años ya creó un espacio para acercar la ciencia y la cultura a muchísimas más personas. Ella es Valentina, ganadora de la medalla al mérito juvenil, de hecho es la ganadora más joven de esta medalla, y creadora del espacio de Valentina Conversando con Expertos, una plataforma donde entre vista a especialistas de diferentes disciplinas. Valentina, bienvenida a Hora Nacional, qué gusto tenerte por acá.
4: Muchas gracias por aceptarme, el gusto es mío.
2: A ver, ya fue hace mucho tiempo, pero yo me imagino cuando yo tenía 12 años, ni por aquí se me hubiera pasado tener un proyecto como el que tienes tú, en el que de verdad llevas un montón de tiempo platicando de unas cosas increíbles con gente extraordinaria y que me parece un proyectazo, la verdad. Muchas felicidades por todo tu trabajo.
4: Gracias.
2: Y obviamente también por la medalla al mérito juvenil.
4: Sí, justo por aquí anda.
2: Ahí nada más la trajo a pasar.
4: Sí, por aquí anda la medalla.
3: Ah, para la gente que nos está viendo en redes sociales o en televisión, aquí mira, está hermosa. Muchas felicidades.
2: Y queremos preguntarte, obviamente, ¿cómo nació el espacio de Valentina Conversando con Expertos? ¿Y qué te motivó a crear este espacio?
4: O sea, al principio, como en el año 2024, que fue cuando fui construyendo la idea del podcast, pues estaba muy de moda que todos querían ser youtubers, pues yo no fui la excepción en ese momento. Entonces, justamente lo que pasó es que mi mamá y yo empezamos a construir esto en base de que yo tenía ese afán de la curiosidad de ver por ahí qué hay en el mundo. Entonces, pues ahí fuimos construyendo la idea del podcast del espacio de Valentina. Y pues ahí ya fuimos entrevistando a nuestros primeros expertos y ya se fue desarrollando en la comunidad que hemos construido hasta el día de hoy.
2: Ay, yo creo que mucha gente que pensaría que esas figuras a las que de repente entrevistas, pues no iban a platicar con alguien de tu edad. Y que si acaso, pues habría que, ya sabes, hacer muy simples las respuestas porque no vas a entender. Y me encanta como todo lo contrario, y que todos quieren platicar contigo y además no bajan el nivel de sus respuestas por estar hablando con una persona más joven. Y eso creo que es una cosa importantísima, que habla ya de una manera distinta de relacionarse entre distintos grupos de edad en internet. ¿Tú cómo te sientes siendo, digamos, como la que está entablando estas conversaciones?
4: Me siento muy bien, la verdad, al conversar con mis expertos. Me llevo muy bien con todos. Entonces, pues se me hace muy fácil entablar la conversación con cada uno de ellos. Y aunque parezcan serios algunos, son muy buena onda. Y siempre están dispuestos a, pues, a darme este tipo de respuestas a todas mis preguntas. Y pues eso es lo que ha ido generando el podcast.
2: Claro.
3: Claro, ellos tienen el conocimiento y tú tienes las preguntas. Pero creo que son las preguntas de muchas personas a través de ti, y eso es bien importante, y creo que es lo que ha logrado que generes comunidad.
2: Creo que lo que nos corresponde es felicitarte por todo tu trabajo y que sigas encontrando todo el éxito, no solamente con el programa, sino con todas tus iniciativas, y que sepas que eres un ejemplazo de todo lo que significa el Día Internacional de la Juventud y como todo lo que todos tenemos que pensar en exaltar en una fecha como esta. Y te agradecemos mucho que hayas venido a la Hora Nacional. Te queremos preguntar tus redes sociales para que la gente te pueda seguir, si las tienes.
4: Sí, pues estoy en todas las redes sociales, principalmente en Spotify y YouTube, en todas como el espacio de Valentina. Y en Spotify y YouTube, el nombre completo es el espacio de Valentina Conversando con Expertos.
2: ¿Y tus redes sociales como TikTok, Instagram y así?
4: El espacio de Valentina.
3: Buenísimo, Valentina. Pues muchísimas gracias por venir aquí a la Hora Nacional a platicar con nosotros.
4: Muchísimas gracias a ustedes por entrevistarme.
3: No, bueno, y gracias a ustedes por estar con nosotros. No se vayan, por favor.
5: Thank you.
0: Nos da muchísimo gusto darle la bienvenida hoy a Naomi Fuentes. Ella es la Coordinadora General de Educación y Divulgación de la Profeco y nos va a platicar de algo que le debe de interesar a todas las familias mexicanas que tienen hijas e hijos que están a punto de regresar a clases, porque sabemos que eso cuesta un montón de dinero y de repente saber qué elegir y cómo cuesta trabajo. Entonces, hoy vamos a platicar de un evento increíble.
5: Súper importante y es de mucha utilidad para las familias mexicanas porque pueden cuidar el presupuesto, pueden tomar mejores decisiones a la hora de consumir. Y justamente esta feria de regreso a clases Profeco, la intención que tiene es apoyar a las familias mexicanas. Tenemos un montón de cosas que vamos a traer en esta feria: útiles escolares, mochilas, uniformes, libros. Tenemos servicios, va a haber certificados médicos, que además siempre es importante actualizarlo y en la escuela lo piden. Y también vamos a tener revisiones dentales, cortes de cabello gratis y también tenemos actividades educativas y culturales, que ustedes seguramente se acordarán de Cositas.
3: Claro, por supuesto.
5: Cositas nos va a acompañar y va a hacer ahí algunas dinámicas, actividades con las mamás, papás y con los niños.
0: ¿Tenemos que llevar ya desde la casa las tijeras de punta chatita?
5: Exacto.
0: ¿O las podemos conseguir allá?
5: Cositas se las pueden prestar, ¿no?
3: Yo creo que ahí las podemos encontrar porque justamente es lo que dicen, que hay muchísimo, ¿no?
5: Sí. Y va a haber grandes descuentos, eso también es importante compartirle a las familias, que vamos a tener descuentos desde el 10 hasta el 50%. Y bueno, pueden ir a encontrar toda su lista de útiles, porque incluso hay proveedores que te pueden surtir todo tu listado.
0: Ahora, esta es, no es la primera vez que se hace esta feria.
5: Esta es la segunda edición que hacemos. El año pasado tuvimos mucho éxito y nos dio mucho gusto y mucha alegría, porque recibimos a más de 8,000 personas en la feria, y solo fue un día. Entonces, bueno, este año quisimos mejorar el esfuerzo y entonces vamos a tener 2 días de feria, del doble de proveedores, por supuesto, y 2 pisos para dar más espacio a las familias. Y también es algo súper bonito, tenemos a un divulgador de la ciencia que quizás lo conocen, es Rafa Carvajal.
0: ¿Cómo no?
5: Rafa va a acompañarnos para hacer dinámica con las niñas y los niños y explorar como algunos ejercicios de ciencia.
0: Oye, y dime una cosa, ¿en esta feria uno nada más llega así nada más a... ¿Es en Expo Reforma?
5: Es en Expo Reforma.
0: ¿Y puedes entrar así nada más?
5: Sí, es entrada gratuita.
3: Perfecto.
5: Entonces, desde las 9 de la mañana hasta las 6 de la tarde. El año pasado nos tocó que había gente formada antes de que abriéramos el espacio. Entonces, bueno, quisiéramos también que este año, que muchas familias nos acompañen.
0: Y entiendo también que esta feria es nacional.
5: Es nacional, exactamente. Tenemos ahorita ya 55 ferias que estamos organizando. Algunas ya iniciaron a partir del 31 de julio. Y bueno, van a estar hasta el 4 de septiembre. Tenemos en todos los estados. Y justamente para que las familias sepan dónde van a estar, pues les invitamos a consultar nuestro sitio web de Profeco y van a encontrar el banner con el sitio web de las ferias. Van a encontrar el mapita, van a ubicar la dirección, los horarios y demás, y todo lo que pueden encontrar en cada feria.
3: Recuérdanos nada más, entonces la dirección web es...
5: Es www.profeco.gob.mx. Y ahí van a encontrar el banner que los lleva al micrositio de la Feria de Regreso a Clases.
3: Buenísimo. ¿Redes sociales?
5: Tenemos TikTok, tenemos Facebook, tenemos Instagram, todo es Profeco, lo pueden buscar como Profeco Oficial. Igual en nuestro sitio web pueden encontrar todas las redes. Y me gustaría contarles que en nuestra revista del consumidor del mes de agosto es un número dedicado al regreso a clases.
3: Ajá.
5: Y entonces tenemos un estudio de calidad de útiles escolares. Está muy completo, les va a servir, es una gran guía para las familias para que puedan comparar precios, para que puedan comparar la calidad de los productos.
0: No es por nada, pero además me parece que en ese número salimos tú y yo haciendo el platillo sabio.
5: Exactamente.
3: Además,
0: es un número completísimo, el de agosto.
5: Ahora lo voy a...
0: Siento que vi por ahí la tuna de la vizcaína, que recuerdo muy bien.
5: Te invitamos a descargar la revista del consumidor, es gratis, también la pueden conseguir en las librerías del Fondo de Cultura Económica, no tiene costo tampoco. Queremos acercar el conocimiento y la educación para un consumo informado a todas las personas.
0: Pues muchísimas gracias, Naomi, por haber venido a compartir esta notición con todo
5: gracias
0: el público de la Hora Nacional.
5: Muchas gracias a ustedes.
3: Nos vemos en la feria y nos seguimos viendo aquí en La Hora Nacional. Su trayectoria la ha llevado a escenarios nacionales e internacionales muy importantes. La soprano Edith Ortiz, originaria de Oaxaca y hablante de la lengua mixteca.

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0: Domínguez.
1: También a Mariana López de Morelia, a Carlos Hernández de Acapulco, a Sofía Ramírez de la Ciudad de México, a Roberto Martínez y a todas las personas que cada semana nos acompañan aquí en La Hora Nacional. Muchísimas gracias por estar con nosotros. Nos escuchamos la próxima semana.
0: Sigan escribiendo porque nosotros los leemos en YouTube, Facebook, Instagram, TikTok, X, Spotify y en los mensajes del número telefónico 55 34 83 42 39. 55 34 83 42 39.
1: También nos pueden mandar un correo a la siguiente dirección: lahoranacional@segov.gov.mx.
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0: regresamos a la segunda parte de La Hora Nacional y tenemos más información, cultura, salud y recomendaciones para ustedes.
1: Les vamos a contar quién fue Julia Jiménez González, traductora y promotora de la lengua náhuatl y cómo su trabajo fue importantísimo para preservar esa lengua.
0: También tendremos un nuevo flashazo del bienestar con recomendaciones de la Secretaría de Educación Pública sobre los útiles escolares y el regreso a clases en el marco de la nueva escuela mexicana.
1: Hablaremos sobre cómo tomar algunas decisiones importantes con un especialista en materia notarial.
0: Además, vamos a tener recomendaciones para prevenir enfermedades renales y cuidar nuestros hábitos de salud.
1: En nuestra sección cultural, les presentaremos la obra de teatro Algodón de Azúcar, que explora la relación que los adultos tenemos con nuestra infancia.
0: Y vamos a platicar de la obra de teatro Sabrosa, que busca entretener, generar incomodidad, crítica y reflexión social. Todo esto y mucho más en la próxima media hora. Hoy en el Día Internacional de los Pueblos Indígenas queremos reconocer a las personas que han contribuido a preservar la riqueza cultural y lingüística de México. Vamos a recordar la trayectoria de Julia Jiménez González, traductora, escritora y una de las grandes promotoras de la lengua náhuatl.
2: Julia Jiménez González, conocida como Luz Jiménez, fue una destacada traductora, escritora, promotora de la lengua náhuatl y modelo de artistas. Nació el 28 de enero de 1897 en Milpa Alta, Ciudad de México. Desde su infancia aprendió náhuatl y español en el entorno familiar, formación que contribuyó al desarrollo de una estrecha relación con la lengua y cultura de su comunidad. Julia Jiménez sufrió las consecuencias de la Revolución Mexicana. El 15 de octubre de 1916, su padre y sus tíos formaron parte del grupo de hombres a quienes los carrancistas asesinaron en el atrio de la iglesia de Milpa Alta. Julia tuvo que mudarse junto con su madre y sus hermanas a Santa Anita, Zacatlamanco, hoy un pueblo de Iztacalco. Sobre el origen de su trabajo como modelo de artistas existen dos versiones. La primera sostiene que el pintor Fernando Leal la propuso como modelo para la Escuela de Pintura al Aire Libre Chimalistaca. La segunda señala que ella misma acudió a la Academia de San Carlos y tuvo la posibilidad de posar para artistas. Jiménez sirvió de inspiración para la maestra rural de Diego Rivera, Cortés y la Malinche de José Clemente Orozco y la Fuente de los Cántaros de José María Hernández Urbina. También fue retratada por otros destacados artistas como Jean Charlotte, Fernando Leal, David Alfaro Siqueiros, Tina Modotti, Rufino Tamayo y Pablo O'Higgins. Así se convirtió en una de las figuras más emblemáticas del arte mexicano postrevolucionario. Hacia 1929 inició su colaboración con el lingüista estadounidense Benjamin Lee Whorf como conocedora de la lengua y cultura náhuatl. A partir de esta experiencia, Luz se consolidó como una colaboradora de diversos antropólogos, lingüistas e historiadores interesados en la lengua y tradición náhuatl. Además, participó en la recopilación de testimonios y textos en náhuatl que documentan la memoria colectiva de Milpa Alta. Luz Jiménez falleció el 28 de enero de 1965, a consecuencia de un trágico accidente vial, dejando un importante legado como símbolo de la mujer indígena en el arte mexicano, pero también como traductora, narradora y transmisora de la tradición oral náhuatl. Como observó Miguel León Portilla, Luz Jiménez posiblemente ha sido la persona que más ha contribuido con su palabra al rescate de relatos en náhuatl.

0: Los riñones son órganos fundamentales para nuestro organismo. Ayudan a eliminar toxinas, regulan la cantidad de agua en el cuerpo y contribuyen al equilibrio de distintas funciones vitales.
1: Y para hablar sobre la importancia de la prevención, los factores de riesgo y los principales cuidados de las enfermedades renales, nuestro compañero Orlando Abad platicó con el doctor John Hernández Flores.
2: Es momento de hacer conciencia, sentirnos, entender que nuestro cuerpo funciona de muchas maneras. En la Hora Nacional siempre tenemos información que le ayuda a todo México para saber por dónde empezar con el cuidado de los riñones. Esta noche nos acompaña el doctor John Hernández Flores, médico internista, nefrólogo. Además es coordinador de la Unidad de Educación para la Salud del Instituto de Ciencias Médicas y Nutrición Salvador Subirán. ¿Es correcto, doctor?
3: Así es correcto, completamente.
2: Bienvenido a la Hora Nacional. Oiga, estábamos platicando antes de entrar al aire la importancia de saber qué son los riñones y de entrada saber hasta dónde están.
3: Muchas gracias por la invitación y sí, yo creo que todo parte desde ahí, o sea, saber cuál es la función de estos dos órganos. Tenemos dos, habitualmente son dos riñones, uno izquierdo, uno derecho. Literalmente están en la parte posterior, en la zona de la espalda y tienen el tamaño de un puño. Literalmente tu puño, ese es el tamaño de tus riñones. Su función principalmente que la mayoría conocemos es un filtro que limpia la sangre. Procesa al menos 180 litros de sangre al día y se elimina toxinas, también regula líquido, electrolitos, pero tiene otras funciones, por ejemplo, la producción de literalmente la sangre, los eritrocitos, y también regula la calidad del hueso, entonces súper importante.
2: Son vitales, sin riñones sencillamente no vivimos o vivimos bajo unas condiciones muy difíciles. ¿Cómo es que se empiezan a deteriorar nuestros riñoncitos?
3: Literalmente existen más de 100 condiciones que pueden afectarlos. Hay condiciones hereditarias como la poliquistosis renal, también hay algunas como inmunológicas, hablamos de lupus y otras condiciones que los pueden dañar, pero también existen algunas muy comunes que vemos en la población como la hipertensión arterial,
2: claro,
3: la diabetes, que son muy frecuentes y son las principales causas de daño, otras por ejemplo los cálculos o las piedras renales también los dañan y las infecciones de vías urinarias también generan daño.
2: Oiga, doc, a ver, dijo dos enfermedades importantes y que prevalecen mucho en nuestro país, diabetes e hipertensión. ¿Cómo hay que cuidarnos? ¿Cómo le hacemos para que los riñones no se dañen tan rápido?
3: Pues yo empezaría con esto, o sea, la concientización. Y número dos, que el daño es progresivo. Cuando dan síntomas, hablamos de que ya se perdió un 60 o 70% de su función. Es una enfermedad silenciosa. Puedes estar con problemas renales y no vas a tener ningún síntoma, no te va a dar dolor, no te va a dar molestias, hasta que esto ha avanzado y progresado.
2: Empezar a hacer un análisis periódico, ¿a qué edad?
3: Justo ahí la recomendación es un chequeo anual, ¿no? Igual, si uno ya tiene condiciones, antecedentes familiares, se sabe con hipertensión o diabetes, esto debe ser mucho más riguroso. Realmente hay dos estudios simples que cualquier médico en la revisión te puede solicitar. Uno es la química sanguínea, en donde se ve ahí la sustancia que se llama creatinina, la cual nos dice cómo está el funcionamiento de los riñones. Y otra es el examen general de orina. O sea, ese, ¿por qué? Porque empieza a detectar proteínas en la orina. Con esos dos podemos decir, ¿sabes qué? Tienes buena salud renal o ya necesitas algo más avanzado y una referencia con el nefrólogo.
2: ¿Los riñones cómo se cuidan día a día?
3: Pues literalmente si usted ya padece hipertensión o diabetes debe estar controlada bien esas enfermedades, o sea, un buen control de la glucosa, un buen control de la presión arterial. Otra cosa es la hidratación. Pasamos mucho tiempo deshidratados, no tenemos el hábito de tomar agua, agua natural en lugar de refrescos o bebidas azucaradas o incluso bebidas energéticas. Otro es la actividad física. Sin duda hacer actividad física ayuda y disminuye el riesgo de daño renal. Control del peso, control de la obesidad también son importantes. Y algo relevante que quiero hacer énfasis es la automedicación. Hay medicamentos, por ejemplo, los analgésicos como el ibuprofeno, ketorolaco, diclofenaco, que por sí solos ya son nefrotóxicos, o sea, dañan al riñón. Otro común es el omeprazol, también se ha asociado daño renal con el omeprazol, que habitualmente no requieren prescripción médica.
2: Bueno, doctor, hay mucha gente que seguro tiene dudas, yo soy uno de ellos. ¿Cómo le hacemos? ¿Dónde nos metemos?
3: Yo los invito a la Unidad de Educación para la Salud del instituto que mencionas, que actualmente coordino. Ahí buscar las redes del instituto, son las siglas del Instituto Nacional de Ciencias Médicas y Nutrición, Salvador Subirán.
2: Muchas gracias, doctor John. Nos vemos pronto aquí en la Hora Nacional. Siempre hacemos lo posible por cuidarles, pero cuídense ustedes también y nosotros seguimos este domingo en la Hora Nacional.
0: Hoy vamos vamos a conocer qué es la voluntad anticipada y por qué es importante hablar de ella. Es un mecanismo mediante el cual una persona puede expresar sus decisiones sobre los tratamientos médicos que desea recibir o rechazar en caso de que en algún momento no pueda comunicar su voluntad.
1: Hablar de voluntad anticipada es hablar de planeación, autonomía y respeto a las decisiones personales. No significa renunciar a la atención médica, sino dejar claras nuestras preferencias para darnos tranquilidad tanto a nosotros como a nuestros familiares.
0: La voluntad anticipada nos permite expresar cómo queremos ser atendidos en situaciones donde de verdad no podemos comunicar nuestra decisión, y esto ayuda a proteger nuestra autonomía y nuestra dignidad.
1: Y para conocer más sobre este instrumento legal, su importancia y el papel de los notarios en este proceso, vamos a platicar con Patricio Garza Vandala, presidente de la Comisión de Comunicación Social del Colegio de Notarios. Bienvenido a La Hora Nacional.
4: Muchas gracias, Leonora, Javier, gracias por la invitación para comentar de este documento tan importante.
0: Platíquenos un poco, por favor, ¿qué es la voluntad anticipada y por qué es un documento tan importante?
4: El documento de voluntad anticipada es un documento que te permite manifestar la voluntad de que no quieres que tu vida sea prolongada de manera artificial, sino que en la etapa, en la situación en la que te encuentres de una enfermedad en etapa terminal, puedan únicamente darse los cuidados paliativos, de higiene, de hidratación, de alimentación e incluso de una sedación controlada, y evitar con esto la prolongación innecesaria de la vida, la obstinación médica, el ensañamiento terapéutico. Nos permite desde este momento decidir, en esa etapa crucial de nuestra vida, manifestar que no queremos que se prolongue de manera artificial. También nos permite dos cosas extraordinarias. La primera es que en el documento de voluntad anticipada, la Ley de Salud de la Ciudad de México permite el poder nombrar a un representante, es decir, a una persona que en caso de que nosotros no podamos exteriorizar nuestra voluntad, sea él quien pueda tomar las decisiones. Y además nos permite una cosa que verdaderamente es una muy buena ventaja y que debemos aprovechar, es la posibilidad de decidir o no donar órganos en esa circunstancia. Creo que es muy importante aclararle al público una cosa. Hay que distinguir entre dos figuras distintas. Una cosa es la ortotanasia, que es la muerte correcta, la muerte con dignidad, y otra cosa es la eutanasia, que es la interrupción activa y deliberada de la vida. Hoy por hoy la Ley de Salud permite exclusivamente la ortotanasia, y esta Ley de Salud de la Ciudad de México se ha extendido en este periodo de tiempo que hemos platicado, y ya son más de 14 entidades federativas las que permiten que se exprese la voluntad en ese sentido. Déjenme platicarles que más de 27 mil personas han manifestado su documento de voluntad anticipada, el cual se hace de una manera muy sencilla. Te acercas a tu notario le manifiestas que quieres hacerlo, designas a tu representante, tomas la decisión de donar o no tus órganos, y es tan fácil como lo firmas. El notario da un aviso al sistema de salud, a la Secretaría de Salud, avisando para que si estuvieras en una circunstancia de estas, no estemos buscando, ya saben, de dónde habremos dejado el papel, sino claro, existe una base de datos. También la ley permite que esto se haga ante el personal de salud eventualmente cuando estés en un hospital, pero puedes adelantarte. Miren, hay documentos cuya firma te puede cambiar la vida. Cuando compras una casa.
1: Ah, claro, sí. Sí, por supuesto.
4: Cuando constituyes una empresa, cuando firmas tu testamento, pero este particularmente te puede cambiar la vida. Fíjense que de estas personas, de este universo que hemos estado platicando, más del 60% de las personas que han firmado su voluntad anticipada son adultos mayores a 65 años y el 64% son mujeres. O sea que las mujeres nos están poniendo un poco la ruta por donde tenemos que ir.
1: Claro,
4: ¿no?
1: Claro.
0: ¿Nos podría regalar las redes sociales del Colegio de Notarios para poder, si en caso de que tengamos una duda, comunicarnos con ustedes?
4: Por supuesto que sí. Nos pueden seguir primero en nuestra página de internet, que es www.colegiodenotarios.org.mx. Nos pueden seguir en nuestras redes sociales. Twitter es @colegiodenotarios. Instagram, @colegionotarioscdmx, en Facebook como Colegio Notarios de la Ciudad de México, también tenemos LinkedIn, y finalmente también de manera telefónica nos pueden buscar, nuestro teléfono está en la página de internet. Aprovecho el comercial, el Colegio Notarios desde hace más de 48 años ha dado consultorías jurídicas gratuitas todas las semanas. Hoy tenemos 4 sedes en la Ciudad de México para consultorías jurídicas gratuitas, así es que es gratis, acérquense, consulten y aparte partir de ahí sabrán todos los beneficios que tienen este y otros trámites que pueden hacer.
1: Muchísimas gracias, Patricio Garza Vandala, presidente de la Comisión de Comunicación Social del Colegio de Notarios. Es un título largo e importante. Muchísimas gracias por acompañarnos aquí en La Hora Nacional.
4: Les agradecemos mucho.
0: Es un gusto. Y que nos acompañen ustedes todas las semanas aquí es el gusto más grande. Entonces, quédense con nosotros, por favor.
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1: La música es una forma de preservar la identidad, la historia y las lenguas de nuestro país, y hay artistas que con sus canciones contribuyen a mantener vivo el patrimonio cultural de los pueblos originarios de México.
0: Hoy nos acompaña la soprano Edith Ortiz. Ella es originaria de Oaxaca y hablante de la lengua mixteca. Su trayectoria la ha llevado a importantes escenarios nacionales e internacionales y ha dedicado su carrera a difundir diversas lenguas originarias. Edith, bienvenida a La Hora Nacional.
7: Muy buenas noches a todos, muchísimas gracias por el espacio, Cutaurinuro.
1: Al contrario, Edith, es un honor tenerte por acá porque sabemos que eres una cantante, una artista que ha estado en escenarios súper importantes aquí en nuestro país y también fuera de México. Pero queríamos empezar preguntándote cómo fue que nace este amor tuyo por el canto y de hacerlo en lenguas originarias.
7: Así es, bueno, viene de tradición, de generación en generación, ya que mi abuelo paterno fue músico tradicional, cantaba en mixteco y tocaba el violín en mi comunidad, que es Guadalupe Victoria. Mi papá también siguió con ese arte, ¿no? Y me la heredó porque yo veía a mi papá y a mis tíos ensayar por las tardes o los fines de semana.
1: ¡Qué divertido!
7: Y de verdad que era divertido, pero también fue un gran aprendizaje porque, fíjense, me dedico a eso, me gusta, amo la música, amo mi lengua materna y también las otras lenguas originarias que he trabajado.
0: ¿Qué significa para ti llevar esta riqueza cultural y todas las lenguas que hablas a escenarios que de repente no son necesariamente llenos de un público que conozca estas lenguas también? ¿Cómo sientes poder compartirlas con un público que, pues, que está ahí para aprender cosas nuevas y conocer tu talento?
7: Yo creo que la música no tiene fronteras. Claro. Y las lenguas originarias en sí es una gran riqueza que tenemos en nuestro país, y a través del canto, de la música y este arte que la verdad me encanta, pero compartir con otras personas que ni siquiera son hablantes o ni siquiera entienden la lengua, ¿no? He tenido la fortuna de participar en eventos internacionales con artistas que no hablan ni siquiera el español. Sí. Y la verdad me han recibido muy bien y eso pues me hace pues sentir muy, muy feliz, porque cantar en mi lengua originaria y compartir en otras lenguas originarias a través de la música y el canto, para mí es un gran logro, porque yo creo que es lo que tenemos que darle prioridad, difusión y enaltecer siempre nuestras lenguas originarias a través del canto.
1: Y sobre todo tú, que has estado en escenarios tan importantes fuera de nuestro país, y entonces debe ser muy emocionante cantar en estas lenguas originarias y que no importe realmente el idioma, si es zapoteco, español, inglés, chino, mandarín, lo que importa es la música y el sentimiento que le imprimes, y a través de ti estás representando a México.
7: Sí, lo que transmite uno, ¿no? Yo creo que como artista tenemos esa responsabilidad de transmitir a la gente que le llegue. No entienden el idioma, pero como decimos, se me enchina la piel.
1: Sí,
7: y ese
1: sí,
7: es
1: sí,
7: el
1: sí.
7: Trabajo de un artista.
1: Rapidísimo, y para despedirnos, ¿nos puedes dar tus redes sociales, por favor?
7: Claro que sí, Edith Ortiz. Me pueden buscar así como Edith Ortiz, la Alondra Mixteca, o Edith Ortiz Soprano.
1: Pues muchísimas gracias, Edith. Te agradecemos mucho.
7: Al contrario, muchas gracias. Kutausharin Uruginaro.
0: Gracias también a todos ustedes que cada semana nos acompañan aquí en La Hora Nacional. No se vayan.
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1: El teatro nos lleva a lugares que creíamos olvidados y nos confronta con nuestras historias y emociones. Y ese es el universo de Algodón de Azúcar, una obra escrita y dirigida por Gabriela Ochoa, producción de Teatro UNAM y la compañía Conejillos de Indias.
0: Esta obra nos presenta a un hombre que se encuentra con una feria abandonada y con tres payasos que lo llevan por recuerdos de su niñez en un recorrido donde el sueño se mezcla con la pesadilla y donde aparece por ahí un trauma que tiene que ser enfrentado. Para platicar un poquito más de la obra, nos da mucho gusto darle la bienvenida a Alejandro Morales.
8: Muchas gracias.
0: Alejandro, bienvenido gracias a la obra nacional.
8: Qué bonito, qué orgullo estar aquí.
0: Es un placer.
8: Igual.
0: La obra, para gente que tiene miedo a los payasos.
8: Sí.
1: Hijo.
8: Sí, sí, mucha gente tiene su fobia. La imagen de los payasos sorprende y todo el mundo decía que era terroríficamente atractiva. Wow. Porque también dentro de esta fobia o de estos miedos, había una atracción de querer ver esa obra y es un poco querer entrar a ese parque abandonado, ¿no? Hablando de la obra, como que los parques abandonados remiten a cosas de terror.
0: Sí.
8: Y puede ser Algodón de Azúcar, más que una pesadilla, un sueño revelador, que claro, que a través de cada atracción de esa feria abandonada, vamos encontrando un recuerdo o una luz de un gran recuerdo y, como bien decían, es el camino de este hombre que de pronto en una noche de tormenta se encuentra en esta feria, dentro de esta feria, con esos tres payasos con los que hace un pacto de decirle a todo que sí, y el decir que sí es, ni modo, abrir la puerta, subirse a ese carrito o a esa rueda de la fortuna, pero que está llena de recuerdos o de señales que le van mostrando el camino para abrir esa puerta de ese gran secreto, ¿no? Algo así.
1: Tuve oportunidad de verla en la UNAM, en el teatro grande, digamos.
8: Juan Ruiz.
1: En el Juan Ruiz de Alarcón, y sí me gustó mucho, y el final sí es de... Entonces sí recomiendo mucho que la vayan a ver en esta nueva puesta que están haciendo.
8: Sí, va a tener una función especial en el Teatro de la Ciudad de Esperanza Iris. Ha tenido más de 100 funciones y entonces de pronto para una obra como Algodón de Azúcar, donde produce la UNAM, es como un teatro que creo que todos queremos hacer, que es un teatro de calidad. Esta obra ha tenido como distintos teatros, unos donde de plano estamos muy cercanos, pero ahora estar en un teatro como estos justo te va a permitir ver casi el todo. En la música hay un acordeón.
1: ¿Sí?
8: Y ahora se va a subir una tuba que también visualmente pienso que ¿sí? le viene muy bien a la obra. Va a ser una función especial porque tenemos que ensayar con el sonido de la tuba, con lo que la tuba puede jugar con los personajes y cómo podemos incluso escondernos tras de esa tuba.
0: Alejandro, recuérdanos nada más cuándo es la fecha de esta presentación especial y si la obra tiene redes, nos las
8: sí.
0: pases para que la gente la pueda seguir y las tuyas personales también.
8: Sí, sí. La función es el 15 de agosto, es un sábado a las 7 de la noche en el Teatro de la Ciudad de Esperanza Iris, allá en Donceles, en el centro de la ciudad, un teatro bellísimo, y las redes donde pueden ver lo que hace la compañía, que es de Gaby Ochoa, es Conejillos de Indias, @conejillosdeindias, también las redes del Teatro de la Ciudad, por supuesto, mis redes, soy el Morales, el guión bajo Morales, va a tener giras dentro del país, en fin, o sea...
1: No se la pierdan.
8: No se, ajá.
1: Sí, no se la pueden perder.
8: Sí, sí, sí. Entonces, pues ahí se pueden enterar de todo.
0: Pues qué gusto haberte tenido aquí en la Hora Nacional, Alejandro.
8: Gracias.
0: Muchas gracias por acompañarnos.
8: Gracias a ustedes.
1: Sí, qué gustazo. Muchas gracias, igual. Alejandro. Y muchas gracias a ustedes. Ya lo saben, no se vayan.
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0: En el teatro contemporáneo cada vez hay más propuestas que usan el humor negro, la sátira y el teatro social para hablar de distintas problemáticas desde un lenguaje escénico. Este tipo de montajes no solo buscan entretener, sino también generar una incomodidad, que sea crítica, por ejemplo, y un poquito de reflexión, como lo que pasa con la obra Sabrosa.
1: Así es, y esta puesta en escena trata sobre conflictos vinculados a las relaciones humanas y a las problemáticas de género. Y para platicar de la obra nos acompaña Susana Estrada, actriz y codirectora del montaje. Susana, bienvenida a la Hora Nacional.
10: Hola, muchas gracias por la invitación y bueno, estoy muy emocionada de poder compartir un poquito de nuestra Sabrosa.
0: Oye, pues platícanos un poquito de qué va Sabrosa.
10: Sabrosa son unas siglas que forman la palabra sabrosa y las siglas significan sistema de autodefensa biorrobótica para ocasiones sexuales agresivas. O sea, resumen, la protagonista que se llama Doris coreana va a presentar un sistema biorrobótico, este sistema biorrobótico, que servirá para castigar a los acosadores callejeros sin que ellos lo sepan. Se activará un sistema, ¿no?, entre rojo o verde, y ahí es donde se involucra al espectador y a la audiencia, porque es nuestro otro protagonista, ya que formará parte de este jurado, en donde se van a presentar tres diferentes historias de acoso y el espectador podrá castigar, ¿no?, tomar la decisión de si castigo o la redención. También ahí entra, pues, el cabaret, el teatro de sombras, la danza folclórica, porque llevamos esta historia de una manera, pues, humor sarcástico, humor negro, comedia negra, ya que la dramaturga nos plantea, pues, este camino para llegar más, de una manera más ligera al espectador y hacerlo más lúdico.
1: Pero, ¿cómo encuentran ustedes este balance entre este humor, entre este cabaret, entre estos bailes, con este tema, pues, que es un tema que sí es muy importante para nosotros, ¿no?
10: Partimos del acoso callejero para también hablar y tocar otros temas como la violencia, el abuso, la violencia sexual, y qué mejor que hacerlo de una manera más llevadera, más digerible para el espectador y que se la pase, pues, muy bien. Que también está el otro objetivo, ¿no?, de esta teatralidad crítica, ¿no? Entonces, uh-huh, el espectador sale movido, cuestionado de, ah, ¿por qué? ¿Quién soy en la vida real? ¿Soy ese que mira? ¿Soy ese que toca? ¿Soy ese que provoca? ¿Que agrede? ¿No? Creo que el proyecto Sabrosa, vamos a jugar, a enriquecernos, ¿no?, a pasárnosla bien y a también llevarnos algo un poquito más allá.
0: ¿Dónde y hasta cuándo podemos ver la obra? ¿Y tienen redes sociales?
10: Sí. Comenzamos ya el sábado 4 de julio, del 4 de julio al 16 de agosto, sábados y domingos a las 20 horas en el Foro Alternativo del Centro Cultural Helénico.
1: Hay que checar la cartelera.
10: Sí, ¿no? Estamos también en las redes sociales, en Instagram y Facebook, de sabrosa.teatro. La compra de boletos puede ser directo en taquilla antes de la función o también en línea en el Teatro Helénico.
0: Buenísimo.
10: No, pues muchas gracias.
0: Muchísimas gracias a ti por venir, Susana, y todos a ver Sabrosa y a incomodarse un poquito, que no nos hace mal.
10: Sí, vamos, les invito a ver Sabrosa, que nos lo vamos a pasar bien.
1: Por favor. Muchísimas gracias, Susana, y gracias. Muchísimas gracias a ustedes por seguir con nosotros. Por favor, no se vayan, quédense aquí en La Hora Nacional.
0: Hoy nos acompaña la soprano Edith Ortiz. Ella es originaria de Oaxaca y hablante de la lengua mixteca. Su trayectoria la ha llevado a importantes escenarios nacionales e internacionales y ha dedicado su carrera a difundir diversas lenguas originarias.

0: llegamos al final de esta segunda parte de La Hora Nacional. Hoy platicamos de temas que nos recuerdan la importancia de informarnos, cuidarnos y participar en la construcción de una sociedad más consciente.
1: Y como siempre, fue un gustazo estar con todos ustedes. Nos escuchamos y nos vemos en la próxima emisión de La Hora Nacional. Que tengan una gran semana y una muy bonita noche.
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3: En este momento, mientras escuchas estas palabras, tu cerebro está haciendo algo extraordinario. Está interpretando sonidos, convirtiéndolos en lenguaje, buscándole sentido y al mismo tiempo manteniéndote respirando, parpadeando y con el corazón latiendo. Todo eso en menos de un segundo. Y lo más sorprendente, el cerebro que hace eso hoy no es el mismo que tenías hace 10 años, porque tu cerebro nunca deja de cambiar. El cerebro no es una estructura fija, sino un sistema dinámico que se transforma a lo largo de toda la vida. Todo comienza en el vientre materno, donde se forma un cableado cerebral único para cada persona, tan irrepetible como una huella digital. Ese cableado es como el hardware de una computadora. Establece los circuitos básicos que nos permiten respirar, dormir y succionar apenas nacemos. Después del nacimiento llega la infancia y ahí el cerebro se convierte en una esponja. Cada estímulo, una caricia, una canción, un juego, funciona como un programa de software que se instala sobre ese hardware inicial. Las conexiones entre neuronas se multiplican a una velocidad impresionante. Por eso, la infancia es la etapa de mayor plasticidad cerebral, la capacidad del cerebro para transformarse en respuesta a lo que vive.
4: ¡Gracias!
3: Luego viene la adolescencia. Y aquí pasa algo fascinante. El cerebro empieza a afinar sus conexiones, fortalece las que más usa y elimina las que no necesita. Pero atención, el lóbulo frontal, que es donde se toman decisiones y se controlan los impulsos, todavía no está terminado. En muchos casos, no madura completamente, sino hasta después de los 21 años. Por eso, en la adolescencia, es común actuar sin medir riesgos y buscar la gratificación inmediata. No es rebeldía, es biología. En la adultez, el cerebro alcanza su mayor estabilidad. Las redes neuronales están mejor organizadas, lo que permite pensar con mayor claridad, regular las emociones y tomar decisiones complejas. Pero estable no significa estático. En esta etapa, también pueden aparecer desafíos emocionales como el estrés, la ansiedad o la depresión, porque en el cerebro siempre conviven emociones positivas y negativas, y mantener el equilibrio depende mucho de cada persona. Y cuando llega la vejez, aunque la memoria a corto plazo puede fallar y algunas conexiones disminuyen, el cerebro sigue siendo capaz de aprender, de adaptarse, de sorprendernos. La experiencia acumulada fortalece capacidades como el juicio y la reflexión. Envejecer no es apagarse, es cambiar de ritmo. ¿Cuidar este órgano extraordinario? Existen tres claves. Actividad física para oxigenar el cerebro. Estimulación intelectual para forzar la neuroplasticidad. Y convivencia social, porque el cerebro humano está diseñado para relacionarse con otros. El aislamiento y la soledad lo dañan. La conversación, la colaboración y el afecto lo protegen. Porque entender el cerebro, como dice esta gran científica mexicana, es entendernos a nosotros mismos. Con información de la doctora Herminia Pasantes, pionera mexicana en neurociencias e investigadora emérita del Instituto de Fisiología Celular de la UNAM. Les saluda Mónica Genis.
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1: Bancos ganaron 149.120 millones de pesos en el primer semestre. Es una caída anual de 5.4%. ASAMEP presenta guía para fortalecer controles antilavado de agregadores de pago. Ganancias de Commerce Bank se disparan en el segundo trimestre. Inteligencia artificial en la mira de algunos responsables de la Reserva Federal. Banxico mantiene su tasa de interés en 6.50% y retrasa llegada de la inflación al objetivo. Aguacate mexicano. Estados Unidos destaca acuerdos de seguridad para reanudar operaciones en Michoacán. Michigan autoriza venta de lechuga en supermercados, pero persiste inquietud por ciclosporiasis. ¿Le das esta comida a tu gatito? Profeco alerta por sobrecitos de dudosa calidad. Estados Unidos reanuda parcialmente sus actividades en zonas aguacateras de Michoacán, según el embajador Johnson. Amazon invierte en construcción de enorme planta de gas en Estados Unidos para centros de datos. Esto y más información en Oráculo Financiero con Corina Sánchez.
2: Muy buenos días, bienvenidos a Oráculo Financiero este lunes 10 de agosto de 2026. Les saluda Corina Sánchez. Estamos transmitiendo en esquina 32 Radio, nos escuchan en la 1550 y en la 800 de AM en Tijuana y San Diego, así como en la 1190 de AM en Mexicali y Calexico. También transmitimos en vivo para usted en redes sociales de Esquina 32 Noticias a través de nuestro canal de YouTube, donde le invitamos a estar informado. También quiero invitarla a que conozca nuestra página web de esquina32.info. Puede comunicarse con nosotros esta mañana enviando un mensaje de WhatsApp al número 664-583-1375. También podemos agregarle al canal o al grupo de esta app y mantenerle informado de todo lo que ocurra este inicio de semana, o bien nos puede exponer usted alguna denuncia que desea hacer pública vía este mensaje de WhatsApp 664-583-1375. 7:03, muchísimas gracias por acompañarnos. Vamos ahora al reporte de los mercados con Dani Carreón.
3: Muy buenos días a toda la audiencia de Esquina 32. Dani Carreón les manda un cordial saludo este lunes 10 de agosto. El peso inicia la sesión con una depreciación de 0.13%. Está cotizando alrededor de 17.15 pesos por dólar. Hoy el peso es presionado a la baja ante un menor apetito por riesgo entre los inversionistas, considerando el límite de progreso de las negociaciones de paz en Medio Oriente, a medida que los operadores centran su atención en los reportes de inflación estadounidense a mitad de la semana. El dólar avanza 0.18% ante la incertidumbre global. El euro retrocede 0.03% ante el incremento en el precio de la energía y la libra esterlina avanza 0.09% impulsado por el debilitamiento del dólar. Al inicio de la semana, la agenda económica está prácticamente vacía. Aunque en la eurozona, el índice de confianza de inversor presentó en agosto una recuperación de 0.9%. Y hoy durante la sesión se espera que el tipo de cambio cotice en un rango de 17.09 pesos por dólar a 17.20 pesos por dólar. Que tengan un excelente inicio de semana.
2: Muchísimas gracias, Dani. Feliz lunes también para ti. Le informo ahora sobre los precios del petróleo. Suben este lunes gracias al optimismo generado por estas negociaciones para reabrir el Estrecho de Hormuz, aunque las alzas ya se venían limitadas por la insistencia de Irán en que Estados Unidos debe cumplir varias exigencias antes de que pueda reabrir esta vía. Los futuros del Brent del Mar del Norte ganaban 67 centavos, 0.8%, alcanzaban $84.22 el barril. El West Texas Intermediate en Estados Unidos avanzaba 54 centavos, 0.7%, sumaba $78.72 por barril. Vamos a los metales. El oro baja este lunes tras haber alcanzado en la sesión anterior el máximo de 7 semanas, bajo una presión de un dólar más fuerte, más sólido, mientras los inversores están esperando datos nuevos de la inflación en busca de algunas pistas sobre la trayectoria de la política monetaria de la Reserva Federal de Estados Unidos. Le informo, el oro al contado sería 0.2%, sumaba 4.332.68 dólares por onza. Después, recordemos, de tocar el viernes el nivel más alto desde el 17 de junio, tras un débil informe de nóminas no agrícolas en Estados Unidos, el oro al contado cede 0.2% esta mañana de 10 de agosto. El precio del cobre en Londres sube este lunes, consolidándose por encima de los 14 mil dólares, tras registrar en la mayor subida semanal desde mayo, a medida que se atenuaban ya estas preocupaciones de que la prohibición de exportar concentrado de cobre de República Democrática del Congo pudiera afectar la oferta, y se moderaban algunos indicadores físicos en China, el principal consumidor de este metal. El contrato de referencia de cobre a 3 meses, esto en la Bolsa de Metales de Londres, sube 0.42%, suma 14.135 dólares por tonelada, mientras que el contrato de cobre más activo en la Bolsa de Futuros de Shanghai bajaba 0.16% y cerró la sesión diurna en 107.000 yuanes por tonelada, más o menos 15.991 dólares por tonelada. Y le informo ahora sobre los indicadores más relevantes, lo más importante para esta semana. Iniciamos este lunes 10 de agosto con el dato de la balanza comercial de mercancías. Estas cifras son revisadas a junio. Para mañana martes 11 de agosto hablaremos del indicador mensual de la actividad industrial, líneas de pobreza, el registro administrativo de la industria automotriz de vehículos pesados, resultados de la subasta de valores gubernamentales, son datos de julio. Para el miércoles, mitad de semana, estará el dato listo del índice de precios al consumidor, esto en Estados Unidos, inventarios de petróleo crudo, también dato de julio. Jueves 13 de agosto, hablaremos sobre la encuesta de viajeros internacionales, índice de precios al productor en Estados Unidos, dato de junio y de julio, y las nuevas peticiones por subsidio, esto por desempleo, también en Estados Unidos. Y cerramos la semana el viernes 14 de agosto con el dato del indicador oportuno del consumo privado. Este dato también es de julio, consumo privado, y las ventas minoristas de Estados Unidos. Estos dos datos son de julio, le repito. En más información importante esta mañana, el repunte de los precios internacionales de petróleo en julio, derivado de este conflicto de la guerra en Irán, que hizo que en México subieran los precios de productos como es el gas natural, el transporte aéreo, también se vio reflejado, disparó la inflación al productor, pasó de 2.10% en junio a 2.56% el séptimo mes de este año. El índice nacional de precios al productor, incluido el petróleo, tuvo en julio una baja de 0.03% a tasa mensual, creció 2.56% a tasa anual. Son datos del Instituto Nacional de Estadística y Geografía. Esto en el índice de mercancías y servicios de uso intermedio. Se incluye el petróleo, que tuvo una baja mensual de 0.16%, subió 1.73% a tasa anual. En tanto, le informo que este índice de mercancías y servicios finales, incluido también el petróleo, subió 0.02% a tasa mensual y 2.90% anual. Es el dato de esta mañana. Repunte de petróleo por la guerra en Irán disparó el precios o los precios al productor 2.56% anual en México. Y en más temas importantes, Estados Unidos perdió empleos, 23 mil puestos de trabajo, esto en julio, pero la tasa de desempleo se redujo 4.1%, esto es por debajo de las expectativas que tenían analistas, según datos del mismo gobierno. Los expertos esperaban la creación de 83 mil puestos de trabajo. Esta es una cifra relativamente baja para la economía de Estados Unidos, grande, poderosa, según el consenso de MarketWatch. La creación de empleo cayó en el sector de gobiernos locales, también la educación, el comercio minorista, mientras que siguió avanzando en la atención a la salud. Vamos a Asia. Las exportaciones e importaciones de China se dispararon también en julio, según datos del gobierno. En momentos en que esta potencia manufacturera se está beneficiando del auge de la inteligencia artificial, ha impulsado la demanda internacional de todos los productos tecnológicos. Las exportaciones subieron 23.9% interanual el mes pasado, según informó la Administración General de Aduanas. Por su parte, las importaciones también crecieron 27.5%, aunque esta cifra fue inferior al aumento de 36% que se registró en junio. Y la empresa surcoreana SK Hynix anunció que su directorio había aprobado ya inversiones por un valor de 54 billones de wones, más o menos 38 mil millones de dólares, hasta 2031, de ahora hasta 2031, incluidos 35 billones de wones. Esto para la segunda fase de construcción de una planta de fabricación de chips. Esto será en Chongqing, y 19 billones de wones para una planta de chips M17 en Chengdu. En junio, Hynix anunció que tenía previsto invertir 600 billones de wones en este clúster de semiconductores en Yongin y 100 billones de wones para ampliar una base que ya tiene de producción en Shenzhou, añadiendo que en ese momento, en cuando se estaban gestando los planes, los calendarios de inversión serían más detallados y que se darían a conocer tras recibir la aprobación ya del directorio. La empresa asiática señaló que la fábrica Y2 en Yongin es la segunda de cuatro plantas de fabricación previstas para este importante clúster en franco crecimiento. Servirá también como base de producción de chips de memoria dinámica de acceso aleatorio, los DRAM. En Estados Unidos ya se tomaron decisiones. Desde el sábado, el 8 de agosto, el gobierno reanudó parcialmente las actividades oficiales en algunas regiones en Michoacán, en México. Esto lo informó el embajador Ronald Johnson, luego de que esta semana, recordemos, la semana pasada se suspendieron las importaciones de aguacates de entidad, este importante fruto, al considerar que en la región es alto riesgo o hay alto riesgo, creciente violencia que se ha registrado en las últimas semanas. Michoacán, recordemos, es el principal productor de aguacate en el país, con unas 2 millones de toneladas al año, más o menos, aunque esta entidad enfrenta ahora pues una crisis de violencia y asesinatos de autoridades, extorsión a productores a manos del crimen organizado, y es justamente lo que está señalando el gobierno de Estados Unidos. Las autoridades inspeccionaron por protocolo las huertas, las empacadoras de fruto de exportación, labor que suspendieron recientemente por esta alerta de seguridad emitida por el gobierno del presidente Donald Trump. Esto fue apenas el miércoles, se frenó toda actividad, se frenó exportación y demás. Esto dejó varados millones de frutos de este aguacate, no se exportaron. Y bueno, todo esto ocurrió en unos 3-4 días, ahora se reanuda parcialmente. Mientras todo esto ocurre, Víctor Mendoza Pantoja, él es el secretario general de la Confederación Central Nacional, señala que la situación económica y productiva que atraviesa Michoacán es compleja, derivada de dos frentes críticos. Por un lado, informó, está el incremento de la inseguridad. Por otro, están los bloqueos carreteros que han paralizado inspecciones sanitarias necesarias para la exportación. También está el sistemático incumplimiento de disposiciones contenidas en el capítulo laboral del T-MEC, este acuerdo de México con Estados Unidos y Canadá, por parte de diversas empresas. Ellas buscan frenar la libertad de asociación de los trabajadores. El caso más reciente es de la empresa Madobox, ubicada en Uruapan. Esta firma, encargada en suministrar empaques de cartón, aproximadamente el 80% de empacadoras de aguacate y otras frutas en la zona. Destacó que la compañía ha incurrido en la imposición de representaciones sindicales de protección y en la cancelación de contratos de personal que han optado por afiliarse a una organización distinta a la sugerida. Así que también los aguacateros están sufriendo violaciones a sus derechos laborales. Viajamos a Europa. Le informo que la disminución de niveles de agua en los grandes ríos, esto en Alemania, agravada por el calor, también la sequía a nivel mundial, suscita el temor de que las graves restricciones al tráfico fluvial de mercancías puedan asestar otro golpe a esta economía ya de por sí en dificultades. El lecho del Rin se ha secado parcialmente cerca de los altos hornos de la siderúrgica ThyssenKrupp. Esta es una, pues un problema que ha estado en los últimos meses agravándose, le repito, por el clima, el cambio climático, la sequía, la falta de agua. Bajos niveles de agua suponen un nuevo reto para la industria alemana. Esta imponente vía fluvial también discurre junto con fábricas de vehículos, los automóviles que ya también están golpeados por la competencia china, plantas químicas, grandes puertos fluviales, a su paso por el corazón industrial de la mayor economía de Europa, que sigue siendo Alemania. 7:15 a.m, continuamos en Oráculo Financiero.
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1: Bancos ganaron 149.120 millones de pesos en el primer semestre. Es una caída anual de 5.4%. ASAMEP presenta guía para fortalecer controles antilavado de agregadores de pago. Ganancias de Commerce Bank se disparan en el segundo trimestre. Inteligencia artificial en la mira de algunos responsables de la Reserva Federal. Banxico mantiene su tasa de interés en 6.50% y retrasa llegada de la inflación al objetivo. Aguacate mexicano. Estados Unidos destaca acuerdos de seguridad para reanudar operaciones en Michoacán. Michigan autoriza venta de lechuga en supermercados, pero persiste inquietud por ciclosporiasis. 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
2: 7 de la mañana con 18 minutos. Estamos en Esquina 32 Radio esta mañana de lunes transmitiendo en vivo para usted. Vamos con más temas de Oráculo Financiero. El Banco Mundial instó a los países en desarrollo a adoptar herramientas de la inteligencia artificial para mejorar la gobernanza, a riesgo de quedarse atrás si no lo hacen. La inteligencia ha lanzado un salvavidas a economías en desarrollo y deberían aprovecharlo. Esto lo dijo Indelb Hill, economista jefe del grupo del Banco Mundial, mientras la organización presentaba un informe importante sobre el desarrollo en el globo, y parte de este desarrollo es justamente la aplicación en educación y agricultura de la misma inteligencia artificial. Y los responsables de la Reserva Federal de Estados Unidos empiezan a plantearse si la frenética inversión que impulsa la expansión del sector de la inteligencia artificial se está descontrolando y generando riesgos para el sector financiero. Por ahora, algunos de los responsables que han abordado el tema piden cautela, aunque la sensación de que probablemente no se avecina una crisis financiera similar a la que se produjo hace ya 20 años en este sector inmobiliario también importante, y en menor medida la reestructuración del sector de los puntos que le precedió todo el tema del Internet. La magnitud de la inversión, la incertidumbre sobre la rentabilidad de una tecnología aún por demostrar, el auge de estructuras de financiamiento complejas y el mayor recurso del endeudamiento han puesto al financiamiento de la IA ahora en el punto de mira de los responsables de los bancos centrales, y en Estados Unidos no es la excepción. En otro tema, Amazon confirmó que respalda financieramente una enorme planta privada de energía de gas. Esto en Texas podría convertirse en la mayor fuente individual de emisiones de gases de efecto invernadero en todo Estados Unidos. Este proyecto, nombrado GW Ranch, suministrará electricidad a inmensos centros de datos, no estará conectado a una red eléctrica, una solución cada vez más utilizada por los gigantes tecnológicos, en este caso Amazon, para satisfacer con urgencia esta demanda de energía requerida por el boom de la IA. Permisos presentados por la planta muestran que tendrían 35 turbinas y generaría 765 gigavatios, le repito, esto es en Estados Unidos, específicamente en Texas. En México, el gobierno federal recortó en más de un peso los estímulos fiscales a la gasolina y, bueno, tanto verde como roja, la Magna y la Premium, por lo que desde el sábado, el 8 de agosto, los automovilistas deben pagar más de un peso adicional de impuestos por cada litro de estos combustibles. En el caso del diésel, igualmente redujeron los estímulos fiscales, aunque el recorte fue menor que el de la gasolina. El sábado 8 de agosto al próximo viernes 14, la Secretaría de Hacienda y Crédito Público otorgará los siguientes estímulos. Para la gasolina Magna, la verde, 1.40 pesos el litro, es decir, 1.05 pesos menos que la semana pasada. Para la gasolina roja Premium, 33 centavos por litro, 1 peso con 17 centavos menos que la semana pasada. Y el diésel, 4.78 pesos el litro, 81 centavos menos respecto a la semana anterior. Vamos a otro tema. México necesita una reforma fiscal enfocada en reducir y transparentar el gasto público, no en aumentar las cargas tributarias de los ciudadanos. Así lo sostuvo el abogado fiscalista Adolfo Solís Farías. El especialista señaló que una reforma de fondo debe incluir cambios presupuestales para evitar gastos innecesarios, reducir el costo de la estructura gubernamental y garantizar que los recursos recaudados sean destinados a servicios públicos. Escuchemos a Adolfo Solís.
14: Bueno, es muy importante porque cuando hablamos de una reforma fiscal a fondo, no es solo la reforma fiscal para que los contribuyentes paguen más. La reforma fiscal a fondo implica una reforma presupuestal para que el gobierno no gaste mal y para que no se roben el dinero. El problema en México no es la recaudación, porque la recaudación se ha incrementado en los últimos 15 ejercicios. Es decir, si vemos cuánto se recaudaba hace 15 años y si vemos cuánto se recauda el día de hoy, al menos 9 veces hemos incrementado nuestro nivel recaudatorio. Entonces, cuando hablamos de reforma fiscal, debemos de asimilarlo a una reforma presupuestal, para que el gobierno gaste bien, para que se adelgace, para que las cargas o los gastos que provoca el propio exceso gubernamental se reduzcan y se destinen naturalmente a un servicio público. Lo que es delicado no solo es el control presupuestal, sino la transparencia. Hoy tenemos auditorías superiores que no vigilan, tenemos la Auditoría Superior de la Federación que no revisa, y eso genera impunidad, genera falta de transparencia, pero precisamente como son órganos que son decididos políticamente, por eso se roban el dinero del país y nadie dice nada. Entonces la reforma fiscal implica una reforma presupuestal para el gobierno, no para los ciudadanos.
2: En más información, solicitar una factura no es suficiente para garantizar que un gasto pueda ser deducible, por lo que los contribuyentes deben revisar que cada comprobante recibido cumpla con los requisitos fiscales establecidos. Juan Carlos Loaiza, presidente del Colegio de Contadores Públicos de Baja California, explicó que el SAT fiscaliza operaciones de personas físicas y morales mediante algoritmos e inteligencia artificial, esto para identificar posibles inconsistencias. Lo escuchamos.
19: Es sumamente importante que todos los contribuyentes, sin hacer distinción, personas físicas, pequeños contribuyentes, actividad empresarial, personas morales o grandes contribuyentes, tienen que tener mucho control, mucho cuidado con todos sus comprobantes fiscales. ¿Por qué? Porque la autoridad federal, en este sentido, el SAT, no distingue, sea una persona física o sea una persona moral o sea una empresa que consolide, la va a fiscalizar a través de inteligencia artificial, a través de algoritmos. Y en este sentido, los comprobantes fiscales se tornan en un elemento sumamente importante para poderlos fiscalizar. Resumiendo, ¿qué tenemos que entender? Que tenemos que tener sumamente un control sobre todos los comprobantes fiscales. Para ponernos en contexto, ¿sí? Si yo voy a cargar gasolina, si yo voy a comprar un inventario, si yo voy a pagar una nómina, tengo que tener mucho cuidado, estar muy bien asesorado, que el contribuyente que se me va a emitir, que se va a generar producto de esa transacción, vuelvo a repetir, sea la adquisición de gasolina, sea el pago de una nómina o sea la adquisición de una mercancía, tiene que cumplir con todas las reglas particulares para efectos de comprobantes fiscales. En este sentido, tienen que hacerse allegar de personas, asesores, que los los consulten y les puedan dar los requisitos y las medidas para que esos comprobantes sean adecuados.
2: En más temas, las modificaciones a la ley antilavado endurecieron las consecuencias para empresas al establecer sanciones penales entre 2 y hasta 8 años de prisión, esto por irregularidades en información y documentación. Yande Trisset Ayala, especialista en prevención de lavado de dinero, advirtió que errores humanos en avisos o documentos ilegibles dentro de expedientes podrían derivar en investigaciones y responsabilidades penales. Escuchemos al especialista.
20: Mira, la reforma que ocurrió el año pasado en la ley antilavado nos deja en claro que el día de hoy cualquiera podría cometer delitos que ameriten pena de prisión. Es decir, si dentro del expediente se resguarda información que no es legible, fíjate bien, si no es legible la información o la documentación que se presenta, hay pena de prisión que va de 2 a 8 años. Ahora bien, si la información contenida en el aviso está incorrecta, quiere decir que se equivocaron por error humano, pena de prisión que va de 2 a 8 años. Entonces, lo que te puedo decir es que la ley antilavado recrudeció la norma y el día de hoy cualquiera podría estar en una situación de que le dijeran que tienen abierta una carpeta. ¿Por qué? Porque tiene mala información o el expediente lo integraron incorrectamente. El 16 de julio estábamos esperando la emisión de las reglas de carácter general para cumplir con la ley antilavado. Sin embargo, no fueron emitidas. Ahora bien, hay muchas empresas que el día de hoy no saben cómo cumplir. Hay características especiales que no han sido dictadas por ninguna norma. Yo espero que cuando la autoridad revise, debe tomar en consideración aquello que no publicó en la ley. ¿Quiénes están en una situación desamparada el día de hoy? Quien se ha clasificado como un beneficiario controlador, no hay reglas claras. Aquellos que actúan por mediante fideicomiso, como los fideicomitentes o los mismos fideicomisos, las reglas continúan en oscuridad. Entonces, hay que atender esas partes finas de la norma. Ahora bien, nació con la ley la obligación de auditoría, no tenemos tampoco la particularidad, ni para revisar a las personas políticamente expuestas. Lo que te puedo decir hoy es que la omisión de publicar las reglas de carácter general en el Diario Oficial de la Federación tiene efectos colaterales.
2: 7:27 Hasta aquí los temas de Oráculo Financiero. Le invito a que continúe con nosotros en Esquina 32 Radio.
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1: Fin de programa podría traer haitianos deportados a México. Albergues cargan atención de deportados en Tijuana. Fue Baja California segundo estado con más fallecimientos por asesinato. 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Recorte presupuestal por 90 millones de pesos a la UABC. Vivienda en Tijuana duplica costo previsto por Federación. Mandos responderán por policías sin cámaras. Calor deja 21 muertes en Mexicali. Baja Beach Fest reúne a miles de asistentes en Rosarito. 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
2: Muy buenos días, bienvenidos a Esquina Informativa Primera Emisión. Es lunes 10 de agosto de 2026. Les saluda Corina Sánchez. Estamos transmitiendo en Esquina 32 Radio. Nos escuchan a 1550 y en la 800 de AM en Tijuana y San Diego, así como en la 1190 de AM en Mexicali y Calexico. Y también transmitimos en vivo para usted en redes sociales de Esquina 32 Noticias. En nuestro canal de YouTube nos puede ver y escuchar en directo, donde le invitamos a estar informado este inicio de semana. También quiero invitarle a que conozca nuestro portal, toda la información y todas las noticias en nuestra página web de esquina32.info. Puede comunicarse con nosotros esta mañana de lunes enviando un mensaje de WhatsApp. El número le comparto 664-583-1375. También podemos agregarle al canal o al grupo de esta app para mantenerle informado de todo lo que ocurre este día y a lo largo de la semana. O bien nos puede exponer usted alguna denuncia que desea hacer pública vía este mensaje de WhatsApp 664-583-1375. Son las 7 de la mañana con 33 minutos. Muchísimas gracias por estar con nosotros. Vamos a iniciar con la información del clima en Tijuana. Las temperaturas este lunes oscilarán entre los 19 y los 29 grados centígrados. Sigue el calor en la ciudad. Las rachas de viento serán de 11 kilómetros por hora. Humedad alta, 91%. Hay 5% de probabilidad de lluvia para hoy. Para mañana martes en Tijuana, temperatura mínima de 20 grados centígrados con la máxima de 29. Y para el miércoles hay un ligero descenso del calor en Tijuana, temperatura mínima de 20 grados centígrados, la máxima será de 27. Vamos ahora a Mexicali, le informo este lunes, las temperaturas oscilarán entre los 30 y los 43 grados centígrados. La humedad también es alta en la capital de Baja California, alcanza 65%, pero no hay probabilidades de lluvia. Mientras que las rachas de viento serán de 16 kilómetros por hora. Para mañana martes en Mexicali tendremos temperatura mínima de 30 grados centígrados, la máxima será de 44. Y para el miércoles, ya mitad de semana, temperatura mínima de 29 grados centígrados, la máxima se queda en 44 grados, sigue el calor en Mexicali. Vamos a información nacional, son las 7 de la mañana con 34 minutos. La Secretaría de Hacienda y Crédito Público emitió en el Diario Oficial de la Federación un acuerdo mediante el cual se van a modificar las reglas de carácter general de la Ley Federal para la Prevención e Identificación de Operaciones con Recursos de Procedencia Ilícita, conocida comúnmente como la Ley Antilavado. El objetivo principal de estas disposiciones es actualizar los lineamientos técnicos operativos de control para personas físicas y morales que realicen actividades vulnerables en todo el país, fortaleciendo los mecanismos de supervisión y fiscalización financiera. Entre los aspectos centrales de los acuerdos están modificaciones orientadas a nombrar este cumplimiento de las obligaciones que ya están estipuladas en la Ley Federal para la prevención e identificación de operaciones con recursos de procedencia ilícita, esta ley antilavado, estableciendo criterios precisos sobre reportes y los umbrales de aviso. También la normativa está detallando obligaciones aplicables a varias agrupaciones, incluidas asociaciones y sociedades sin fines de lucro. También estará la lupa bajo ellos. Organizaciones de la sociedad civil que se encuentren legalmente constituidas y ejecuten alguna de las actividades catalogadas como de riesgo. Las nuevas disposiciones especifican los requerimientos técnicos para la identificación de estos clientes y usuarios, así como la integración y la conservación de la documentación soporte correspondiente a cada una de estas operaciones reportadas por parte de usuarios.

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La fiscalía dio carpetazo a un asunto importante. La Fiscalía General de la República, le hablo, dio por concluida la investigación de un ataque cibernético que sufrió Petróleos Mexicanos, Pemex. Este hackeo ocurrió en noviembre de 2019. Sin dar detalles, no dijo por qué, ya dio por concluida, le dio carpetazo esta investigación. Petróleos Mexicanos levantó la denuncia el 10 de noviembre de ese 2019 sobre el evento relacionado con la seguridad de los sistemas informáticos y ahí estaba la carpeta de investigación. El 4 de abril del año 2024, hace más de 2 años, la autoridad ministerial dictó el acuerdo de no ejercicio de la acción penal en esa misma carpeta de investigación. Y en más sobre Pemex, le informo que el gobierno federal recortó 164 mil millones de pesos en subsidios a Petróleos Mexicanos. Esto impacta los planes a largo plazo en refinación y también en mantenimiento físico de la paraestatal. El recorte se dio en el ramo 21, es decir, de energía, al que le quitó 61% del presupuesto aprobado para el primer semestre de este 2026. Pasamos ahora a temas políticos. Las campañas que emprendió el Partido Acción Nacional, el PAN, contra la 4T en Chihuahua y la Ciudad de México. Esto por el tema de inseguridad y las fallas en el sistema de salud, específicamente en el IMSS. Generó molestia en el partido de Morena al grado de que exigieron el retiro de publicidad y culparon a la gobernadora de Chihuahua, Maru Campos, de derrochar recursos en los espectaculares que se colocaron en esta entidad norteña. Luisa Gutiérrez Ureña, la presidenta del PAN capitalina, fue víctima de la censura oficial de la autoridad de Morena, pues los empresarios dedicados a la publicidad exterior se negaron a rentarle un anuncio espectacular porque están amenazados por la jefa de gobierno de la Ciudad de México, Clara Brugada. Esto lo señaló la misma dirigente del PAN. Estos señalamientos los hace directamente el PAN, de que Morena está bloqueando estos anuncios del PAN. Los mensajes que puso Acción Nacional en estos espectaculares son sobre la inseguridad en el país y también por el sistema de salud, le repito. En más temas, la dirigencia del PAN justamente anunció que sus bancadas en el Congreso impulsarán una iniciativa de ley para garantizar de forma estricta el derecho de réplica dentro de conferencias de prensa mañaneras que tiene la presidenta de México, Claudia Sheinbaum. Jorge Romero, el presidente nacional del PAN, dijo que estas ruedas de prensa deben dejar de ser un espacio de propaganda ideológica desde donde se persiguen a los opositores del país y sin ningún reparo se calumnia a todo aquel que no apoya el régimen de Morena. En temas educativos, las citas de revisión a estos aspirantes con examen cancelado para el ingreso a la UNAM, a la Universidad Nacional Autónoma de México, quedaron en suspenso. Ya no serán este lunes de 10 al 13 de agosto, como la Dirección General de Administración Escolar se había programado. Los más de 3.100 aspirantes recibieron correos electrónicos donde les informaron que, derivado de la aplicación del examen de control, la cita para revisión del examen cancelado se pospone y no hay fecha, se pospone hasta nuevo aviso. La UNAM pospuso estas citas de revisión a más de 3.000 aspirantes con examen cancelado, esto para el ciclo escolar que ya inicia en unos días. En más sobre este caso, la UNAM informó que continúa el proceso de asignación de citas para este examen de control presencial. La Dirección General de Administración Escolar detalló que se seguirán realizando esta semana para casi 44 mil aspirantes. Estos 44 mil equivale a un 74.3% del total. Ya obtuvo su cita con fecha, sede y horario para realizar esta evaluación. Esto es diferente a lo que le acabo de comentar sobre la evaluación del examen de nuevo ingreso, esto es un examen de control presencial, justamente es control para saber cuáles aspirantes son aptos y también revisar todo el tema administrativo que hayan cumplido con requisitos. En otro tema, para ayudar a mitigar los incendios que siguen en Canadá, el gobierno de México ya envió un cuarto contingente de personal especializado en el manejo de fuego. El grupo está integrado por 102 personas, de ellas 100 son combatientes de incendios forestales y 2 personas son técnicas, según informó la Comisión Nacional Forestal, que es la CONAFOR. En otro tema, violar la ley tiene consecuencias, lo declaró la Secretaría Anticorrupción y Buen Gobierno, al informar que de enero a junio de este año sancionaron a 226 servidores públicos con nivel de mando en el gobierno federal por faltas administrativas no graves. Fueron estas sanciones con medidas que van de amonestaciones públicas y privadas hasta destituciones. Según este

0: reporte correspondiente al segundo trimestre de este 2026, la Secretaría Anticorrupción también remitió 416 expedientes por faltas graves, esto ante el Tribunal Federal de Justicia Administrativa para su resolución. Viajamos ahora a Chiapas. Habitantes de los municipios de Chilón y Citala marcharon en el ejido Bachajón para conmemorar el Día Internacional de los Pueblos Indígenas y reiterar el rechazo a la construcción de una carretera que para ellos va a dañar su comunidad. Esta carretera es la de San Cristóbal Palenque. El envío de soldados, policías a su comunidad, también el avance de esta propuesta de la Ley General de Derechos de Pueblos Indígenas y Afromexicanos, mediante un proceso apresurado, sin información suficientemente clara, también cultura pertinente para las comunidades, es lo que están reclamando allá en Chiapas estos indígenas que celebran justamente este Día Nacional. 7:43, continuamos en Esquina 32 Radio.
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7: ¿Le das esta comida a tu gatito? Profeco alerta por sobrecitos de dudosa calidad. Estados Unidos reanudará parcialmente sus actividades en zonas aguacateras de Michoacán, según el embajador Johnson. Amazon invierte en construcción de enorme planta de gas en Estados Unidos para centros de datos. La exportación y producción de vehículos ligeros en México cayó 9.7% y 2.2% durante julio. La Asociación de Productores y Exportadoras, así como Empacadores de Aguacate en México, anunció acuerdo con Estados Unidos para liberar más de 1,000 toneladas de aguacate. Efecto cambiario presiona las exportaciones de cerveza mexicana pese a mantener el liderazgo global. Estados Unidos perdió 23,000 puestos de trabajo en julio, pero disminuye la tasa de desempleo.
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0: 7:45, seguimos en Esquina 32 Radio. En este momento vamos a San Diego con nuestro compañero Antonio Álvarez, el reporte de esta mañana. Muy buenos días, Antonio.
9: ¿Qué tal? Te saludo con muchísimo gusto para arrancar esta semana de agosto, la segunda de este mes. Vamos ya con la información desde San Diego. Y se ha dado a conocer algo delicado, un ex oficial de Aduanas y Protección Fronteriza, Jesse Clark García, fue sentenciado a 9 años de prisión por permitir que vehículos cargados con drogas cruzaran sin inspección por su carril en el puerto de entrada de Tecate. Esta investigación reveló que desde 2021 García y otro oficial usan códigos secretos, manipularon asignaciones de turno y también falsamente reportaron fallas técnicas para facilitar el ingreso de grandes cantidades de fentanilo, metanfetamina y cocaína, recibiendo pagos de al menos $10,000 por vehículo que dejaban pasar. Increíble. García también intentó huir a México antes de ser detenido y extraditado pero se declaró culpable de 9 delitos federales relacionados con conspiración e importación de drogas. Increíble esto. El coacusado Diego Bonillo fue sentenciado a 15 años en 2025 y bueno, ya comenzó entonces este proceso de la gente de aduanas y protección fronteriza. En más información, la ciudad de San Diego también ha renovado su contrato y amplió también un acuerdo de mantenimiento con Caltrans para seguir atendiendo los campamentos inseguros de personas sin hogar en los corredores de las autopistas cerca del centro de la ciudad, permitiendo limpieza, retirando desechos y también, pues es un trabajo, ¿no?, de alcance para personas que no tienen vivienda y que están radicando de forma irregular en propiedad estatal. En el primer año, las cuadrillas retiraron más de 413 toneladas de residuos y 115 personas ingresaron al programa de refugio temporal, con al menos 19 ya en vivienda permanente, algo por supuesto positivo luego de ver a personas en la Interestatal 5, en la Ruta Estatal 163 y en la Ruta Estatal 94, algo positivo, pero se sabe por supuesto que todavía falta mucho trabajo por hacer. Pasamos a más información. Los funcionarios de salud del condado de San Diego han llamado al público a que las vacunas formen parte de los preparativos de regreso a clase. Aparte, ya regresan los jóvenes, los niños, los menores a las aulas en la región. Y se recuerda a los padres de familia y a los tutores que se exigen, ¿no?, las inmunizaciones tanto de hepatitis, de varicela, de polio, a estudiantes de kinder hasta el grado número 12. También destaca en la semana de la vacuna contra el VVH, recomendando que los jóvenes desde los 9 años puedan tener estas vacunas o inclusive en algunos casos hasta los refuerzos para evitar cualquier problema de salud. Tome esto, por supuesto, en consideración. Y cerramos la información con 3 parques del condado de San Diego cerrados. Esto durante todo el mes de agosto. Así lo dio a conocer la autoridad en turno de la región debido al aumento extremo de temperaturas. Una medida anual para proteger a visitantes en el periodo más caluroso del año. El capitán Hellhole Canyon Preserve, por supuesto, ha dicho que esto se debe de tomar en consideración tal vez hasta en otros meses del año, pero que por ahora se mantendrá solo por el mes de agosto por el aumento de temperaturas que pudieran causar problemas de salud, insolación, falta de hidratación, problemas severos en personas y en jóvenes que pudieran practicar alguna actividad al aire libre. La información que tenemos para arrancar la semana desde San Diego. Regreso contigo, estaremos pendiente a este y otros temas. Excelente lunes.
0: Excelente lunes, Antonio Álvarez. Gracias por estar con nosotros, por el reporte desde San Diego para iniciar esta semana, lunes 10 de agosto. 7:50 p.m. Continuamos en Esquina 32 Radio, pero antes nos despedimos de nuestra estación, la Norte 800, y le invito a usted que se quede pendiente de la programación.
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0: 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Hola, hola, ¿qué tal? Muy buenos días, feliz lunes, inicio de semana, 10 de agosto, estamos en Norte 800 AM de tu radio, también a través de la página www.norte800.com, la aplicación Esquina 32 y no puede faltar nuestra página de YouTube Esquina 32 Radio, aquí en la sección de Todo y Más con Laura y Bruno en este programa que vamos iniciando la semana con la mejor actitud. Muy buenos días, ¿cómo estás, Bruno?
1: ¿Qué tal, Laurita? ¿Cómo estamos? Muy buenos días a toda la gente que ya se está conectando a través de las plataformas. Muy buenos días, Hortensia. Y, por supuesto, muy buenos días a todo el equipo que está aquí el día de hoy haciendo posible esta transmisión.
0: Claro que sí, tenemos a José. Muy buenos días, ¿cómo estás, José?
2: Hola, ¿qué tal? Buenos días, pues aquí echándole para sacar para los frijoles.
0: Ok, y Gael también, ahí está con toda la actitud, su manita, sus deditos que dicen hello, amor y paz, like. Pero bueno, pues ahora sí que esta mañana se sigue sintiendo el clima a todo lo que da.
1: Sí, está el fin de semana estuvo bastante calientito, aunque ayer se sintió ligeramente un poquito más fresco, pero las temperaturas siguen elevadas. Y bueno, la temperatura actual en San Diego, 73 grados Fahrenheit. La máxima para el día de hoy, lunes, 78, con una mínima de 71. Y para nuestros vecinos de Tijuana, la temperatura actual, 22 grados centígrados, una máxima de 26 y una mínima de 21 grados centígrados.
0: Bueno, pues el día de hoy vamos a tener con nosotros a nuestro maestro espiritual Ángel Omar con los horóscopos de la semana y también vamos a tener a nuestro instructor de vida Daniel Flores, que ya saben, siempre nos tiene buenos consejos para iniciar con toda la mejor actitud. Y bueno, pues ahorita hablando de lo del clima también, pues el sol se va en un rato. ¡Ja! Se pasa el tiempo tan rápido que a las 7:37 se va, ya como ha bajado.
1: Sí.
0: De irse casi a las 7:58, o sea, ya ahorita ya va bajando minuto a minuto. Y pues vamos viendo cómo están las carreteras en San Diego, lo que se nos informa para ver cómo está la situación y que ustedes si andan por los rumbos del 805 dirección norte, un poco de tráfico está fluido por el 805 dirección norte a la altura de Plaza Boulevard y llegando hasta la intersección con el 8 East y un poquito más por Claremont Mesa Boulevard. Ahí hay un poquito de tráfico nada más, no está tan fuerte como muchas veces nos toca, pero también si vas por el 5 Norte hay tráfico lento desde la calle E y llegando hasta la calle Séptima de San Diego. Incidentes, pues que vamos viendo que hay un accidente por el 94 West a la altura de la intersección con el Freeway 5 y otro más que hay algo tirado por el 52 West a la altura de Cuyamac Street, ahí que está bloqueando el carril izquierdo. Tomen sus precauciones, pónganse su cinturón de seguridad y una mañana, pues algo relajada, no tantos accidentes ni incidentes, pero pues con uno se pueden crear bastantes si no ponemos atención, así que a estar viendo la carretera y no estar viendo el celular. Y bueno, pues fíjate que este fin de semana estuvo, pero sí, rico y hubo eventos que sí. Todavía se están aprovechando porque muchas escuelas siguen de vacaciones, pero otras ya, aunque ya entraron, dicen hay que estar disfrutando de este veranito.
1: Sí, realmente el clima estuvo bastante, bastante agradable y pues bueno, bastantes actividades, como dices, Laurita.
0: Sí, fíjate que pues uno de ellos fue el partido de los Cholos contra el San Diego FC, que fue muy sonado, porque imagínense los dos equipos de San Diego FC contra los Cholos. ¿Te gusta el fútbol, José?
2: La verdad no.
0: O sea que de todas maneras ni siquiera así como que digas, es que son de aquí.
2: No, Cholos, ya ves que te había comentado que fútbol, nada más cuando son partidos de selección. Por ejemplo, Copa Mundial, Copa América, Copa USA, solamente. partidos de liguilla, la verdad, me da hueva.
0: Sí, y pues fíjate que aquí sí lo que tenemos es de que como es aquí en la región, pues estamos nosotros pues acostumbrados, ¿no? De que a ver San Diego, Tijuana, pero aquí en este caso, pues San Diego derrotó a los Cholos 1-0. Pero bueno, para las personas que estuvieron ahí, estuvieron disfrutando, ¿no? Estamos escuchando un poquito de noticias, ¿verdad?
1: Sí, se escucha un fondo ahí.
0: Ah, okay, yo dije, estoy escuchando a Corina por cualquier cosa, pero sí, sí, la pasamos súper bien.
1: Así es, y bueno, fíjate que vámonos un poquito en noticias, y una mujer muere y su esposo queda gravemente herido en un tiroteo en Miramesa. Chico. Y es una de las noticias número uno policíacas de este fin de semana, ya que, bueno, la policía encontró un matrimonio con heridas de bala dentro de su garage en su vivienda. La mujer falleció y su esposo, bueno, fue trasladado a un hospital en estado crítico. Los hechos ocurrieron la noche del viernes y la investigación, pues bueno, ha estado dominando algunos titulares esta mañana. Y bueno, por el momento la investigación sigue abierta y, bueno, todavía la cuestión de sospechosos detenidos y demás se ha mantenido bastante hermética hasta el momento.
0: Fíjate, y bueno, pues también hablando de situaciones que este fin de semana, ya ves que tenemos los días mundiales, ¿no? Y en este caso, el fin de semana se conmemoró el día del síndrome de fatiga crónica. Okay. Y uno dice, ay, ¿qué es eso, no, hombre? O sea, pura flojera. No, fíjate que sí, también es llamado encefalomielitis. Uh-huh. Encefalomielitis, que es miálgica y pues es el síndrome de la fatiga crónica, que es una enfermedad compleja en las personas que presentan un agotamiento intenso y que persiste y no mejora simplemente descansando, ¿no? Entonces, pero ¿cuáles son sus principales síntomas? Muchas veces los confundimos, ¿eh? Una fatiga profunda que dura al menos varios meses y limita actividades cotidianas. También el problema de concentración o memoria, a veces llamado niebla mental. El sueño no reparador, porque pues dormir, pero despertar sin sentirse descansado es algo muy común que a veces puede pasar, más en los adultos, ¿no? Que de repente decimos, dormí pero no descansé. Y empeoramiento después del esfuerzo físico mental, incluso después de actividades que antes eran normales, ahora se les conoce como malestar post-esfuerzo. Y algunas personas también presentan dolor muscular o articular, dolores de cabeza, mareos o sensibilidad de estímulos. ¡Ay, Dios mío!
1: Como que llevo varias palomitas, Dios, por ahí.
0: ¡Dios mío,
1: oye,
0: sí! Ya, andamos ya con la preocupación. Pero fíjate que es un punto muy, muy característico, es que hacer demasiado esfuerzo puede provocar un empeoramiento de los síntomas que pueden durar días o incluso semanas. Llevo meses, años.
1: Yo creo que te vamos a internar, Laurita.
0: Híjole. No, pero ¿por qué ocurre? Fíjense que no existe una causa única completamente establecida. Se piensa que puede estar relacionada con alteraciones en diferentes sistemas del organismo. En algunas personas comienza después de una infección, pero no es simplemente estar cansado ni falta de voluntad. Y si tiene tratamiento, pues actualmente no existe un tratamiento único que lo cure. El manejo suele enfocarse en controlar los síntomas, conservar la energía, que difícilmente pasa porque para las personas que tienen fatiga crónica, hasta compensar se empiezan a cansar. Entonces, también evitar sobrepasar los límites del cuerpo, además de tratar problemas específicos para poder coexistir, ¿no? Y pues importante, sentirse cansado durante mucho tiempo no significa tener este problema que para muchos, o sea, ya es su día a día, este síndrome de fatiga crónica. Porque la anemia, los problemas de tiroides, trastornos del sueño, ciertos medicamentos, deficiencias nutricionales, que pasa mucho ahorita porque salimos corriendo, no comemos como debemos de comer. Y también, o sea, alimentarnos sobre todo, ¿no? Que es lo principal, y nutrirnos. Y otras condiciones también pueden producir síntomas similares, que ahorita ya estamos nosotros, creo que me voy a ir al hospital directamente, pero lo importante es una evaluación médica, así que hay que tener cuidado. Si te sientes así de ese tipo de de repente, ¿no? Que sentimos una fatiga y que decimos, ¿por qué? ¿Qué está pasando? A veces, te digo, nada más con estar pensando un ratito, dices, ya me cansé. O sea, ¿qué voy a hacer? Tengo que hacer esto, esto, esto y esto. Y ya anda uno con el estrés y se cansa y empieza uno como con sueñito.
1: Sí.
0: ¿Verdad? Sí, entonces, cierto. Pero sí se sienten de verdad esta enfermedad real y física. Pues sí deben de hablarlo también hasta con... Es una condición psicológica.
1: Sí, sí, realmente, digo, hay muchos factores, ¿no? Como todas las enfermedades, desde problemas de anemias, depresiones, deficiencias de minerales, O sea, hay muchos, muchos factores, pero por eso también siempre es muy importante acudir a una revisión y una valoración por un experto.
0: Claro que sí. Y bueno, pues, ¿qué nos tienes?
1: Bueno, pues, un incendio obliga a evacuar 21 residentes del centro de la ciudad de La Joya, y es que durante el fin de semana se produjo un incendio en las instalaciones de cuidado de la memoria en La Joya, provocando el desplazamiento de 21 residentes. Los servicios de emergencia tuvieron que intervenir y los pacientes, bueno, fueron trasladados mientras se atendían las emergencias, y el incidente, bueno, se mantiene también en las primeras planas de este lunes. Y bueno, la situación es particularmente delicada porque se trata obviamente de un lugar de cuidado de adultos mayores que requieren cuidados especializados y bueno, y continua atención. Entonces, pues están también las investigaciones de qué fue lo que provocó este incendio en este centro de cuidado de adultos mayores.
0: Híjole. Y bueno, también igual este fin de semana, otra vez, ayer en la tarde.
1: En La Joya.
0: Ajá. Ay, no. En Sunset Cliff. O sea, están viendo que ha habido muchos accidentados y no pueden poner atención en que no deben de estar haciendo eso. Se avientan de los acantilados y pues hay accidentes donde, pues, desgraciadamente han tenido problemas después en lo físico. Pero imagínense, o sea, si no hubiera esta capacidad de que van y los salvan. Pero, o sea, los guardacostas, los salvavidas y todas las personas que muchas veces también se avientan para poder ayudarle a otra claro. persona. O sea, ¿cómo ponen en riesgo nada más por estar, pues, haciendo retos? Porque muchas veces es retarse a ellos mismos, al miedo, a que les gusta esa adrenalina de aventarse y decir, sí, puedo pasarlo. Pero está lleno de rocas, o sea, es lo que deben de entender, o sea, no podemos confiarnos en que se ve el agua, el bonita, fondo. Ajá, y pues lo que estás viendo ahí es una piedra, a lo mejor en lo que caes, pero sí, o sea, ha habido aquí en Sunset Cliff, ya llevamos semanas diciendo de varios accidentados y ayer en la tarde otra vez.
1: Bueno, las autoridades supuestamente ya estaban organizando y estaban poniendo un poquito más de atención en ese sentido, de que ya estaban poniendo más salvavidas y más vigilancia, pero bueno, la gente a veces no mide los riesgos y pues desgraciadamente esperemos que no tengan que tomar medidas más drásticas las autoridades. Digo, ojalá y lo hagan, pero que no afecte al resto de la comunidad tampoco.
0: Sí, porque van a venir cerrando esa parte.
1: Correcto.
0: Y pues es muy bonito ir a ver, a caminar, estar tranquilo. O sea, son cosas que nos gusta disfrutar porque es parte de la naturaleza, pero no tenemos que andarnos brincando. Ahora, la ventaja en Estados Unidos cuando alguien hace cosas que pueden afectar, o sea, como ahí hacen toda una movilización por un descuido, no es porque alguien se cayó, que hubo un accidente, y así con todo y accidentes, muchas veces, o sea, te cobran todo eso, ¿eh?
1: Sí, claro.
0: O sea, que vaya el guardacostas, que vaya el salvavidas, que va, o sea, las ambulancias, todo, te lo cobran. Así que si tienen ganas de seguir ahí intentando a ver si desafían a todo el acantilado y hacen sus...
1: Yo creo que eso es lo que tendrían que realmente imponer como medida, una buena multa para las personas que estén haciendo la infracción de esa.
0: Pues fíjate que poner la multa, pero aparte, o sea,
1: sí, el costo.
0: Dar la información de que se está multando, porque la gente ya cuando empieza a sentir que se va el dinero, ahora sí dicen, ay, no, mejor eso sí, no.
1: Sí, a veces uno la piensa dos veces, ¿no?
0: Ajá.
1: Pero bueno, en noticias un poquito más agradables, fíjate que este fin de semana, justamente el día de ayer, el Hillcrest City Fest vuelve a reunir a decenas de miles de personas, y es que el día domingo en Hillcrest, bueno, el festival ocupó varias cuadras de la Quinta Avenida con música en vivo, DJs, artesanías, comida y bueno, actividades comunitarias y Esto reunió aproximadamente más de 70 mil personas, convirtiéndolo en uno de los festivales gratuitos de arte y música más grande de la región.
0: Oye, es que siempre hay eventos como también en Balboa Park, ya ves que se celebra el Panda Fest, con comida, cultura, actividades, ya sabes que siempre, esto fue también el sábado, y hay casas dentro de lo que viene siendo este parque, muy bonito, unas casas cada casa es una cultura de algún país, y en esta ocasión, pues el Panda Fest lo celebró House of China, que viene siendo la casa de China, y pues es también, o sea, ¿y por qué se los dice uno después? Porque fue lo que nos enteramos ya ahorita. Pero nada más para que estén atentos, porque cada casa tiene sus eventos, entonces, y son gratuitos, muchos de estos son gratuitos, entonces vas, disfrutas el ratito, la cultura. ¿Has ido a las casas de Balboa Park?
2: No.
0: Ok. Pero sí, no crean que son casas súper grandes, son casitas, son bungalows, donde llevan, como te ponen un poquito de la cultura de cada país, entonces tú vas, revisas, vas conociendo, y más que estamos en una región fronteriza, también las personas que vienen de México, sí hay que revisar estas culturas, porque muchas veces no sabemos que también tienen sus restricciones, que también tienen, o sea, aquí en Estados Unidos es muy cuidado lo que es cada cultura, que la respetes, porque si no es parte de una como violación a los derechos de todas las culturas, entonces, o discriminación. Y aquí sí también es muy penado en Estados Unidos, así que hay que revisar, y aparte te la pasas bien cuando andas, dices, ¿a dónde puedo ir? Bueno, pues ahí está un parque donde se manejan todas las culturas, y está muy grande, no, en un día no alcanzas a ver todo, ¿verdad? Sí. Sí, ¿verdad?
1: ¿Verdad que sí?
0: ¿Verdad que sí? Entonces, Y bueno, ¿has andado en el patín ese de...? Me ha tocado andar en los patines estos, los eléctricos, ahí mismo también en Parque Balboa.
1: En Balboa.
0: Sí, pero hay que andar con cuidado, no sé si todavía los estén, porque ya ves que los ponen, los quitan. Lo que sí es que ya se está, o sea, parte de la ley es de que los niños deben de traer casco hasta con las bicicletas, porque, o sea, ya ha habido muchos accidentes, entonces están poniendo como, ya estaba todo el tiempo, pero ahorita lo están haciendo más. Se está notando más, donde también comentan de las multas, y ya con las multas dices, bueno, ya es noticia, ¿verdad? Así es. Entonces, sí hay que tener cuidado de estos cascos, que sí se los pongan los niños, nosotros como adultos también, porque pues si nos damos, si nos caemos, ya refacciones para nosotros no es tan fácil, ¿verdad? Pero
1: sí, efectivamente. Y fíjate que justamente hablando de los e-bikes y ahora del regreso a clases, entran justamente nuevas reglas para las bicicletas eléctricas que coinciden justamente, como comentábamos, con el regreso a clases. Entonces, todo lo que son las disposiciones de seguridad de las bicicletas eléctricas, hay que tomar en cuenta, hay que revisarlas, sobre todo como padres de familia, tienen que darse la tarea para evitar posteriormente sorpresas, porque hay nuevas regulaciones. Pero bueno, momento de irnos a un corte comercial ahorita y regresamos a este subprograma.
0: Ahorita, en unos minutos más, vamos a regresar con nuestro maestro espiritual, Ángel Omar. Así que no te nos vayas. Esto es De Todo y Más con Laura, Bruno, José y Gael.
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0: Ya estamos de regreso aquí en De Todo y Más en Norte 800 AM de tu radio. Y les recuerdo que nos puedes estar también pues viendo, escuchando y conectándote a través de la página de YouTube Esquina 32 Radio. Así que dale like, empieza a seguirnos y pues vamos a darle la bienvenida a nuestro maestro espiritual Ángel Omar, que le damos la bienvenida. Muy buenos días, ¿cómo estás, Angelito?
1: Este gran eclipse que vamos a tener total de sol en el signo de Leo, que viene marcando enormes cambios drásticos, muy drásticos podría decir, en cada signo. Pero sobre todo es que venimos de cambio tras cambio tras cambio tras cambio, que ya no sabemos qué. Y esto es el comienzo de la humanidad. Esto es hacia donde se dirige la humanidad. Las nuevas tecnologías, todo lo que es inteligencia artificial, todo este tipo de cosas se activan con este gran eclipse, que es importantísimo para el rumbo del planeta. Por los próximos 6 meses tendremos el efecto de este poderoso eclipse en el signo de Leo. Leo es regido por el sol y el eclipse, o el protagonista del eclipse, es el sol. Entonces imagínense el potencial de energía y transformadora energía que va a estar manifestándose en nuestras vidas. Por ejemplo, a ti que llevas el signo de Aries, te invita a no perder el equilibrio. Ni tanto que queme al santo, ni tanto que no lo alumbre. No te me vayas a los extremos para que puedas ver un buen resultado en tu vida. A los Tauro los invita a administrarse mejor, al trabajo, a la, digamos, a la disciplina y al enfoque de lo que quieres resolver en tu vida. A todos los que llevan el maravilloso signo de Géminis, viene una situación donde todo se va a reconstruir. Los gemelos del zodiaco vienen pasando por muchas dificultades. Después del 12 de agosto hay como una posibilidad de reconstruirse y de poder tener estabilidad en su vida. A todos los que llevan el signo de Cáncer, si ustedes supieran lo hermoso y maravilloso que se mira el panorama después del 12 de agosto para su signo, empezarían a dejar todo aquello que no funciona, todo aquello que no les sirve, todo aquello que no les ayuda a avanzar. Soltarían tantas energías negativas y se abrazarían de la positiva. Para el protagonista de este gran eclipse, mi querido Leo, pues va a cambiar toda tu vida, al 1000%. Va a cambiar toda tu vida. Tu vida se transformará en su totalidad. Uno de los signos que viene trayendo muchas afectaciones y cambios, y depende mucho de la actitud que tome, va a ser el resultado, eres tú, Virgo. Imagínate que tenemos el arcano del sol que te habla de que nacerás en una nueva etapa. Este eclipse después del 12 de agosto, ustedes se sentirán nuevos, renovados, nacientes. Una nueva etapa está en este signo maravilloso. Otros que van a ser muy beneficiados en esta enorme transformación son ustedes, mis queridos Libra, con el arcano de la luna. Así que yo no me preocuparía por nada, sino me enfocaría en buscar soluciones a cualquier dificultad y problema que esté pasando. Los que deben de tener mucho cuidado es mi querido Escorpión, que se puede ir a los extremos, y extremos no positivos. De verdad, te puedes ir a un extremo en el cual después va a llegar la queja, el enojo y el por qué lo hice. Para ti que llevas el signo de Sagitario, va a mover mucha emoción del pasado, muchos resentimientos, muchas cosas que están ahí estancadas en tu corazón, que puede ser muy positivo o lo puedes notar como una pesadez o algo bastante intensamente negativo. Para ti que llevas el maravilloso signo de mis muy queridos Capricornio, después de la tormenta llega la calma y vas a ver la solución de muchas dificultades que habías estado pasando por años. Pero sobre todo, este eclipse todavía va a dar una energía de transformación muy potente para que tú puedas ver eso que tú has querido a que se manifieste. Pero algo que se activa en el Capricornio es la economía. El dinero fluye impresionantemente. Para ti que llevas el signo de Acuario, sale el arcano del loco, dice, no estés buscando tener la razón, simplemente haz lo que creas que es correcto y acertarás. Y para cerrar con este mensaje de este gran eclipse maravilloso que tendremos en el signo de Leo el 12 de agosto, pues tenemos para Piscis que se activa la energía del éxito, la buena fortuna, la prosperidad y la abundancia, que ya era hora que esto comenzara a manifestarse, mi querido Piscis. Yo soy Ángel Omar, que la paz y el amor del universo siempre los acompañe. Sean felices. Chao, chao.
0: Chao, chao. Ay, Dios mío. Nada más les recordamos que Andy ahorita también tiene un, pues anda en, ¿cómo? En una misión especial. Ándale, pues, en el espacio. No, pues, también le mandamos saludos a nuestro compañero Andy, que en estos días, pues, estaremos nosotros, mandándole saludos para sus misiones especiales que tiene que hacer, ¿no? Y bueno, pues ahorita vamos a platicar con nuestro amigo que también es parte de una instrucción, un coach de vida que nos puede ayudar, Daniel Flores, que pues en unos minutitos vamos a hablar con él. Y fíjate que más adelante tengo unos objetos del hogar que nosotros a veces limpiamos con papel de cocina. Con estas servilletas de cocina, ¿no?
2: Ah, ya, con las servituallas.
0: Ajá, entonces, pero los podemos afectar. Son cosas de la casa muy común que nosotros agarremos la servilleta y limpiemos. Entonces, ahorita en unos minutos les voy a platicar también sobre este tema de las servilletas para que ustedes tomen en cuenta de que pueden rayar, pueden hacer varias cosas. Pero bueno, por lo mismo, mejor primero vamos a platicar con nuestro amigo, instructor de vida, Daniel Flores. Muy buenos días, ¿cómo estás, Daniel?
3: Buenos días, Laura, ¿qué tal? ¿Cómo estás? ¿Cómo están todos por ahí?
2: Muy bien.
3: muy bien. Siempre cuando preguntamos esto, ¿no? De cómo estás, ya por inercia contestamos muy bien, pero ese muy bien tiene muchas cotizaciones, ¿no? Muy bien, o la palabra bien, ¿no? Muy bien, que ¿cómo estás? Fíjate que hace unos días iba caminando por crucé la frontera por aquí por Tijuana, caminando, y yo traía un dolor, creo que no sé si les comenté la vez pasada, traía un dolor en la pierna y todavía lo traigo en el pie, y ya venía quejándome, y luego ya es como está haciendo mucho calor, ¿no?
0: Sí.
3: Haciendo calor, ya venía quejándome, ay, ya mis pensamientos ya empiezan, ya sabes, empezaron a trabajar de una manera flagelándome, ¿no?
0: Sí.
3: Y sabes una cosa, y voy caminando y veo un señor en silla de ruedas sin dos piernas.
0: Oh.
3: Sin dos piernas. Y le pregunté, ¿qué tal? ¿Cómo está? Se me queda viendo y me dice, agradecido y bendecido por otro día más. Oh. Fíjate nada más. Agradecido y bendecido por otro día más. Entonces, el día de hoy voy a compartir contigo en estos minutitos tres puntos en los cuales podemos comenzar bien la semana, y primeramente es cuidar nuestros pensamientos, ¿no? Porque la semana comienza con nuestra mente, primero con nuestra mente, lo que traemos en nuestra linda y bella cabeza, ¿no? En lugar de que todo puede salir mal, mejor hay que preguntarnos, hay que preguntarnos qué puedo hacer hoy para poder avanzar, qué puedo controlar, qué es lo que hoy no puedo controlar. Porque a veces, pues no puedes controlar todo, ¿no? O sea, no, muchas personas en un momento dado nos frustramos, o a veces nos llenamos de tantas cosas que nos olvidamos de tener esa tranquilidad y esa paz mental, ¿no?
2: Correcto.
3: Porque pues la vida sigue, la vida continúa y nosotros con ella. Sin embargo, cuando continuamos con nuestra vida, continuamos con nuestras broncas o nuestros problemas. Los problemas siempre van a estar ahí, ¿estás de acuerdo? Las
0: ¿sí?
3: situaciones siempre van a estar ahí. No puedes controlar todo lo que sucede, lo hemos escuchado, pero lo que sí podemos controlar es la actitud que tomamos a lo que nos está sucediendo. Una pregunta para todos, sin contestarme, ¿qué te está pasando en este momento? ¿Qué estás viviendo en este momento en tu vida? En lo cual realmente no tienes control. ¿Pero eso define quién eres? No define quién eres. Tu situación actual, recuerda bien esto, tu situación actual no define quién eres. Entonces tienes que, es bien importante que debes de elegir tres prioridades, ¿no? Bien importante, no quieres resolver tu vida en un instante, hoy lunes, ¿no? Escribe solamente tres cosas ahora importantes en las cuales tú crees que puedas cumplir. Tres cosas nada más en esta semana. Porque cuando hay ocasiones que queremos resolver todo en un instante y no le damos prioridad a las cosas, y cuando no le damos prioridad a las cosas es cuando viene ese, ahora sí que ese ataque, ese nervio, ese estrés. ¿Estás de acuerdo?
0: Sí, fácil.
3: Sin embargo, cuando tienes claridad, disminuye la preocupación y ¿sabes qué? Aumenta la acción. Entonces yo creo que el día de hoy, en esta semana, en la segunda semana del mes de agosto, es el momento que debes de hacer algo por ti. Dedica unos momentos. La vez pasada, el lunes pasado, hablábamos de tu salud, el mayor activo que tenemos, ¿recuerdan?
0: Sí.
3: Entonces, haz algo por ti, o sea, el cuidar tu salud, el caminar, el respirar profundamente, tomar agua, el meditar en un momento dado para las personas que son creyentes, orar y guardar silencio, que a veces nos olvidamos de guardar silencio, ¿no? Dijo un filósofo, no recuerdo ahorita su nombre, dijo lo siguiente, que la infelicidad del hombre radica en la incapacidad de mantenerse en quietud en su habitación. Imagínate nada más, en inquietud es mantenerse en calma en su habitación, vienes en silencio, es nuestra mente, ¿no? Entonces, yo los invito a que el día de hoy analices y veas lo que está pasando en tu vida, pero no en la cuestión de victimizarte, que por qué a mí, por qué a mí, por qué a mí, sino para qué a mí, por lo que estés pasando. Y es bien importante tomar este tema, porque a veces muchas personas pasamos situaciones, circunstancias, y tu situación es diferente a la mía, tu situación es diferente a la de tu vecino, y cada quien tenemos situaciones y circunstancias complicadas o difíciles en nuestra vida, ¿no? Y tampoco eso de que llegan personas y te dicen, no te preocupes, todo va a estar bien, todo va a estar bien. ¿Cómo sabes que todo va a estar bien? ¿Me explico?
0: Sí.
3: Entonces, ¿cómo sabes que todo va a estar bien? Mejor, puedes estar bien con lo que tienes en este momento, y por eso darle prioridad a todas esas cosas importantes las cuales puedes resolver en esta semana. Y a veces nos olvidamos de darle prioridad a las cosas. ¿Están de acuerdo, amigos?
0: Sí, totalmente. Sí, completamente. Ajá.
3: Entonces, esta semana lo único que les puedo decir, que esta semana cuida tus pensamientos, define tus prioridades y haz algo por ti. No te descuides. No necesitas avanzar así rápido. Necesitas, ¿sabes qué? Avanzar con dirección. Con dirección. Y a veces nos olvidamos de esa dirección. ¿Por qué? Porque traemos mucho ruido en la mente. Ajá. Calma la mente. Okay, así que todo lo tuyo, cuida tu salud y por favor, sonríe.
0: Muy bien, muchas gracias. Me encantó de que no avanza con dirección.
3: Exactamente, con dirección es súper, súper. La verdad que a veces, te lo digo porque yo trabajo con mucha gente y queremos hacer muchísimas cosas, pero no tenemos una dirección. Tenemos que queremos, que sabemos a dónde queremos llegar, pero no tenemos la dirección correcta. Cuando digo la dirección correcta, el saber cómo llegar, dale vuelta a la derecha, dale vuelta a la izquierda, miras este sign. ¿Qué significa tener un plan de cómo llegar? ¿Tiene sentido?
0: Sí.
3: Entonces, así es como debemos de estar trabajando. Un ejemplo te doy, tienes deudas, es un ejemplo, ¿ok? Tienes muchas deudas, no sabes qué hacer. Posiblemente la situación financiera no es la mejor que tienes en este momento porque no, los recursos no llegaron como querías que llegaran. Sin embargo, el darle dirección es esto: ¿qué voy a hacer? Un plan. ¿Qué voy a hacer? Uno por uno. ¿Qué es lo más importante en este momento? ¿Qué debo de resolver de todas estas deudas que tengo? Uno, dos, tres, cuatro, ponerlas. Y este yo le llamo así, es una herramienta que es un sistema de medición que tú lo puedes tener. ¿Y qué? Decir, ok, voy a hablar con esta persona y voy a negociar, voy a hablar, y así me explico, y poco a poco vas a ir resolviendo una situación, o tienes tienes que hacer una conversación con alguien, o tienes que hacer algo, así me explico. Entonces, si tienes esa dirección, resolver muchísimas cosas, posiblemente no todo rápidamente, pero sí una cosa a la vez. Yo, después de lo que viví hace algunos meses, yo así digo lo siguiente, cuando gente me pregunta, ¿cómo estás, Dani? Y lo sentido, como me contestó este señor de la encía de ruedas sin piernas, y viviendo un día a la vez. Entonces, si en este momento vives ese día a la vez, vívelo con dirección, dale prioridad a las cosas.

0: concientizar de que la vida sigue, la vida continúa y nosotros con ella. Ahora la pregunta es, ¿qué vas a hacer con la vida? Ok, entonces los dejo con esto. Eres lo que tu más profundo y vigoroso deseo es. Como es tu deseo, es tu voluntad. Como es tu voluntad, son tus actos. Y amigo, amiga mía, como son tus actos, es tu destino. Bendiciones para todos. Gracias.
1: Muy gracias. Amable, Daniel, bonito gracias. Día. Bye. Fíjate, siempre el hecho de platicar con nuestro amigo Daniel Flores es de verdad que te deja ahí una espinita, ¿no? De cómo podemos nosotros hacer las cosas. Me gustó esto de que pues haga las cosas con dirección. Sí es cierto, sí es cierto. ¡Ay, Dios mío! Tengo que ponerme, antes de que se me olvide, tengo que apuntar.
2: Primero primero me querías ahorcar. Ahora eres todo amor y paz.
1: Ah, pues es que...
2: No, Laura, si no
1: eres escorpión, ahorita ya estoy. Mira qué bueno, porque es que como escorpión estaba yendo a nuestro maestro espiritual Ángel Omar y luego dice que escorpión, que bueno, hay unas cositas. Dije, bueno, pues ahí, ¿verdad?
2: Que de lo cual te podías arrepentir. Y dice, ¿de qué me podría arrepentirme? Y dice, Laura, te voy a ahorcar.
1: Sí, y luego también se me quedó viendo Bruno igual, porque él también es escorpión. Entonces, a ratito nos pedimos perdón. Pero bueno, habla, mira, ya ves. Me hubiera arrepentido, entonces qué bueno que
2: ya estás tomando dirección.
1: Sí, ya estoy tomando dirección.
2: Qué bárbara, Laurita.
1: Bueno, pues fíjate que algo de lo que les comentaba, y es muy común que nosotros pues tenemos estas servilletas de rollo en la cocina, muchas veces nosotros lo utilizamos para limpiar todo lo que se puede en casa, ¿no? Agarramos la servilleta y bueno, a darle, ¿no? Es algo cotidiano, pero fíjate que es uno de los recursos más usados para las tareas domésticas, pero sin embargo también tiene ahí sus deficiencias. Tenemos que reemplazarlo no nada más por otra servilleta cuando se acabe algo, porque nos podemos afectar nuestras cosas en la casa. Por lo general, cuando nosotros andamos limpiando y vemos en la computadora, en los celulares, en las pantallas, en la televisión, agarramos y decimos, oye, está lleno de huellas dactilares. O sea, llegamos y ponemos toda la mano para hacer algo, ¿verdad? Y traemos todo de ahí, todos los dedos pintados en las pantallas. Pues sí es muy importante no utilizar lo que viene siendo la servilleta de cocina, porque rayamos. O es una de las cosas que más se pueden rayar, entonces por eso mismo sí deja esas marcas finas que con el tiempo nos vamos dando cuenta de que cuando se apaga la pantalla dices, ay, estos rayones, pues es debido a que contiene unas fibras que puede afectar también a este tipo de pantallas, entonces es mejor un paño suave, ¿sí?
2: De microfibra, ¿no?
1: Sí, de microfibra y bueno, que no desprenda sobre todo pelusa también, porque a veces se queda uno limpio y deja todo lleno de pelucita de la servilleta, ¿no? También las superficies de madera, a veces agarramos y con la misma servilleta nosotros agarramos, limpiamos y la madera, pues como está de repente así como poquito roñosa, ahí también se queda el correcto papel. Entonces hay que mejor un trapito que y de repente hay cierta madera que sí se puede, ahorita hay unos acabados donde tiene a lo mejor una protección donde puedes limpiarlo con algo húmedo. Hay cierta madera que también necesitas un producto para madera. Entonces, sí, correcto, no ponemos atención, ceras. Sí, no ponemos atención y agarramos y decimos, ah, mira, con agua con vinagre, vamos.
2: Con lo feo que huele el... Digo, hay muchas cosas que se limpian justamente con vinagre, pero sí tiene un olorcito muy peculiar.
1: Pues hablando de las ventanas también, las ventanas y los espejos nosotros queremos limpiar. Y aparte de que utilizamos un montón de servilletas que podemos echar a perder... A veces no nos quedan ni bien las ventanas porque dejan esos ligeros rayones, esas microfibras, pelucitas. La pelucita. Entonces, qué mejor que también un paño. Eso se puede hacer con toallitas parecidas a la del... con la que... ¡Ay! Con la que nos secamos. Lo que pasa es que pues nosotros... De repente tenemos que hacer estas expresiones corporales, ¿verdad? Cuando hacemos algo, iba a decir que para secarnos la cabeza me pegué en la mano. Entonces, bueno, el caso es que para secarse, ya es cuando estás saliendo de bañarte, pues hay toallas. Ese

0: tipo pues de tela que se utiliza para la toalla también se puede utilizar para las ventanas, o como dices, esto de microfibra que de repente lo podemos usar, pero lo que viene siendo el papel de cocina sí te puede dejar ni siquiera muy limpio, que digamos. El periódico.
1: Ah, fabuloso, era para donde iba, ¿eh?
0: Híjole, el periódico, qué bien los limpiaba, ¿eh?
1: Uh-huh. Bueno, hoy en día casi ya no hay tanto periódico, ya no se maneja tanto periódico como antes, pero bueno, por lo menos aquí en Estados Unidos, pues es muy común todavía las revistas, esas pequeñitas donde vienen cupones y cosas de esas. Entonces, esas se pueden utilizar.
0: Ok. Nada más le quita la grapa, oiga, ¿eh? Porque o sea, si no...
1: No, a ti sí te creo capaz, ¿eh?
0: Con la revista completa. Pero a ver si queda mejor. Pero lo que hablaba de las ventanas, agua con vinagre sí ayuda. Y como dices, ¿no? De que tiene un olorcito, sí es cierto, tiene un olorcito, pero al ratito se va. Entonces, pero deja muy limpio las ventanas el agua con vinagre. Y hay unos productos que ya vienen, en vez de que compres ese producto azul, de líquido azul para la ventana, hay unos productos que ya dicen con vinagre, ¿no? Entonces, y se ve transparente, si lo echas también tiene el olorcito, pero sí te deja también limpio. Y lo que vienen siendo los lentes. Agarramos y también a veces con la misma servilleta de la cocina, agarramos, limpiamos. Para eso, de repente vienen esas toallitas que te dan junto con tus lentes para que los limpies. Y si no, o sea, la verdad no son nada caros, son muy económicos para que puedas limpiar los lentes de sol o los lentes que llevan aumento, ¿no? Entonces,
1: fíjate que, perdón que te interrumpa, Laurita, hay algo que muchas veces desconocemos al momento justamente de utilizar este tipo de paños para limpiar los lentes, y es que todos esos rayones, a pesar de que pueden ser imperceptibles para la vista, generan realmente un daño a la vista, ¿no? Entonces siempre hay que cuidar mucho, porque es muy común que los que utilizamos o tienen lentes para ver los dejan en el carro, en la guantera, se van rayando, o incluso los lentes de sol. Pero todos esos rayones afectan gravemente lo que es la visión. Entonces sí hay que cuidarlos, hay que mantenerlos lo más limpios posible. De hecho, se recomienda incluso cada cierto tiempo mandar pulir los cristales en lugares, pues en las ópticas y todo eso, justamente para quitar todos esos rayones. Ahora, muchas veces cuando se compran lentes que no son de marca o que no están realmente, pues no sé qué palabra utilizar, pero los económicos, ¿no? Uh-huh. Esos también afectan muchísimo la vista, justamente porque no están cortados. Los podemos ver bien lisitos y lo que tú quieras, pero realmente el corte que tienen ligeros relieves. Oh. Y eso también afecta muchísimo. Entonces, pues bueno, la recomendación que hice es sí, limpiarlo justamente con el pañito que viene, que también es como tipo microfibra, creo.
0: Sí, entonces, pues hay, a veces uno hasta con la camiseta no agarra, pero la camiseta si es de algodón no le afecta. No le afecta. Pero a veces traemos otro tipo de tela en la camiseta, blusa o lo que sea, y agarra y uno limpia también el celular, ¿no? La pantalla del celular. Uh-huh. Dices, voy a tomar foto. Bueno, hay personas que toman la foto, no le importa si tiene su huella dactilar y todo el mundo sabe cuál es la huella. Deja todo, pues está... Uno agarra y pone el teléfono en la cara. Ahí está la crema, ¿no? O sea, hay muchas cositas y cuando tomas una fotografía sale súper borrosa. Es por eso. Dice mi esposo, ¿tomaron la fotografía con una papa o qué? Pero no, lo que pasa es que no le limpiamos bien y a veces también hay que tener cuidado con que limpiamos la pantallita del celular. Y también el acero inoxidable, ¿sí? Pues en lo que viene siendo los hornos de la casa, los refrigeradores estos que muchas veces uno los ve así como de aluminio, de... pues inoxidable, uh-huh. Que son pues son grises y todo eso, los botes de la basura, uno agarra y todo eso lo limpia con la servilleta, rayones, así que hay que tener cuidado y aparte se puede opacar. Uh-huh. Tan uno que agarra la servilleta y dice qué fácil, o sea, aquí ya lo tengo, ¿no? pero mira, fácil, así puedes rayar. También lo que viene siendo la vajilla y las copas pintadas a mano, hay que tener cuidado sobre esto para no rayar la superficie. El cuero que a veces usamos, que tenemos los sillones y agarramos y limpiamos todo eso, también tienen productos para limpiar lo que viene siendo los sillones y y cosas que tenemos de cuero. También a veces hasta las mismas sillas tienen algo de cuero en muchas partes, y si te dicen que por favor con una servilleta de cocina no lo limpies, que lo limpies con tu toallita, que es para exclusiva para el cuero. Y las joyas también tienen su estilo de pulido, entonces sí es importante mantenerlos limpios con unas toallitas o unas no servilleta de la cocina, porque también se queda ahí atrapado de repente en los puntitos que tienen a veces con las piedritas o lo que sea, ahí se queda atrapado y no se limpia bien la joya, ¿no? Entonces, bueno, a veces nosotros utilizamos las servilletas para esas cosas y en vez de ayudar, a veces no nos damos cuenta, pero afectamos más lo que estamos limpiando, que afecta no nada más para el ratito, sino que ya le das un problema frecuente a tus productos o a tus cosas que tienes en tu casa, ¿no?
1: Así es. Y bueno, Laurita, más de 100,000 estudiantes regresan hoy a clases y bajan límites de velocidad. Esta mañana, lunes 10 de agosto, más de 100,000 estudiantes de San Diego regresan a sus aulas y los automovilistas encontrarán nuevas señalamientos y límites de velocidad reducidos alrededor de escuelas, así que hay que estar muy atentos. Y bueno, es como parte de las medidas para mejorar la seguridad de estudiantes y peatones en las zonas escolares, además del tráfico habitual del regreso a clases. Bueno, las autoridades también piden especial precaución en estas zonas.
0: Sí, hay que tener cuidado, Y bueno, pues fíjate que seguimos viendo lo que es la casa de los famosos. Cambiando, vámonos a entretenimiento. Porque,
1: ¿a quién sacaron ayer?
0: Ayer sacaron a la actriz Jimena. Jimena es, ella ha estado en diferentes novelas. Okay. Pero, estuvo muy raro y hay personas que ya no, pues ya como que esto no gustó, este paso que dio la Casa de los Famosos, porque fíjate que pues salen y estuvieron diciendo, no, es que se les va a dar un giro tremendo. Sí se dio el giro tremendo porque está el exilio ahora. Es una casita que se utilizaba también en la Casa de los Famosos, que se hacía de Estados Unidos, la Casa de los Famosos VIP, okay, que hacía la cadena Telemundo, pero todo lo hacían en México, ¿sí? Okay. Entonces, pues bueno, el caso es que ahorita que está la Casa de los Famosos México, no tenía esto de, antes eran los desterrados. Okay. Entonces enviaban allá a las personas que tenían menos votación por parte de los compañeros cuando los iban a mandar a que los ajusilaran casi. Ajusilaran. Pero bueno, ya ves que pues los nominaban, entonces los que tenían menos puntos para nominación los mandaban ahí a esa parte, ¿no? Pues para hacerlo sufrir un ratito por parte de la casa. Aquí en este caso no. Aquí lo que hicieron es que Jimena sale y se la llevan directamente a la Casa de los Exiliados y que se encuentra a Mariana Ochoa. Y Mariana Ochoa fue la de la semana pasada. Pues ahora lo que vamos a hacer es que tenemos que votar a ver quién entra otra vez de ellas dos a la casa. Y no se me hace justo, porque si ya la gente votó para que ya salieran, ¿cómo es que la van a volver a meter?
1: Bueno, no votan para que salgan, ¿no? Sino simplemente es la que menos votaciones tiene en cuestión de los nominados.
0: Pues sí, pero pues no votaron por ellos, es porque no les interesan, ¿verdad?
1: Bueno, a lo mejor se arrepienten.
0: No, y pues ahora es de que si quieren entrar, lo que a mí se me hace, le hicieron demasiada promoción a Mariana Ochoa. Demasiada promoción. Estuvieron llevándola como a todos, pero a ella le estuvieron haciendo promoción desde antes, que qué tal si se entraba, que si no entraba, que si qué. El caso es de que al último ella fue como la la persona esperada en la Casa de los Famosos fue la última que metieron y pues fue la primera que salió. Entonces, eso se estuvo manejando en muchas partes, de que si entraba o no entraba, y ella nada más se reía. Entonces decían, sí, sí, es Mariana Ochoa, de seguro es Mariana Ochoa, pero ella nunca dijo que sí entraba. El caso es de que cuando ya pues salió, ella dijo, no puede ser, yo quería estar ahí. Y en todos lados sigue diciendo, no, es que yo estaba tan feliz, yo deseaba estar. Y ella comentó que de haber sabido desde un principio que ella le propusieron entrar a la Casa de los Famosos, ella hubiera dicho que sí, de haber sabido que iba a salir tan rápido, porque en un principio se ponía a pensar que sus hijos, que su casa, que su carrera, que todo, cómo se iba a quedar tanto tiempo fuera de con ellos. Y dice, y salgo luego, pues hubiera dicho que sí desde un principio. Entonces, ahorita se me hace como que le han puesto muchísima atención. Esa es una opinión propia que no debería de tener, pero sí. Se me hace como que, ay, no sé, no me gustó ese punto de que quieran regresar a alguien que ya, pues si la gente no la quiso por querer tener a otras personas ahí, o sea, le van a volver a dar una oportunidad. Y ella ya salió, ella ya conoció qué es lo que está sucediendo. Todavía,
1: pero si tienen contacto, Jimena, con el, o sea, realmente con el exterior, o es una, como dices, es una casa de exilio donde siguen estando aislados.
0: No, ellas sí siguen estando aisladas, y es una casa donde nada más hay una cama individual, donde a ver cómo ellas se hacen todo lo posible por estar ahí, a ver quién duerme en la cama, si las dos duermen en la cama individual, a ver cómo se acomodan. O sea, es una casita chiquita. Antes en la otra Casa de los Famosos la agarraban como para, como tipo castigo. Ajá. En este, pues, o sea, es la misma casa y tiene todo chiquito. La cocina no es una, es una cocineta donde a ver cómo se hacen la comida. Entonces, pues a ver cómo lo van a manejar, pero está en ese y es separado igual. O sea, no tienen contacto con la gente. Pero Mariana Ochoa ya tuvo contacto. O sea, ya salió, ya anduvo ella toda la semana en todos los programas. Y le estuvieron poniendo los videos de la gente que votó por ella, lo que hablaban por ella. O sea, Jimena no. Jimena llegó directamente ahí, pues no va a tener contacto con nadie.
1: Bueno, algún condicionamiento va a tener que tener, yo creo, para que no se filtre información.
0: Pues bueno, así está la situación. Injusto es esto, pero bueno, justicia, queremos justicia para la Casa de los Famosos. Ahí el chisme, yo, ¿no? Pero bueno, pues el chisme se lo vamos a tener mañana. Vamos a seguir platicando con ustedes de diferentes temas, ya saben, siempre con nuestros invitados especiales, con nuestros colaboradores, con temas muy importantes. Entonces mañana vamos a tener información buena vibra aquí a las 8 de la mañana en De Todo y Más. Muchísimas gracias, Bruno.
1: Gracias, Laura. Gracias a toda la gente bella que estuvo con nosotros a través de las plataformas, y por supuesto gracias a José y a Gael que hicieron posible esta transmisión.
0: Gracias, hasta mañana, José.
2: Hasta mañana, por aquí nos vemos.
0: Por aquí nos vemos. También, Gael, muchísimas gracias, porque siempre llegamos a ustedes a través de el trabajo que ellos hacen. Y les recuerdo, por Norte 800 AM, 8 de la mañana, De Todo y Más, con todo el equipazo. Ahora sí, mi nombre es Laura Cruz. Besos. Bye, bye. Bye, bye. Esto fue un espacio donde se une la información y la buena vibra. Gracias por acompañarnos en The Todo.

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nombre es Giovanna Mayén y los invito a estar en Mentes Curiosas. Saludo en cabina a mis compañeros Gael Hernández y Pepe Cerratos y desde luego a quienes nos sintonizan en ambos lados de la frontera, aquí en Esquina 32. Recuerden que pueden acompañarnos también a través de la plataforma de YouTube Esquina 32 Radio. Estamos en vivo y podrán enviar saludos, hacer algún comentario y desde luego también participar con alguna pregunta o incluso compartir alguna información relevante de acuerdo al episodio que estamos tratando. También por medio de nuestro número de WhatsApp de cabina 664-599-9446. Va de nuevo, 664-599-9446. Y ahora sí, iniciamos. Por lo regular en Mentes Curiosas se busca compartir historias, anécdotas, datos o información positiva, porque estoy convencida que también son noticias y merecen difundirse, también merecen compartirse a través de diversos espacios. Pero hoy, lamentablemente, no iniciaré con eso. Sentí horrible al ver las imágenes del terremoto de magnitud de 7.4 afectando a Colombia, Ecuador y Panamá. El terremoto principal tuvo epicentro en Colombia. Ecuador y Panamá recibieron el movimiento sísmico. Las imágenes, la verdad es que si tienen oportunidad de

0: verlas a través de la televisión, a través del internet. Bueno, la verdad son alarmantes, son preocupantes. No hace mucho fue Venezuela y Japón, así que estamos al pendiente. Número uno, de ver cómo ayudar, cómo ser solidarios ante una situación así. Y dos, estar informados de qué hacer en caso de un sismo, estar preparados siempre, ojalá nunca pase y toquen madera, como dicen, pero sí vale la pena mantenernos informados de cómo actuar, porque obviamente pues uno piensa que no, nunca nos va a pasar, pero no hay que minimizar y ignorar el saber el tema de que, bueno, pues estamos en una región de riesgo. Creo que cuando suceden estos casos nos hacen reflexionar. Y bueno, hablando de reflexionar en otros temas, les pregunto si han tenido ganas de llorar en algún momento, pero ojo, no saber por qué. Esa sensación de, es que tengo ganas de llorar, pero no sé qué me pasa porque pues hoy estoy bien, pero ando muy sensible. Se han sentido de mal humor todo el día, pero en realidad estabas triste. ¿Se pueden confundir las emociones, los sentimientos? Pues sí, confunden enojo con frustración también, ansiedad con miedos, cansancio con apatía. Y aquí vienen una serie de preguntas todavía más interesantes. ¿Qué pasaría si a muchos de nosotros nunca nos enseñaron a hablar del idioma de nuestras propias emociones? ¿Qué pasa cuando no nos enseñan? Bueno, creo que si no es algo tan aislado, creo que si no se enseña en casa, eso no ocurre, siendo honestos, o por lo menos en generaciones tal vez de mí hacia o más para atrás, no sé qué tanto, pero no sé, no, en escuela no te enseñaban esto. Actualmente veo por ahí uno que otro, que otra escuelita tienen alguna iniciativa. También, bueno, pues las películas también ya exponen más estos temas. Porque se dieron cuenta, la verdad es que es importante, somos humanos finalmente, ¿no? Y de eso vamos a hablar hoy en Mentes Curiosas, de alfabetización emocional. La mente curiosa que nos acompaña, la psicóloga Araceli Arce. Bienvenida, Araceli.
1: Hola, muchas gracias, Giovanna. Súper contenta de estar aquí otra vez. Gracias por la invitación. Y hola a todos por allá que nos están escuchando. Sí, también mándenos preguntitas, saludos o lo que gusten aportar. Siempre es bienvenido.
0: Araceli, ¿por qué hablamos de alfabetización? ¿Qué tiene que ver con aprender a leer, a escribir, con aprender a reconocer nuestras emociones?
1: Bueno, creo que alfabetización emocional es que si nos enseñan a leer, o bueno, les voy a cambiar la pichada. Va. Si nos muestran un libro, le mostramos el libro a una persona que no sabe leer, ¿qué va a hacer? ¿Qué haces si te muestran algo que tú no dominas? ¿Okay? ¿Qué hacer si, por ejemplo, nunca te enseñaron a hacer operaciones matemáticas y ves el A al cuadrado por B por C o más y así, y no sabes qué hacer con ello? Bueno, es exactamente lo mismo que pasa con las emociones. Por eso el término de alfabetización emocional es el pan de cada día en mi consultorio, y por más de 20 años he estado y he sido testigo de cómo personalmente y por mi propia experiencia como hija, como hermana, como esposa, como mamá, es algo que se puede aprender. Y es algo que también al practicarlo, pues lo dominamos y nos hacemos expertos. Y es por eso que lo llamo alfabetización, porque hay un aprendizaje, hay un conocimiento, hay una experiencia, hay una práctica, y al más práctica, pues dominio, mejor dominio.
0: ¿Cuándo te cae el 20, como dicen? ¿Cuándo creas conciencia de esto? ¿Te lo enseñaron en casa, en la escuela? ¿Cuándo te diste cuenta?
1: Bueno, precisamente porque no lo aprendí desde casa. De hecho, yo fui bailarina de ballet clásico por mucho tiempo, y después, cuando dejo la danza y la búsqueda de la perfección en movimientos específicos, me doy cuenta que yo estaba tratando de tapar el sol con un dedo con emociones que traía ahí desde hace mucho.
0: ¿Traías como un duelo?
1: Sí.
0: Por haber dejado la danza. Así. Y decías, ¿qué es esto?
1: Ajá, ¿qué me está pasando? Y precisamente lo que tú dijiste en algún momento, ¿no? ¿Por qué tengo estas ganas de llorar y no sé de dónde vienen? Bueno, creo que cuando nosotros no atendemos una emoción, nos somete. Y si por mucho tiempo yo estuve guardando dolor, tristeza, miedo, enojo, pues entonces se va a intensificar de otra manera, o sea, nos va a someter. Y lo viví por experiencia propia.
0: Entonces, de alguna manera, ahí es cuando sabemos si estamos emocionalmente alfabetizados, que dices, ¿qué es esto?, ¿no? Porque es cierto, puedes estar en negación también, ¿no? Es decir, retomando el ejemplo que compartes, estás viviendo este proceso, este duelo, pero tú puedes decir, no, para nada, no me afectó, todo está bien, ¿no? Y en el fondo, hasta nada más de decirlo, todo está bien, no me afecta, sientes, ¿no? Como la mentirita, como de que, ay, algo me incomoda, ¿no?
1: Así es, y eso es lo que nos están tratando de decir las emociones. Nos están tratando de dar un mensaje que estamos postergando y que estamos tratando de tapar con un dedo, pero precisamente cuando llega esa información, pues el cerebro hace su chamba, que es producir esta parte en donde, ay, la voy a defender, y empiezan a brotar los mecanismos de defensa, que uno de esos es la negación, la sublimación, la proyección, bueno, muchas otras más, pero al final del día es, está haciendo su chamba concretamente para lo que está diseñado el cerebro. Pero si nosotros le decimos al cerebro, hey, sí sé de esto, sí tengo herramientas para poderlo digerir, observar, integrar y reconocerla para saber qué hacer con ello y hacia qué me está queriendo guiar esta emoción que me está haciendo mi guardiana al final del día, ¿no? Como esta parte también. Pero pues nos vamos alejando de eso precisamente por esta vida tan acelerada que llevamos, por este...
0: Hombre, cada vez más, ¿no? Y no hablo de la mía, hablo de las generaciones que
1: así
0: vienen.
1: Así es, y también por esta recompensa inmediata que tenemos, por ejemplo, en las redes. Queremos que todo sea así de rápido, ¿no? Y con esta falsa dopamina. Pero cuando aprendemos a escucharnos y darle tiempo y espacio, observación, integración a esto que estamos sintiendo, y entonces ahí es donde se empieza a producir la dopamina que sí, ya no es exógena, sino la que sí nos ayuda a que se prolongue este estado de bienestar a través de que de la autoobservación, de la respiración consciente, de escribir, de bailar, de moverte, sin ningún objetivo más que el quiero sentir.
0: Sí, porque cada ¿no? quien saca, ahora sí que su coraje o su tristeza de alguna manera, ¿no? Por ejemplo, ya sé, ya los voy a involucrar, pero por ejemplo, Pepe es muy deportista, ¿no? Cuando estás enojado, dices, me bloqueo y no me gusta ir a practicar tenis, ¿o sí lo haces?
2: No, sí lo hago.
0: ¿Y te ayuda? ¿Te sientes mejor si estás enojado o algo sacas ahí?
2: Sí.
1: Mejora el servicio, tenis, ¿no, sí, Pepe? Sí, claro, mejora el servicio.
2: Sí, sí mejoro.
0: Entonces, si estoy enojado, mejor prefiero despejarme a hacer
2: exactamente,
0: deporte.
2: Sí.
0: Sí, yo creo que cada quien como que va sacando su
1: forma de responder.
0: Canalizar, ¿no?
1: Sí.
0: Como dicen. Gael, cuando estás enojado, tú por lo regular, o triste, o así, ¿cómo canalizas ese sentimiento, esa emoción?
3: Pues normalmente me pongo a escuchar música.
0: Ok, ¿sí?
1: Sí, yo también igual. Es muy sano, también escuchar música te lleva...
0: Oye, estoy triste y pongo unas más tristes, ¿no?
1: Claro, bueno, es que también eso, ¿no? O le damos para poder sentir y darnos la oportunidad y tener otro pretexto para llorar, o también lo podemos como desviar y uh-huh. lo canalizamos hacia otra parte, ¿no? Pero, por ejemplo, nos enseñaron en algún momento, bueno, en mi generación, cuando yo era pequeña, que ya hace un buen, pero a lo que voy es que no nos enseñaron a regular y canalizar, nos enseñaron a controlar. Y no se puede controlar la emoción. O sea, teníamos como mala información.
0: Qué interesante esto que utilizas, el término controlar, porque por lo regular se habla de el control de emociones. Y desde que estás chiquito dices, es que no maneja el control de sus, o sea, no tiene control de sus emociones.
1: Y ahí está el primer errorzote. Tratar o querer o decirle y que otros dicen, ay, contrólate. Bueno, a mí me decían así,
0: sí,
1: por
0: sí,
1: eso.
0: Sí, sí, sí, sí.
1: Decían,
0: pero
1: no, pues
0: hasta en
1: sí.
0: la actualidad se habla mucho de enseñarles a controlarse, el control de sus emociones.
1: Yo creo que más bien sería la regulación de la canalización a la ¿qué te está queriendo decir esto? Integrarlo desde una manera en que la reconozcas, no empezar luego, te escuché decir hace rato de que, ay, no, estoy bien, todo va a estar bien. Cuidado con eso, porque ahí nos estamos saltando la parte en donde estamos digiriendo las emociones. O sea, si no lo integro y empiezo a observar qué me pasa y luego quiero pensar en que no, pero todo va a estar bien, ahí ya me estoy relacionando desde un lugar de represión de emociones, que es un mecanismo muy natural.
0: Que también lo puedes decir como, no tanto como engañándote, sino para, como dicen, créetelo y pasa, ¿no? Entonces, a lo mejor lo, yo sé que está muy de moda decir decrétalo o algo así, pero también hay personas que lo dicen con la intención de que realmente todo va a estar bien, ¿no?
1: Sí, o sea, es una frase muy motivadora o por lo menos que nos da un poco de calma. Pero sí puede ser una falsa calma a decir, ay, ¿cómo va a estar todo bien si se me acaba de morir mi papá? Uh-huh. O sea, estoy de la fregada, me siento muy triste. Ahí está la diferencia.
0: Yeah.
1: Me siento muy triste, me siento muy enojado, me siento muy asustada, me siento que no sé para dónde va mi vida, con muchísima incertidumbre. Ah, ok, y ya después. Obviamente esta parte que nos saltamos es la que nos va produciendo cierta forma de cómo respondemos a. Y si yo aprendo, no sé, te voy a poner un ejemplo de un paciente que por muchos años estuvo escuchando muchos pleitos en casa, sobre todo a la hora de la comida. Y ahora me dice, yo no sé por qué no me puedo sentar a comer. Entonces, ¿qué pasa? El mecanismo de defensa ya te están hechos para defendernos de ese y sobrevivir a algo que nos está haciendo difícil de digerir, de presenciar, de aceptar.
0: Como, por ejemplo, una amiga, una vez, de hecho, compartí también esa historia aquí. Ella por mucho tiempo no le gustaban las flores. O sea, decía, me encantan, están súper bonitas, pero el olor a flores le recordaba cuando falleció su papá, que dice que su casa estaba llena de flores, porque la gente pues manda las coronas, manda flores. Entonces dice que ella oler las flores lo asociaba con ese duelo.
1: Totalmente de acuerdo.
0: Digo, lo trabajó todo ya.
1: Los olores, pero, los sabores, uh-huh, los sonidos, las algunas imágenes, claro, nos van a conectar con aquello que no hemos superado. ¿Y qué tenemos que hacer? Llevar al cerebro a decirle, vas a sentir esto a la emoción y vamos a estar bien. Y decirle nosotros al cerebro, sí tengo herramientas, estoy aprendiéndolas. Y es lo que estamos trabajando en terapia, ¿no?
0: Sí, no sé cómo lo procesó ella, pero digo, ya le gustan las flores, ya todo, pero sí, sí.
1: Volver a encontrarle el significado, el sentido, el valor a algo que en algún momento me mantuvo en alerta y en modo supervivencia. Es nada más resetear la información de cómo estamos interpretando tal estímulo y después de que lo aceptamos, podemos darle un reset y tener una nueva interpretación, percepción de ese estímulo que en algún momento me estuvo defendiendo de algo. Okay. Ahí es donde hay que trabajar.
0: Oye, Araceli, y por ejemplo, una cosa es como engañarse, o sea, estar consciente de que te estás tratando de engañar como por protección, vaya, ¿no? Pero ¿cuáles son las señales de una persona que tiene dificultades para identificar lo que siente? Porque esa es otra, ¿no?
1: Bueno, la primer señal es cuando algo ya no te está causando gratificación y el estímulo no nada más es gratificación, sino que ya empieza a detectar el, ay, no sé, pero creo que yo tengo un problema con la comida. Ay, no sé, pero yo creo que tengo un problema con las flores. Uh-huh. O sea, no es normal que no me está gustando ir a tal lugar. O ya no me está gustando. Antes disfrutaba mucho ir con mis amigas a la playa y ahorita ya no estoy soportando, no sé, la arena. El primer detonante es algo que de pronto cambia su sentido. Es porque está empezando a salir esa información. Y tiene que ver casi siempre con una sintomatología. El cuerpo nos va a avisar. No sé si han escuchado esta teoría de que dicen que tenemos tres cerebros, ¿no? La mente, el corazón y el intestino.
0: Así es.
1: ¿No? Sí. Yo en este otro universo con el que trabajo en mi consultorio son cuatro universos, que es también el espiritual, o sea, el mental, el emocional, el físico, el cuerpo físico y el espiritual. Que a final del día es cómo proceso este estímulo. Y es preguntarte cuál de esas partes de ti, que de tu consistencia humana, están dominando. Ah, pues estoy sobrepensando y por eso me siento preocupado. Cuando dices, no sé, pero no puedo parar de hacer esto. Uh-huh. Me da seguridad. Bueno, no puedo parar y tengo que estar productivo 24/7. Bueno, ahí estás nada más relacionándote con una de las partes, pero tú eres un todo. Entonces, ¿qué tenemos que hacer? Es poner en alineación esos cuatro cuerpos, que son mente, mente racional, mente emocional, tu cuerpo físico y tu parte espiritual. O sea, cómo energéticamente cómo te estás relacionando energéticamente con eso que estás viendo que algo no te está causando satisfacción ni gratificación, como por ejemplo puede ser la comida. Pues sí, hay trastornos de alimentación ahorita ya muy evidentes, que de pronto dejé de comer carne, luego dejé de comer carbohidratos, luego dejé de comer, algo me está pasando. Y sí, generalmente cuando llegamos a un diagnóstico de trastorno de la conducta alimentaria, tiene mucho que ver la forma en la que está digiriendo sus emociones, o no las está digiriendo al final del día.
0: Ajá, se te puede ir, se te quita el apetito.
1: Así es.
0: Grado. ¿Por qué nos cuesta tanto decir estoy triste, tengo miedo, me siento vulnerable?
1: Porque creo que de alguna manera nos confundimos con el ser y no con el sentir. Creo que si yo estoy enojado, entonces yo voy a decir, es que estoy bien enojona. No, más bien es una sensación, una emoción que estoy sintiendo, pero que va a pasar.
0: Que es más fácil aceptar, estoy enojada ahorita, no me hables. Pero cuando estás triste no puedes decir, estoy triste ahorita, no me hables.
1: Hay de diferentes.
0: Como te aíslas, ¿no?
1: Hay de diferentes, sí. O sea, yo la forma en la que a mí me pasa cuando me siento triste y algo me duele, sí, porque nos está invitando esta emoción a encerrarte en tu propio ser, porque ese es tu viaje a conectar con tu espiritualidad. Pero en el enojo, por ejemplo, puede ser hasta para allá, y es, no me hables, estoy... O sea, cada uno tiene un mensaje. En este me voy hacia mí, en este tengo que poner límites. Que si nos enseñan a interpretar que tiene un lenguaje la emoción, que es lo que necesitamos alfabetizarnos, ¿qué me viene a decir esto y lo que quiero hacer con esto para poder dejarlo pasar y no que me domine? No soy el ser, no soy esta persona triste siempre, no estoy esta persona enojona siempre, no. Traigo un enojo por algo que me pareció injusto.
0: Traigo un estado de ánimo ahorita, sí, no significa que sea
1: me
0: enojona.
1: Me siento así, te fijas, siento, en este momento siento. O sea, también tratar de habitar las palabras nos ayuda mucho a entender por lo que estamos pasando y a procesarlo.
0: Y es que también de repente se abren y frases como no exageres,
1: no llores,
0: para tanto, no llores.
1: El que se enoja se ve feo, ay.
0: El que se enoja pierde, ajá. Esas frases pueden afectar nuestra relación también con las emociones.
1: Sí, totalmente. Entonces, ¿quién se quiere ver feo? Si te dicen, qué feo te ves enojado, pues ¿quién se quiere ver feo? Pues no. Yo no me quiero ver fea. Entonces, ¿qué trato de hacer? Trato de evadir cuando me enojo porque no me quiero ver fea.
0: Y es que desde chiquito te dicen eso, ¿no? Ay, qué fea te ves enojada.
1: Fíjate que hay algo que va a sonar un poco fuerte, pero creo que es importante que lo reconozcamos para poder pasarle la página a eso. Cuando dicen, no culpes a tus progenitores por lo que tú eres ahora. Bueno, sí y no. Pero en un momento es, no me enseñaron a mí a procesar y cómo voy a poder honrar esta relación, porque luego te dicen, a tu mamá lo tienes que honrar, lo tienes que respetar, lo tienes
0: honrar
1: que...
0: Honrar a tu padre
1: sí,
0: y a tu madre.
1: Sí, entonces hay veces, por ejemplo, yo tuve una paciente en algún momento que sus relaciones afectivas siempre era, por ejemplo, con personas muy prohibidas por... su progenitora, que era estar con una persona que estaba convicta, estar con una persona que era su propio familiar, creo que su primo, estar con una persona, o sea, que dice, ¿por qué no puedo estar con una persona que esté disponible y que aparte sea una persona con la que me...
0: Trae
1: un patrón, exactamente. Eso es lo que pasa cuando decimos, tengo que aceptar que no, de mi progenitor, de mi progenitora, no aprendí estas herramientas y para poder... No culparlos, porque sí tampoco se trata, pero sí de decir, ya sé de dónde viene. Pues sí, cierto. A mí cuando me decían que tenía que ser la hija ejemplar, no me lo decían, pero me decían, no hagas esto, no hagas el otro, no hagas aquello. Y con este coraje que nunca acepté que tenía, lo reprimo y entonces se vuelve un patrón en conducta en otras cosas.
0: Qué interesante.
1: Así es la mente.
0: Así es la mente curiosa.
1: Mente curiosa, muy curiosa.
0: Y hablando de mentes curiosas, vamos a ir a una pequeña pausa. Regresamos aquí con la psicóloga Araceli Arce. Regresamos.
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0: de vuelta aquí en Mentes Curiosas. Nos encontramos con la psicóloga Araceli Arce y bueno, estamos hablando de la alfabetización de las emociones. ¿Por qué no nos enseñan, nos inculcan, nos crean conciencia desde niños de que no se trata de controlar las emociones, sino aprender a canalizarlas, aprender a identificarlas para hacerle frente? Y bueno, pues te pregunto, Araceli, ¿qué sucede cuando una persona crece en un ambiente donde hablar de emociones prácticamente no existe? Porque también te enseñan a no andes publicando tus cosas, no las andes contando, y menos tu vulnerabilidad, ¿no? Porque la gente se va a aprovechar de eso. Entonces, uh-huh, no lo hagas, no lo enseñes y ni es más, ni lo compartas.
1: Uh-huh. Bueno, creo que es muy natural que nosotros como papás, bueno, en mi caso, como mamá, sí me gustaría hacer un paréntesis en esa parte, porque cómo se me enseñó a mí, cómo yo le voy a enseñar a mis hijos y así, ¿no? En todo un camino hacia lo que van ellos también a ir regulando. Pero no se nos dice, aprende a ver las señales de tus emociones. Se nos dice, contrólate, ¿no? Y eso es así como, a ver, pues, ¿cómo le hago? Es como si te doy el libro y, uh-huh, te digo, lee. Uh-huh. O te digo, ve a sacar tu licencia, y cuando nunca has tomado clases de manejo. Es exactamente lo mismo en alfabetización emocional. Tengo que saber cómo voy a manejar esto.
0: Claro.
1: Cómo se usa el pedal del freno, del acelerador, o cómo se usan las letras. Primero tengo que aprender el abecedario, luego a formar las sílabas, y luego a formar palabras, y luego ya contaré una historia.
0: Pues simplemente así llegamos al mundo, ¿no? No haces corriendo, es como nada, tienes que gatear, primero sentarte, gatear, caminar, y luego ya corres, ¿no?
1: Así es. Y obviamente hay una conexión que surge desde que nacemos, que por ejemplo es el llanto, pero el bebé llora para todo. Uh-huh. O sea, llora si tiene hambre, llora si tiene
0: sueño,
1: si es mojado, llora, uh-huh, si tiene sueño, y llora si no está mamá. Entonces, uh-huh, como que todo eso, obviamente necesito integrar qué me dice cada cosa. Esa va a ser la respuesta a un estímulo interno de una necesidad fisiológica, ¿no? O biológica. Pero en la parte emocional, esto se va aprendiendo por imitación. O sea, lo que yo veo que hace mamá y papá con sus emociones, yo eso es lo que voy a imitar.
0: Claro.
1: Ahí es en donde sí hay un gran aprendizaje a través de las señales y los símbolos que están permitidos o no permitidos en la mesa, en la casa, dentro de cuatro paredes, o sea, todo eso tiene mucho que ver de cómo nosotros empezamos a imitar la forma en la que yo cierto estímulo, y si a mí algo me gusta y si hay a alguien eso no le gusta, ¿no? Entonces tenemos que aprender a estructurar que no por todo voy a llorar. Uh-huh. Eso se aprende. Okay, esto me duele y me siento triste.
0: Sí, el otro día es que bebés que por todo lloran, ¿no?
1: Sí, el otro día me decía una paciente, es que a mí tengo yo una situación con los lagrimales y con las secreciones que no puedo llorar, pero eso no significa que no me duela. Ahí, por, mm-hmm, ejemplo, me cambió toda la forma, wow, en la que yo hablo sobre las emociones, porque digo, bueno, duele, te sientes triste, lloras. Pero en este caso me decía, yo no puedo llorar porque no tengo lágrimas, o sea, tengo una condición.
0: Ay, wow, nunca había escuchado
1: algo ni así. Yo, o sea, por eso lo saco ahorita aquí, porque sí es importante que no para todos es el universo es igual en estímulo respuesta.
0: Dato curioso para mentes curiosas.
1: Entonces, y bueno, también hace falta hace falta evaluar, sí, de qué tanto y qué hace con eso, que cuando sí le duele, uh-huh, y se siente triste, porque si no lo hace de manera que a mí me guste, por ejemplo, llorar y me escondo y lloro por todos los rincones.
0: Como dicen,
1: me drené, ajá, dicen que los ojos que lloran más son los que ven más claro, uh-huh, pues así, pero en este caso no. Entonces, ¿qué es lo que haces? Le pregunté directamente, ¿tú qué es lo que haces cuando te duele y te dolió tal? Porque acaba de tener una reciente pérdida. Es que sí me duele. Y me duele aquí en mi pecho y siento un vacío. Yo me acuerdo que cuando murió mi papá yo sentí exactamente eso. O sea, sentía como que se me habían quitado algo de aquí y sentí un vacío terrible, ¿no?
0: Claro.
1: Me dolía el alma. Yo no sabía que ese término sí existía y lo pude comprobar cuando yo sentí un dolor que me dolió el alma. Entonces, esta persona sí lo define. Me duele el alma haber perdido a esta persona, pero no me salen lágrimas. Entonces, estamos aprendiendo, en este caso que me cambió todo, es un caso nuevo, diferente, después de veintitantos años.
0: Un caso aislado.
1: El caso aislado, pero después de veintitantos años las emociones me siguen aprendiendo un gran universo.
0: Que este, o sea, es un caso aislado que está bastante interesante porque, pues, es o sea, aprender a canalizarlo, a ver cómo, ¿no? No es que no.
1: Así es. No y es alfa, no y alfabetizarnos emocionalmente significa que esto que estoy sintiendo, ¿qué hago con esto para que no me domine o que esto también no me interrumpa, que es ahí a donde voy a llegar para mi toma de decisiones y la forma en la que me relaciono con los demás, que ahí es donde se convierte en patrón? ¿Por qué siempre estoy con personas que no están emocionalmente disponibles o que me traicionan? Entonces, si ya es una pareja, otra pareja, con la misma forma en la que te estás relacionando, entonces no es que las personas te traicionen, es que probablemente esas traiciones te están diciendo a ti, no te traiciones, cuando algo no te gusta, séte fiel, te está dando la información.
0: Y por ejemplo, digo, no todo se aprende en casa. Poniendo el ejemplo que dices, ¿no? O sea, una persona que siempre busca o tiene un patrón por buscar personas que no están disponibles, que no emocionalmente, ¿no? Que no pueden ser su pareja. Lo digo porque, por ejemplo, una vez alguien me decía que su pareja era demasiado celosa, terminaron porque decía, es que es una cosa extrema. Pero él decía, pero lo puedo entenderse de dónde viene, porque en su casa sus hermanos, su papá siempre fueron infieles y la mamá siempre era lo sabía y siempre eran estas inseguridades.
1: Entonces está en estado de la
0: alerta
1: siempre.
0: Y desde chiquita era el, fíjate y pregúntale a tu papá dónde va, y ella siempre estuvo por medio. Entonces ahí fue aprendido. Pero también hay casos en donde nada que ver, en donde en tu casa tal vez hay una familia sólida, unida, que ¿de dónde viene ese ejemplo? Entonces, si un matrimonio de alguna manera ejemplar, vaya, ¿no? Entonces, ¿por qué una persona buscaría esos patrones que mencionas?
1: Por lo mismo que te comparto ahorita, porque esa misma persona a lo mejor se es infiel en la toma de decisiones y está ocupada complaciendo y no escuchándose a sí misma. Entonces la traición puede ser un patrón que tú ves desde siempre y estar siempre en estado de supervivencia, incluso ser el mediador de que pregúntale a dónde va, con quién fue y seguramente, y los involucras, pues obviamente sí, va a haber un trauma ahí, uh-huh. Pero también una forma de supervivencia en la cual pues se va a hacer súper diestro, va a detectar, hasta le va a decir a alguien, mira ese de seguro tiene otra, porque ya lo alcanzan a ver, o sea, es como las antenitas están bien
0: prendidas.
1: Bien prendidas, exactamente. Pero en este otro caso, en donde hay una familia sólida y los papás, pon tú, tienen un compromiso y un matrimonio, pero sí misma siempre está complaciendo a los papás por el miedo al abandono, pero no hay traición allá, pero hay traición interna. Me estoy traicionando a mí misma y entonces ese está siendo el mensaje. Por eso es importante.
0: Es el tema de las emociones, entra un tema de valores también.
1: Exactamente. El valor, el sentido, la forma en la que me relaciono, la forma en que respondo o la forma en la que reacciono. Porque son dos cosas diferentes, ¿no? Entonces hay que aprender a responder en vez de reaccionar. ¿A través de qué? De escuchar los mensajes que tienen nuestras emociones.
0: Araceli, ya escuchamos hasta este momento cómo influye el adulto en los niños, ¿no? Pero, ¿los adultos podemos aprender aquello que no aprendimos emocionalmente durante nuestra infancia?
1: Mientras haya disposición, compromiso, ganas, decisión, sí. Sí, sí podemos.
0: ¿Y cómo podemos enseñar a los niños, a las niñas, a distinguir entre enojo, tristeza, miedo y frustración cuando se confunden?
1: Compartiendo las mías.
0: Decirle, yo también estoy...
1: Okay. A mí esto me molesta, a mí esto no me gusta. Por ejemplo, no sé, ¿cómo intervenir a un niño en una rabieta? Yo tampoco no me puedo poner a hacer rabieta con él. Le tengo que decir, esto es inaceptable. Pero, ¿por qué? Porque a mí esto me molesta, no me gusta. O sea, y no, empezamos a poner miles de cosas antes de decir lo que ya a mí me está pasando. Y ahí es en donde yo estoy mostrando al niño que antes de mostrar lo que no le parece, lo que no le gusta, pues tiene que gritar, tiene que patalear, tiene que, a ver, pues hay que poner límites. Entonces, mi límite es este. Yo como adulto soy el que soy consciente de lo que hay que hacer para. Y el niño está aprendiéndolo. Pero si yo no lo aprendí y tampoco digo, yo no lo voy a cambiar. Uh-huh. Yo, así hasta la tumba, yo no he escuchado muchísimo eso, ¿no? No, pues que cambie él, ¿no? Que cambie ella.
0: Yo así soy.
1: Ajá, yo así soy, así me voy a morir. Pues, uh-huh, cuidado con esas.
0: Ya porque, estoy grande, ya no cambié.
1: Porque luego,
0: esta frase la he escuchado más. Yo ya estoy grande, ya no voy a cambiar.
1: Así es. Y ahí es donde dices, ah, caray, pues entonces nos están dando un modelo en donde el límite está en, no, yo no voy a hacer nada, los demás son los que tienen que cambiar. Y entonces, ¿eso qué va a producir? Pues una relación de dominio, de manipulación, de, ¿cómo decir? Una aceptación falsa del yo. Porque pues ni modo que, ay no, pues es que yo nunca me enojo. Cuidado con las personas que te dicen que nunca te enojas, porque hay que, o sea, yo no vas a decir.
0: Porque entonces no, el día que se enoje va a explotar.
1: No, pues más bien, ¿qué es lo que está escondiendo? O sea, está escondiendo mucho más cosas, porque es como si yo dijera, no sé, pues es tan fácil también decir no escucho, ¿no? Pero sí escuchas a los que tenemos, uh-huh, este sentido bien despierto. Pero decir yo nunca me enojo, pues yo no sé, yo tendría mis dudas y no podría confiar en una persona que dice que nunca se enoja. Porque y yo puedo decir, no lo demuestro, y cuando estoy sola, aviento, pataleo y golpeo y lo que quieras. Pero siempre he dicho, es reconocer, identificar qué siento, ponerle nombre y tratar de expresarlo sin hacerme daño a mí, sin hacer daño a otros. O sea, no me grito, no me agredo, no golpeo una pared porque me voy a hacer daño, pero tampoco voy y le digo de groserías al otro. Pero esa parte que nos cuesta trabajo decir es que estoy muy enojada, estoy muy molesta, ahorita no, nos cuesta. Entonces, ¿qué decimos? Uh-huh. O sea, y así como tragándote todo, pues, no, ok, si es por guardar los modales también, es muy aceptable, pero sí, cuando llegues a tu casa, pues saca tu costal de box y grítale o pégale a tu costal de box o a tu cojín, pero sí con un enfoque bien específico. O sea, esto me molestó cuando pasó esto ahora en mi día.
0: Porque algunas personas dicen eso, ¿no? Yo no soy una persona emocional. Me choca la gente intensa, yo no soy muy emocional.
1: Es que creo que está mal ubicado el término, más bien es no soy sensible, pero que emocional sí eres, uh-huh, si existes, si eres es ser humano. Sí, aunque sí hay muchas formas en las que se filtran, perciben o se interpretan las emociones, sí, que tiene que ver con los estímulos, que tiene que ver también con la forma en la que está tu corteza prefrontal desarrollada, practicada, atendida, y si no, pues no, porque hay una condición. Y entonces ahí es que también aprender sobre emociones, alfabetización emocional, tiene que ver con salud mental, ¿no? Entonces, llegar a poder atender algo. Y si dices, no, es que no, nunca reacciona, está como que insensible. Bueno, es que entonces a lo mejor hay que revisar algo más ahí de la
0: todo
1: forma.
0: Bien en casa, pero
1: todo bien en casa, todo bien ahí arriba. Sí, pero creo que decir no soy una persona emocional es como decir pues no soy un ser humano. Yo creo que es más bien no soy sensible a eso. O sea, por ejemplo, no sé, hay gente que va al cine y dice yo siempre lloro. O sea,
0: sí.
1: Pues es sensibilidad. Y ay, qué pena porque siempre lloro, pues. Ser sensible o no ser sensible no es que te dé pena o no te dé pena.
0: Yo tuve una pareja que siempre lloraba con él. O sea, todas las películas lloraba y yo creo que he llorado dos veces en mi vida con el cine. O sea, sí he salido con la piel así chinita, como dicen, o de que con el nudo en la garganta o algo, ¿no? Pero así de que llorar, creo que con dos películas. Y él sí lloraba mucho y como, bueno.
1: Es que, por ejemplo, también como el umbral del dolor. Hay personas que pueden recibir cierto dolor físico y es como si uno tiene cero tolerancia al dolor, pero hay otras personas que les hacen, no sé, algo y sin cirugía o tener un bebé, uh-huh, sin anestesia y lo hacen. Pero pues cada quien tiene el umbral del dolor diferente, así
0: claro,
1: como la parte sensible ¿Por qué? Porque siempre hay una parte que domina más. A veces somos más racionales, lógicos, y nos vamos por la tangente para no tener que llegar a eso que me duele, pero eventualmente te va a llegar, o sea, y va a buscar la manera en que tus cuatro cuerpos se alineen, mente, alma, cuerpo y espíritu, para poder darte una mejor forma de decisión a lo que tú quieres hacer.
0: ¿Es posible vivir desconectados de nuestras emociones? ¿Qué consecuencias pudiera tener esta desconexión a largo plazo?
1: Ya está siendo posible, pero con resultados catastróficos, porque tenemos muchos problemas de ansiedad, problemas de bullying, violencia, adicciones. O sea, está sucediendo
0: detona bastante.
1: Entonces, impacta. El conectar con tus emociones, el estar conectado contigo mismo, sí nos va a ahorrar problemas mentales, problemas de salud mental, adicciones, trastornos de ansiedad, FOMO, como lo que hablamos la otra vez. O sea, el estar conectado contigo mismo es donde están todas las respuestas.
0: Es como el trabajo de introspección que mencionabas, ¿no?
1: Así
0: también.
1: Es.
0: Porque algunas personas explotan. Y otras, o sea, como que acumulan hasta que un día, pues ya, ¿no? Ya no pueden más. Es como cuando dicen que la jarra, ¿no? La última gota que derramó el vaso, ¿no?
1: Bueno, ahí lo que yo alcanzo a percibir es que es una persona que está muy desarrollado su mecanismo de defensa de la represión. Entonces, se lo llena ese jarroncito hasta que se derrama. Y se derrumba y pues obviamente tiene que salir. ¿Para qué? Para que vuelva a poder abrir ese jarroncito o para que vuelva a tener espacio, ¿no? Entonces, que es que los mecanismos de defensa, aunque son varios, hay uno en lo cual yo me siento más cómodo, que es como lo he aprendido. Entonces, todo lo que aprendemos se vuelve una práctica, un dominio, sí. Entonces, si yo soy de las personas que yo reprimo todo hasta que me explota y exploto, pues obviamente es una forma en la que tú ya dominaste, pero la buena noticia es que hay otras formas en las que no necesitas hasta dejar que se llene tu jarrito para tener que explotar, y mejor vas diciendo, esto no me gusta, esto me molesta, esto me asusta, esto me da miedo, esto no me incomoda, esto me parece que no se tiene que volver a repetir. O sea, empezar a expresar esa parte de la cual te está ya avisando tu cuerpo y tu mente que no es por ahí. Entonces, por eso explotamos, por un mecanismo de defensa muy, muy, muy dominado ya, que es reprimir.
0: Y es horrible, porque me imagino que cuando ya llega ese momento, ya no sabes ni qué fue, ¿no? O sea, porque acumulaste tanto que ya no sabes ni qué fue.
1: Y es como, todo.
0: ¿Y por qué te enojaste? A lo mejor explotaste porque alguien no te dio el paso y realmente ni reaccionaste súper exagerado, tal vez, pero no es eso, es que...
1: Sí, y curiosamente ahí es en donde vienen las reclamaciones y el estado de victimismo, ¿no? Tú siempre esto, yo soy la que siempre aquello, ¿pero por qué? Porque al principio no tuvimos el valor para poder decir, esto como que no me parece y no estoy de acuerdo, podemos hablarlo, pero también si la otra persona, el receptor, no está dispuesto, no hay disposición para que escuche, o esta persona no está dispuesta a hacer un acuerdo, una regulación de la forma en la que se han estado relacionando, pues entonces ahí es en donde viene el conflicto, porque dices,

0: situación que primero necesita ser reconocida.
1: ¿Cuál fue? A ver, al principio, ¿cuál?
0: ¿Qué ocurre cuando intentamos solucionar racionalmente y no una emoción que primero necesita reconocerse, ¿no? Y uh-huh. luego ya la traes acá.
1: Uh-huh. Bueno, es que lo que ocurre es que generalmente vas a tomar decisiones desde el impulso. Y díganme ustedes, ¿cuál de las cosas que hacemos por impulso tienen buenos resultados?
0: ¿Yo?
1: No, o sea, algún uh-huh. sapo.
0: Sí, pero algunas reacciones, no. Sí, ya se me vino una que otra que dice, sí, qué bueno,
1: ¿verdad?
0: Que lo hice,
1: algunas se van a salir uh-huh. muy bien, ¿por qué? Porque tuviste que decidir no. en el momento, pero, o sea, de 10, yo creo que 2, 3, a lo mejor te van a ir resultando bien, pero eso es lo que sucede. Lo que ocurre cuando tú racionalizas y desde la lógica tomas la elección, la decisión, es el impulso. Por eso ahí es donde te digo que hay que alinear también el cuerpo físico. Pero el cuerpo físico es lo que nos dice, ¿cómo voy a accionar ante esto? ¿Qué voy a hacer con esto que estoy sintiendo ahorita? ¿No?
0: Estamos viviendo en una época donde, bueno, pues constantemente intentamos aparentarnos, intenta aparentar, sobre todo los jóvenes, que estamos bien, como ya decíamos, ¿no? Como esta... o este caso que te compartí fuera del aire de no me gusta exponer mi lado vulnerable. ¿Qué impacto está teniendo todo esto en nuestra vida personal?
1: Es que curiosamente estamos tratando de negar una esencia de ser humano, que es la vulnerabilidad y la impermanencia. Entonces, constantemente algo va a cambiar que me va a estar haciendo sentir vulnerable en estado de alerta, y es un ingrediente para el impulso, ya sea profesional, ya sea de supervivencia, pero a final del día se tiene que atender. O sea, yo me gusta mucho comparar la alfabetización emocional con la parte en la que cubrimos nuestras necesidades básicas. Si tú tienes sed y necesitas ingerir agua para poder satisfacer esa sed, pero no le haces caso a tu sed y en vez de ir a tomar agua, te vas y te duermes, ¿qué va a pasar cuando tú te despiertes? ¿Ya no vas a tener sed?
0: Pues no es la respuesta.
1: No, ¿verdad? O sea, vas a tener sed acumulada, la que tenías antes de dormirte y la que viene después de esas horas de haber
0: la estado pausaste, así. No la eliminaste.
1: Exactamente, la pausaste, pero aparte la compensaste. Y voy a hablar algo también que tiene que ver con necesidades básicas. Tú tienes hambre y en vez de comer, te tomas un vaso de agua, porque así he escuchado que dicen, es que para engañar al estómago, pues sí.
0: Ah, sí.
1: O sea,
0: bastante.
1: No, o sea, sí. ¿Cómo? No lo vas a engañar. Tu necesidad es tu necesidad. Tu cuerpo necesita calorías para procesar información, para atender, para trabajar, para moverte. El hambre no va a desaparecer. La vas a sublimar, la vas a lo mejor a compensar y le vas a dar otra cosa, pero la necesidad del hambre, ¿qué va a pasar? Va a estar ahí. Bueno, igual con las emociones. Son necesidades básicas emocionales, así como las necesidades básicas de tu cuerpo, que es respirar, tomar agua, ir al baño, dormir, comer. Las necesidades de tu cuerpo emocional es sentir tristeza, enojo, miedo, sorpresa y disgusto, que de alguna manera, si no se atienden, entonces se convierten en ¿qué? Pues en ansiedad, en preocupación, en estrés. Ahora no nada más me siento molesto, ahora me siento que no puedo soportar ni que me voltee una persona porque yo ya estoy encendido. ¿Por qué? Porque has reprimido algo, entonces se acumuló. Entonces, igual las necesidades fisiológicas son igual las necesidades emocionales, pero la gran información y la buena noticia es que es alfabetización emocional, es que tu cerebro también necesita procesar que hay información para que tú tengas herramientas e información para poder enfrentar, digerir, identificar la emoción, digerirla y obviamente, a ver, ¿y qué hago con esto? ¿Qué me está diciendo esto?
0: Oye, Araceli, pero por ejemplo, ahorita decíamos, hay que canalizar, ¿no? Tú canalizas, hasta mis compañeros compartían, ¿no? Pues uno hace deporte, el otro le gusta escuchar música para canalizar algún enojo, un mal día, un mal momento. ¿Qué pasa cuando utilizamos, por ejemplo, las cosas para disfrazarlas, para evitarlas? Por ejemplo, no nomás fui al pádel o al tenis un ratito, sino que estuve ahí horas y horas, ¿no? Los workaholics, como uh-huh. dicen, ¿no? O uh-huh. sea, las personas que trabajan muchísimo, pero es una manera de un estado de defensa como para engañar, ¿no? Que traes algo ahí.

0: expectorado para, porque lo compensas. O la comida, como mencionabas, está, tú decías, ah, bueno, para engañar al estómago, pero hay quien tiene los famosos atracones, ¿no? Que empieza a comer y a comer, a comer. Y así pudiera dar una lista de ejemplos, ¿no? La que se va de compradora compulsiva.
1: De conductas, ajá, de enfermizas.
0: Exacto.
1: Bueno, es que es lo que te decía sobre los cuatro cuerpos, ¿no? El físico, el movimiento, sí nos va a dar cierta canalización para la autorregulación, pero por ejemplo ahorita nosotros estamos perdiendo la forma a aceptar y ser pacientes. Por ejemplo, no soportamos necesitamos inmediatez para cualquier cosa, ¿no? Entonces, si yo, por ejemplo, alguien viene y me pregunta, oye, ¿vas a querer ir a la fiesta del viernes? Y rápido tienen que saber el sí o el no.
0: Tú no sé, déjame ver mi agenda. No, ya dime ahorita.
1: Exacto. Entonces, hablo de eso, un ejemplo muy
0: sencillo.
1: Pero así también nos pasa en la parte de las emociones. O sea, si tú dices, ay, voy a ir a jugar pádel, pero ponle la intención. Voy a ir a concentrarme en que el servicio de hoy en mi clase de tenis lo voy a enfocar en esto que todavía... ¿Para qué? Porque eso te va a dar espacio a que en ese vacío, en esa conducta, en ese acto, abras espacio, lo saques ahí, por eso se llama canalizar. Vas a canalizar eso que estás con esa situación ahí en la cabeza. No sé cómo le voy a hacer, no sé cómo le voy a decir a mi jefe que esto se me hace injusto, que no me pareció, que no sé. Bueno, ve y todo el servicio que saques en esa clase, dedícalo a eso. Y haz de cuenta que dicen que hay una empresa en Japón que en uno de los pisos tiene los monitos estos que son para pegarles. Como unos robotitos, sí. Pero que son que miden cuánto es tu punch. Y que tienen las cabezas de sus jefes, porque obviamente allá estamos hablando de que si alguien se equivoca, hay pérdidas de miles de millones, ¿no? Entonces, pues sí, entiendo y te voy a cagotear porque hiciste este error, pero ahora ve y resuelve eso conmigo porque tú me tienes que volver a recuperar esto y aparte del doble.
0: Asumir
1: lo que
0: la consecuencia.
1: Exactamente. Entonces, pues muy sano o no, es en el lugar en donde hay menos rotación de personal. Entonces también esto tiene que ver para las empresas, para las escuelas, para las instituciones, en casa, de uno a uno. O sea, al final del día, si yo siempre, ay, cuando nos preguntan, ¿no? Que dicen que las mujeres decimos, ¿de qué tienes? Nada. No, pues sí tenemos. Sí tengo, no me gustó esto. Pero a lo mejor aquí hay un gran espacio que también tenemos que hacerle caso. Si lo que va a salir de tu boca viene desde la ofensa, creo que necesitamos primero darle un tiempo a acomodar esa información para poder decir con certeza la realidad de lo que me está pasando. Porque luego también cambiamos cosas y tendemos mucho a señalar, es que tú me dijiste, es que tú hiciste, es que tú no me escuchas. En vez de decir, ¿sabes qué? No me sentí escuchada, no me sentí valorada, me sentí desplazada porque cuando yo me puse el mejor vestido, tú en vez de verme, pero ya empiezo a poner la conducta del otro cuando hay que hablar de mí, en primera persona siempre. Ese es uno de los ejercicios más comunes que siempre invito a mis pacientes, habla en primera persona.
0: Araceli, estamos a nada de despedirnos, se nos fue súper rápido el tiempo. Así rapidito, si tuviéramos que crear un diccionario básico de emociones, ¿cuáles serían las primeras palabras que deberíamos de aprender?
1: Sí lo hay, y son más de 256, lo tengo ahí en el Atlas de la, lo tengo en mi consultorio. Pero
0: Tres palabras,
1: me escucho, me observo, integro.
0: Perfecto, y así cerramos. Muchísimas gracias, psicóloga Araceli Arce. Muchísimas gracias por una vez más compartir de tu conocimiento con nosotros aquí en Mentes Curiosas. Gracias aquí en producción a Gael y a Pepe. Y los invito a continuar con la programación de Esquina 32. Y acuérdense, estamos en la plataforma de YouTube Esquina 32 Radio. Mi nombre es Giovanna Mayén. Hasta la próxima.
1: Gracias.
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1: Hola, ¿qué tal? Buenas tardes. Gracias por estar con nosotros aquí en la segunda emisión de Esquina Informativa. Les saluda su amiga Sonia de Anda. Les recordamos que estamos transmitiendo en las estaciones de radio Esquina 32. Si está usted en Tijuana y San Diego, nos escucha a través de la 1550 de AM y del 800 de AM. Si está usted en Mexicali y Caléxico, nos sintoniza a través de la 1190 de AM, además de que estamos transmitiendo de manera simultánea en YouTube. Ahí nos puede usted seguir el streaming, y bueno, en caso de que se desconecte de la radio o viceversa, ahí puede usted continuar con la transmisión. Igualmente, le comento que tenemos un número de WhatsApp a su disposición. Ahí nos puede usted hacer llegar comentarios, sugerencias, denuncias, alguna situación en la que crea usted que podemos intervenir. 664-583-1375 está a sus órdenes. Ahí nos manda un mensaje y con gusto lo atendemos, e igualmente lo podemos incluir en un grupo y canal de WhatsApp para que usted esté enterado de lo que va aconteciendo en el transcurso del día. Y bueno, sin más preámbulo, le comento lo que vamos a tener a lo largo de este espacio, y es que Sheinbaum advierte sobre impacto de la inteligencia artificial y uso de dispositivos móviles. Expertos advierten posible desabasto en hospitales del Seguro Social del IMSS Bienestar. Sismo de 7.4 sacudió a Colombia, reportan daños, muertos y heridos. China impone arancel de hasta 51.6% a nuez pecana mexicana. Fue Baja California, segundo estado con más fallecimientos por asesinato. Agencia Estatal de Investigación renovó comandantes en Mexicali y Tecate. Inhabilitan otros 5 exservidores públicos de Tijuana. Calor ya deja 21 muertes en Mexicali. Narcoenajenación no es cultura ni depende de la pobreza. Esto y más información le vamos a tener a lo largo de este espacio. Y bueno, mientras le comento cómo nos está tratando la temperatura, fíjese que este lunes andamos en temperaturas que van entre los 19 y 29 grados centígrados. Para mañana martes vamos a estar entre los 29 y 20 grados centígrados, y para el miércoles entre los 27 y 20 grados centígrados. Estamos teniendo calores bochornosos porque la humedad es alta, está arriba del 60%. En Mexicali, bueno, las temperaturas este lunes han andado entre los 30 y 43 grados centígrados. Para mañana van a estar entre los casi igual, 30 y 44 grados centígrados. Y para el miércoles entre los 29 y 44 grados centígrados. Así que tómelo en consideración. Vámonos a la siguiente cápsula.
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8: Bancos ganaron 149.120 millones de pesos en el primer semestre. Es una caída anual de 5.4%. ASAMEP presenta guía para fortalecer controles antilavado de agregadores de pago. Ganancias de Commerce Bank se disparan en el segundo trimestre. Inteligencia artificial en la mira de algunos responsables de la Reserva Federal. Banxico mantiene su tasa de interés en 6.50% y retrasa llegada de la inflación al objetivo. Aguacate mexicano. Estados Unidos destaca acuerdos de seguridad para reanudar operaciones en Michoacán. Michigan autoriza venta de lechuga en supermercados, pero persiste inquietud por ciclosporiasis.
1: 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Bueno, pues vámonos con la información nacional que se ha ido generando en las últimas horas. Y es que Sheinbaum advierte sobre impacto de inteligencia artificial y uso de dispositivos móviles. La presidenta Claudia Sheinbaum Pardo advirtió sobre el desarrollo de la inteligencia artificial y su comparación con el periodo de la pandemia, señalando que esta tecnología ya existe y es cada vez más desarrollada. En su conferencia matutina, la mandataria expuso que la inteligencia artificial puede resultar útil para distintas herramientas, pero advirtió que también puede sustituir a un profesional o por la inteligencia artificial, pues también existen riesgos. Señaló los efectos en la infancia y adolescencia, indicando que frente a un niño, una niña o un menor, pues en un adolescente se está aprendiendo a pensar y a desarrollar toda su actividad psicomotora y pues esto también podría tener una afectación. Escuchamos.
9: Hoy nos enfrentamos a enormes retos. Por ejemplo, la inteligencia artificial, que no necesariamente tiene que ver directamente con las redes sociales. La inteligencia artificial nos da una información frente a la pregunta que le hagamos. Y eso evita que investiguemos. Sencillamente nos da la respuesta. Y frente a un niño, una niña, un adolescente que está aprendiendo a pensar y a desarrollar toda su actividad psicomotora, pues puede tener también un impacto. Y al mismo tiempo las redes sociales. O el scrolling infinito este de que movemos con el pulgar la pantalla y podemos estar horas, horas, horas, horas, horas. Y lo que nos aparece en la pantalla está determinado por un algoritmo que nos dicen que está vinculado a lo que vemos, pero no necesariamente sabemos a qué está vinculado este algoritmo. No existía la inteligencia artificial durante la pandemia, hoy existe y cada vez está más desarrollada. A mí me impactó muchísimo en una encuesta que hizo la Subsecretaría de Educación Superior, que los jóvenes lo usan como psicólogo. Es decir, le preguntan a la inteligencia artificial en el que existe, me siento deprimido, ¿qué hago? Y por más que pueda ser útil la inteligencia artificial para distintas herramientas, sustituir a un profesional o por la inteligencia, pues también tiene sus riesgos. Puede tener su apoyo, pero también tiene sus riesgos.
1: Bueno, pues así las cosas con este tema de la inteligencia artificial. Y sí, claro, por supuesto hay riesgos. Los chicos pues se pueden volver muy creativos, pero también cada vez más dependientes de sistemas que les hagan las cosas en automático y más allá de convertirlos en alguien que pueda pues realmente pensar y desarrollar las cosas, ¿no? Pero bueno, pues ahí está el tema en análisis. Oye, bueno, pues fíjese que por otra parte, expertos advierten del posible desabasto en hospitales del IMSS-Bienestar. ¿Posible? Ahí apenas están advirtiendo el posible. Médicos y especialistas alertaron sobre efectos que podría generar la reducción del catálogo de medicamentos utilizados por el IMSS-Bienestar. El pasado mes de marzo, el secretario de Salud, David Krasenovich, informó que el IMSS redujo el catálogo de medicamentos de 2,753 a 1,929 claves. De acuerdo con las advertencias, el recorte limitaría las opciones disponibles para atender a pacientes en hospitales públicos, pues los médicos podrían verse obligados a prescribir únicamente los fármacos existentes y no los que los pacientes necesiten. La situación podría complicar la atención de enfermedades que requieren tratamientos específicos y aumentar la presión sobre el sector médico público. ¿Tenemos audio? No, ¿verdad? Ok. Y bueno, pues hoy en la mañana, estos terremotos, oye, es que el de Venezuela, ¿cómo a qué horas fue? También fue en la mañana, ¿no? Los terremotos, no sé por qué será, pero como que de repente empiezan las mañanas y nos levantamos esta ocasión con la novedad de que sacudió Colombia, uno de ellos, y un sismo de una magnitud, yo no le quiero decir sismo, es un terremoto de 7.4, sacudió Colombia este lunes 10 de agosto, con movimientos perceptibles en Bogotá, Cali y otras ciudades. Los primeros reportes señalan personas heridas y daños a inmuebles. Autoridades colombianas informaron que el epicentro se ubicó cerca de San José del Palmar, en el departamento de Chocó, a una profundidad aproximada de 96 kilómetros. Y bueno, pues en Bogotá habitantes evacuaron edificios, salieron a las calles. En Cali y Quibdó se desplegaron recorridos para evaluar afectaciones, principalmente a la zona este oeste de Colombia, donde se reportan daños en edificios. Y bueno, de acuerdo a conforme se ha ido actualizando esta información, pues ya se estima, al principio se decía que no había muertos, no, pues cómo no, si se cayeron un montón de edificios. Y bueno, en este sentido hay algunos medios que ya manejan más de 100 muertos, otros entre 70 y 80. La cuestión es que los fallecimientos pues todavía se están contabilizando. Hay muchas estructuras completamente colapsadas. El presidente Abelardo de la Espirela dijo que prácticamente hasta ahorita va este temblor, aparentemente ha dejado 111 muertos, varios heridos, personas atrapadas en edificios. Los fallecimientos fueron reportados en departamentos del centro oeste y suroeste del país, entre los más afectados por el sismo. Dijo Abelardo de Espirela que hay al menos 87 heridos y 1,575 viviendas averiadas, además de 61 edificios colapsados. Esto de manera preliminar, ¿no? Sí, hacia ojo de buen cubero, como quien dice. Ante la situación, el gobierno de Colombia pues decretó una situación de desastre nacional, según informó la Asociación Colombiana de Ciudades Capitales, organización que integra el Comité Extraordinario para el Manejo de Desastres. El epicentro del sismo se ubicó cerca del municipio, como les digo, de San José Palmar. Ahí dice que el departamento de Valle del Cauca, sin Cali, al menos hay 27 fallecidos. También pues hay una parte del Hospital Universitario de Cali se derrumbó y hay 5 pacientes de la unidad de cuidados intensivos bajo escombros. Ya de cuidados intensivos y luego bajo escombros, pues imagínense. El alcalde de Cali, Alejandro Eder, reportó 19 estructuras colapsadas con personas atrapadas. La gobernadora de Chocó, Nubia Córdoba, dice que en Quibdó, la capital del departamento, pues hay heridos, daños graves. Y bueno, esta es parte del escenario trágico que se está viviendo ahora en Colombia. Pues prácticamente estamos repitiendo pues lo de Venezuela. ¿Cuánto tendrá? 2 meses, más o menos, ¿no? El terremoto está. Luego estaban viendo otras notas que decían que empezó. Hay un volcán en Colombia que está empezando a echar fumarolas, ¿no? O sea, como que se está activando. Yo, ay, no, maldita sea. Fue el 24 de junio, sí, más o menos 2 meses. No, pues algo está pasando, pero bueno. Por otra parte, fíjese que China impuso el arancel de hasta 51.6% a la nuez pecana mexicana. Digo, si nos vamos a poner sabrosos con los aranceles, siguiéndole el rollo a Donald Trump, pues también China sabe con qué, ¿verdad? Y China anunció la aplicación provisional de aranceles antidoping a las importaciones de nuez pecana procedentes de México y Estados Unidos. Para las empresas mexicanas, las tarifas establecidas van de 17.8% hasta 51.6%, mientras que compañías estadounidenses enfrentarán un gravamen de 54.3%. El Ministerio de Comercio chino argumentó que la investigación detectó ventas a precios artificialmente bajos, situación que habría provocado un daño considerable a productores nacionales. La investigación comenzó en septiembre del 2025 y va a continuar antes de que China determine de manera definitiva si mantiene las medidas comerciales. La medida se produce antes de la visita de Estado que llevará el mandatario chino Xi Jinping a Washington, prevista para el 24 de septiembre, y que será la primera del mandatario chino a la Casa Blanca desde el 2015. Y bueno, pues vámonos a la siguiente cápsula.
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8: ¿Le das esta comida a tu gatito? Profeco alerta por sobrecitos de dudosa calidad. Estados Unidos reanudará parcialmente sus actividades en zonas aguacateras de Michoacán, según el embajador Johnson. Amazon invierte en construcción de enorme planta de gas en Estados Unidos para centros de datos. La exportación y producción de vehículos ligeros en México cayó 9.7% y 2.2% durante julio. La Asociación de Productores y Exportadoras, así como Empacadores de Aguacate en México, anunció acuerdo con Estados Unidos para liberar más de 1,000 toneladas de aguacate. Efecto cambiario presiona las exportaciones de cerveza mexicana pese a mantener el liderazgo global. Estados Unidos perdió 23,000 puestos de trabajo en julio, pero disminuye la tasa de desempleo.
1: 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Bueno, oiga, pues vámonos con la información que se ha ido generando en San Diego y que nos va a dar mi compañero Tony Álvarez, que está reportando esta información que se genera a nivel binacional. Escuchamos.
17: ¿Qué tal? Te saludo con muchísimo gusto. En esta tarde de lunes arrancamos con la información que se ha generado hasta el momento en el fin de semana, las horas recientes. Vamos a ella entonces. Y algo que ha sido delicado y que, claro, que ha hecho que todos volteen ha sido la situación de sentencia de 9 años de prisión a un exoficial CBP de Aduanas y Protección Fronteriza de los Estados Unidos. Esto por permitir vehículos cargados con droga cruzaran sin inspección por su carril en el puerto de entrada de Tecate. La investigación de la seguridad reveló que desde el año 2021, García y otro oficial, de nombre Diego Bonillo, usaron códigos secretos, manipularon asignaciones de turno y falsamente reportaron fallas técnicas para facilitar el ingreso de grandes cantidades de fentanilo, metanfetamina y cocaína a los Estados Unidos, recibiendo pagos de al menos $10,000 por vehículo. García también intentó huir a México antes de ser detenido y extraditado, sin embargo, fue ya aprehendido por las autoridades hace un año y pues se declaró culpable de 9 delitos federales relacionados con conspiración e importación de drogas. Insistimos, su sentencia ya se dio a conocer, 9 años, así se presentó por parte de autoridades, fue detenido el 2 de mayo de 2024 y se entregó a Estados Unidos el mismo día. Se declaró, insistimos, culpable de los nueve cargos mencionados, y el coacusado Diego Bonillo fue sentenciado el año anterior a 15 años de prisión. Pasemos a más información. Autoridades de la ciudad de San Diego renovaron y ampliaron un acuerdo de mantenimiento con el Departamento de Tránsito de California para continuar con su atención a las personas que viven en campamentos irregulares en corredores de autopistas de la Interestatal 5, de la Ruta Estatal 163 y de la Ruta Estatal 94. Esto, por supuesto, que permite la limpieza de las zonas, el retiro de desechos, pero también un trabajo de alcance con personas que buscan vivienda por cárcel de ella. En el primer año de este trabajo, hace 2 años de esto, las cuadrillas retiraron más de 413 toneladas de residuos y 115 personas ingresaron a programas de refugio temporal, comentando que 19 ya tienen una vivienda permanente. Algo, por supuesto, muy positivo en esta información. Pasamos a otro tema. El puerto de San Diego fue recertificado por Green Marine, esta empresa de conservación marítimo de los Estados Unidos, para los años 2025 y 2024, por los años, perdón, 2024 y 2025, a raíz de su buen trabajo. Bueno, pues se han visto estas recertificaciones para el periodo de 2026-2027. Esto luego de superar un proceso riguroso de evaluación y verificación externa que reconoce su liderazgo ambiental y que se tenía como ejemplo lo hecho en los 2 años recientes. La entidad tuvo el nivel de calificación más alta en indicadores que destacan el impacto comunitario, impacto positivo, por supuesto, relaciones comunitarias, liderazgo ambiental, prevención de derrames y manejo de aguas pluviales y gestión de residuos, además de pues menor contaminación en comunidades que históricamente han sido pues afectadas por actividades portuarias, sobre todo ahora que todo ha sido positivo gracias a gran parte de la electrificación de las labores y operaciones del puerto. Y cerramos la información con el inicio del ciclo escolar en la región, pero con un menú completamente renovado. Se ofrecerán desayunos y almuerzos más nutritivos a los jóvenes y menores que acudan a las aulas del Distrito Escolar Unificado de San Diego. Se servirán a más de 17 millones de estudiantes de manera gratuita gracias a las políticas estatales de Universal Meal Access a partir de este día que los menores, los jóvenes en San Diego ya regresaron a las clases. La información hasta el momento, arrancando la tarde de este lunes con el inicio de la semana, pendiente a este y otros temas. Por lo pronto regreso contigo. Excelente tarde.
1: Gracias a mi compañero Tony Álvarez por esta información. Y bueno, vámonos con la información local que se ha ido generando. Fíjese que colectivos de búsqueda de personas desaparecidas pues protestaron este lunes frente a la Comisión Estatal de Búsqueda para exigir que continúen los trabajos en el basurero GEN, donde previamente fueron localizados al menos 2 cuerpos. Bárbara Martínez, representante del colectivo Buscando a Tolano, informó que sostendrán una mesa de trabajo con la Fiscalía General del Estado para establecer condiciones que permitan reanudar las búsquedas en el sitio a partir de la próxima semana. Las familias manifestaron preocupación porque el basurero continúa operando, situación que señalaron que podría provocar que residuos cubran o modifiquen las zonas donde previamente se realizaron excavaciones para localizar restos humanos. Advirtieron que si las autoridades no permiten continuar con las búsquedas, realizarán nuevas protestas y podrían cerrar por cuenta propia los accesos del basurero GEN para impedir el ingreso de camiones recolectores. A ver, escuchamos.
18: Hoy nos unimos varios colectivos para exigir que sigan las búsquedas y no tenemos que esperar un mes. Pues vamos a tener ahorita una mesa de trabajo ahorita a las 11 de la mañana con Fiscalía del Estado y para llegar a los acuerdos para que a partir de lunes tengamos todo lo necesario para continuar las búsquedas en el GEN. Sí, no, ya nos pasó que la primera vez que ingresamos ya había calas abiertas que teníamos que continuar y cuando regresamos, en habernos tardado 15 días en volver, nos lo taparon. Entonces es lo que no quiero que nos pase nuevamente porque quedaron calas abiertas. Donde dimos con los hallazgos, quedaron los lugares abiertos donde estaban trabajando las máquinas. Entonces tenemos miedo que nos vayan a salir con lo mismo que la vez pasada. Ay, es que los tuvimos que cerrar por los gases que salen y por el peligro, porque aquí hay gente trabajando. Entonces no queremos que pase eso. Pues bastantes. No te puedo dar una cifra porque mucha gente a base de las entrevistas y todo lo que pasó, se nos ha unido mucha gente que ellos también quieren apoyar para cerrar o para seguir trabajando ahí, porque sus familiares están ahí. Entonces no te puedo dar una cifra, pero sí son bastantes. No, si en dado caso que no podemos entrar, nos vamos a seguir manifestando y eso, vamos a ir a pararnos todas las víctimas, a nosotras mismas, cerrar el GET, atravesar nuestros vehículos, dejar una puerta donde salga la gente para que no digan que los secuestramos, pero camiones de basura no vamos a permitir el acceso si no nos hacen caso. Pues que hagan su trabajo, porque se supone que cuando das con el hallazgo de dos personas sin vida en un lugar, es para que se continúe el trabajo. Sin embargo, pues no lo quieren realizar, que porque no hay fechas de búsqueda, porque la fiscalía no quiere entrar a trabajar sola, a fuerzas quiere que comisión de búsqueda los acompañe. ¿Para qué? Para que ellos hagan el trabajo que le corresponde a la fiscalía. Porque la fiscalía nada más va, están arriba de los vehículos con el aire acondicionado, porque la licenciada Costa dijo que apestaba muy feo y ella no se iba a apestar. Entonces, es el trabajo de ella hacer la investigación, y si ya se dio con el hallazgo ahí, ¿por qué no continuar? Si no es con comisión, de perdida con fiscalía, porque ellos tienen sus agentes de investigación. ¿Sabes qué? Mijitas, ahora vénganse bien preparados porque les toca ir a buscar, porque ya se dio con el hallazgo, pero no lo quieren hacer así.
1: Bueno, pues GEN se ha podido, hasta ahorita se ha podido imponer ante las autoridades estatales. A ver que se imponga ante la gente enojada. Ajá. Lo quiero ver. Ay, buena sida. Bueno, pues. Oiga, pues fíjese que fue Baja California el segundo estado con más fallecimientos por asesinato. El INEGI reveló que Baja California en el 2025 fue el segundo estado fronterizo del norte del país con más fallecimientos a causa de homicidios. El reporte de resultados sobre defunciones registradas pues detalla que a nivel nacional el primer lugar de las defunciones registradas a causa de homicidio fue Guanajuato, con 3,249 casos. El Estado de México con 2,575, Chihuahua 2,106 y Baja California con 2,095. Fíjense, nomás nos ganó Guanajuato. En el top 5 de las muertes en Baja California, los asesinatos ocuparon el cuarto lugar con 1,510, mientras que las enfermedades de corazón son de... Perdón. 4,336 y los tumores malignos 2,676 como principales causas de muerte en el 2025. Los datos del INEGI advierten que en esta entidad fronteriza las muertes por diabetes mellitus, que van 2,285, y enfermedades cerebrovasculares son de 1,114, pues completan las 5 principales causas de muerte en el estado. También se registraron más de 10,000 fallecimientos en el país. Se reportó una media nacional de 6.8 muertes por suicidio por cada 100,000 habitantes. La entidad con mayor porcentaje fue Chihuahua con 13.9, la de menor porcentaje fue Guerrero con 1.8 y Baja California reportó 5.6 casos. En cuanto a las muertes por accidente, la media nacional fue de 29.2 por cada 100,000 habitantes y Baja California estuvo por encima con 30.3, mientras que el estado con más casos fue Nayarit con 46.4 y el de menos pues fue Nuevo León con 14.4 casos. Y bueno, pues así las cosas, las causas de muerte. Bueno, aparentemente no estamos tan alto. Son 32 entidades, ¿eh? Estamos en el top 5, o sea, tampoco estemos tan aplaudidores con ese tema, pero habrá que ver, por ejemplo, la comparativa, ¿no?, de cómo andamos con las desapariciones, porque pues una cosa es que ya no aparezcan los muertos, pero también tenemos un montón de desaparecidos. Entonces digo, no creo que estemos como para estar echando campanas al vuelo, ¿verdad? Mire, la Agencia Estatal de Investigación renovó a los comandantes de Mexicali y Tecate. La Agencia Estatal de Investigación renovó sus mandos operativos en Mexicali y Tecate durante este sábado. Esto tras la toma de protesta de 4 mandos policíacos asignados a la reestructuración de las áreas de la Fiscalía General del Estado. En Mexicali, la titular de esta dependencia, María Elena Andrade Ramírez, otorgó el nombramiento a Fidel Velázquez Espinosa como comandante de plaza, mientras que José Rafael Páguez Ojeda asumió la comandancia operativa del municipio. Los relevos ocurren en el marco de una serie de movimientos internos dentro de la corporación para coordinar trabajos de campo. Por otra parte, en Tecate asumieron las jefaturas José Ángel Delgadillo Rubalcaba como comandante y Edgar Eduardo Ibarra Orozco como comandante operativo. Así que ya ahí hay nuevos mandos. Y también le comento que fueron inhabilitados otros 5 ex servidores públicos en Tijuana. Y es que la inhabilitación de 5 ex servidores públicos, sobre todo de la administración de Montserrat Caballero, esto se suman pues desde la pasada administración municipal y fue notificada por la sindicatura procuradora como consecuencia de procedimientos administrativos abiertos a partir de observaciones emitidas por la Auditoría Superior del Estado en el ejercicio fiscal 2022, o sea, en el gobierno de Montserrat Caballero. Con estos 5 expedientes concluidos, el órgano fiscalizador acumula 10 exfuncionarios suspendidos para ejercer cargos públicos por un periodo de un año durante los últimos días tras el avance de las investigaciones internas. Los expedientes corresponden a ex colaboradores de los organismos paramunicipales del periodo anterior en el Instituto Municipal del Deporte de Tijuana. Las sanciones alcanzaron a Laura Magali García Santiago, ex subdirectora administrativa, Ramón de Jesús Castro, ex jefe del Departamento del Deporte, y Cecilio Humberto Hernández González, ex director de la dependencia. También en lo que respecta pues al Instituto Municipal para la Juventud de Tijuana, o sea, lo que es el IMJUP, los notificados fueron Juan Carlos Rosas Landeros, exdirector de la institución, y Ricardo Vargas Ramírez, quien se desempeñaba como subdirector administrativo. Y bueno, las resoluciones sancionatorias se integraron a los expedientes correspondientes para restringir el reingreso de los señalados a la función pública durante un plazo determinado por la autoridad sancionadora. O sea, un año. Me imagino que han de estar bien tristes porque en un año pues ya se acabó la sanción y muy seguramente van a querer estar ahí chupándole del presupuesto público en la siguiente administración municipal. Oiga, por otra parte, fíjese que la regulación del uso de dispositivos electrónicos en escuelas requiere un amplio consenso entre padres de familia, maestros y alumnos, según plantearon instituciones privadas previo al primer foro de análisis de la iniciativa de ley. Gustavo Fernández de León, director general del Grupo Educativo Ferdel, consideró necesario que la discusión incorpore a toda la comunidad escolar y no quede únicamente bajo el criterio de legisladores que analizan la propuesta. Expuso que los propios menores y jóvenes deben participar en el debate junto con sus padres y docentes. Ay, sí, corriendo te van a decir que sí, los chamacos, ¿eh? Ahorita van a decir, sí, yo creo que sí nos tienen que quitar el celular. Bueno, ok. Bueno, esto es... El planteamiento lo está haciendo Gustavo Fernández y hay que reconocer que el señor representa a colegios particulares. ¿Usted cree que el señor no está hablando a nombre de todos los papitos estos que les gusta darle todos sus hijitos a todos sus juniors y que no se ni siquiera se atreven a controlar a los escuincles? Digo, ¿a cuántos papás conoce usted que no se le quieren enfrentar al hijo para quitarle el celular y controlárselo? Está más que probado el asunto, ¿verdad? A ver, escuchamos.
19: No satanizar y no poner el tema del uso de dispositivos desde una perspectiva negativa. Nosotros lo vemos desde una perspectiva positiva y me da mucho gusto la invitación porque no hemos coincidido con algunas ideas y aquí estamos, ¿no? Para sacar lo mejor de esto. Entendemos y sabemos que hay adicciones. Y sabemos que hay que cuidar la salud mental, pero ser muy cuidadosos con el dejar de aprovechar las ventajas y las bondades que tiene la tecnología. Y creo que hay una línea muy delgada que si no la cuidamos y si no nos ponemos muy, muy atentos, se puede borrar. Si lo dejamos solo a los legisladores, que bajo el criterio de un legislativo se evolucione con esto y no participan los maestros, los papás, pero lo diré al rato con mucha puntualidad, los mismos niños y jóvenes, que en ningún lado los veo, en ningún lado los veo, vamos a estar trabajando desde una perspectiva, sí, de un legislador que se enteró de algo, por supuesto, del hospital, las personas que llegan al hospital de salud, del maestro cansado que está y que no puede controlar, pero creo que si no nos ponemos atentos, dejamos de lado eso. Esa es mi posición y sé que lo vamos a discutir más, más a detalle adelante.
1: Bueno, mire, pues insisto, al final de cuentas yo creo que no tenemos nada que estar concentrando con los menores de edad, honestamente hablando. Y no es que no tengan voz, sencillamente que para eso tienen los papás que se supone que deben de estar viendo por su bienestar. Y en los planteles educativos no deben de estar en contacto con los teléfonos. Haya sido como haya sido, dirían por ahí en el pueblo. No, una cosa es que estén en horas, en clases donde en determinado momento les dicen, oye, saca una tableta, no sé, ¿no? En determinados espacios. Pero de eso a que todo el tiempo estén dándole al telefonito, pues no, absolutamente no. Oiga, por otra parte, fíjese que la ejecución de obras regionales como el viaducto elevado dejó de lado la participación técnica y social local, situación que derivó en conexiones pendientes y espacios urbanos que todavía no cuentan con un aprovechamiento definido. Edgar Rodríguez, de Proyectos Estratégicos de la Sociedad Urbanismo, señaló que los colegios de ingenieros, arquitectos y otros sectores locales pues desconocen cómo terminó ejecutándose el proyecto y las modificaciones realizadas a la propuesta original. Explicó que existían planteamientos para recuperar espacios ubicados debajo del viaducto mediante áreas verdes, canchas deportivas e infraestructura urbana, algunos de ellos elaborados por el mismo Instituto Metropolitano de Planeación. Escuchamos.
20: Adiós. Vacías que iba a generar el viaducto en la parte de abajo, si se iba a recuperar para áreas verdes o para... Había propuestas inclusive del INPLAN de recuperar los espacios que quedan abajo del viaducto para canchas deportivas, infraestructura verde. Y de repente es lo que hablaba yo en mi intervención, que hubo una desconexión con la parte social, inclusive los colegios locales de ingenieros y yo creo que la mayoría de arquitectos y ingenieros, ya desconocíamos cómo se ejecutó el proyecto final para las revisiones, inclusive en el ayuntamiento. Por eso es importante ahorita con las cámaras de la construcción y todas las asociaciones civiles retomar esa parte, porque se están ejecutando obras de impacto regional en la ciudad y en la zona metropolitana sin consultar a la sociedad. Esa parte del viaducto, hay varios temas que están pendientes, como es la conexión con el Rosas Magallón, que yo creo que eso es algo bien básico, ¿no? Que a lo mejor nosotros los locales lo hubiéramos resuelto en la ciudad, pero esa desconexión en las intervenciones urbanas es lo que queremos atacar aquí el día de hoy, ¿no? Que es darle voz a la sociedad por parte del área, de las áreas técnicas, para poder aterrizar estos proyectos estratégicos y de impacto, pues a nivel regional, yo diría, porque se conecta con la autopista Playas, ¿no? Entonces, y ese sería ese proyecto vendría a coronar lo que también era el libramiento sur, que es el Rosas Magallón, que no se conectó. Entonces son varios temas que están pendientes con la federación y creo que ya hay un acercamiento por parte del gobierno local para poder atender esas partes. Desconocemos, pero sí creo que sería bueno una intervención ahí en esa parte para atender esas áreas, y es un área de oportunidad también como sociedad para volver a rescatar esa parte, ¿no?
1: Bueno, pues así las cosas. Oiga, pues fíjese que un hombre, vámonos primero una cápsula y regresamos.
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8: Canadá mantiene reunión comercial constructiva y detallada con Gear. La surcoreana SK Hynix aprueba inversiones por $38 mil millones para fábricas de chips en Corea del Sur. Familias que controlan Volkswagen apoyan una reestructuración con despidos masivos. Condicionan fracking a dos cuencas y solo hay un agua salada. Eliminar quema de gas para elevar producción, según un plan. Organización no gubernamental rechaza conclusiones del comité. Claudia Sheinbaum Pardo propondrá que Senacica realice inspecciones de aguacate.
1: 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Pues gracias por haber estado con nosotros y bueno, tenemos aquí en la línea telefónica a mi compañero Heriberto Reyes, que ya regresó de sus merecidas vacaciones. Heriberto, buenas tardes. ¿Qué dice Mexicali?
29: Pues qué tan buenas pueden estar cuando estamos obviamente a 42 grados centígrados. Uno diría que no está tan peor, pero de acuerdo a la sensación

0: nos decía el secretario técnico de la Unidad Municipal de Protección Civil, René Rosado, que las condiciones que estamos viviendo en estos momentos son comunes para agosto, las condiciones de humedad, pero precisamente la conjunción del calor con la humedad, con la zona en la que estamos, son propicias para que se presenten tormentas eléctricas. Y el problema con las tormentas eléctricas es que prácticamente no se pueden predecir. Se saben que hay condiciones, pero no sabes dónde va a caer, en qué momento se pueda presentar, y es precisamente ese uno de los motivos por los que esta alerta se va a mantener toda esta semana para Mexicali, porque en cualquier momento pues se desatan estas tormentas eléctricas, que como su nombre lo indica, pues hay una alta presencia de truenos y lluvia, fuertes vientos e incluso, Sonia, aunque usted no lo crea, granizadas aquí en Mexicali. Entonces, por lo pronto, la advertencia es para toda la población a estar al tanto. ¿Por qué? Porque estas tormentas eléctricas, así como son difíciles de predecir, pues también no se sabe dónde puedan aparecer. En cuestión de minutos se forma una nube arriba de donde estás, empieza a caer el agua, empiezan los fuertes vientos y pues hay que extremar las precauciones. Ese es el llamado que hace Protección Civil a todos los bajacalifornianos con respecto a lo que van a hacer, en particular a los mexicalenses, con respecto a lo que van a hacer las condiciones de clima. Como te comento, nada más para que nos demos una idea, en el termómetro dicen 42, pero la sensación térmica precisa por la humedad estamos en 47 grados centígrados. Sí, sí, sí. Entonces, vamos a ver cómo continúa la situación en la semana, pero la alerta ahí está para todos los cachanillas y todas las personas que vengan a visitar Mexicali. Y cambiando un poco de información, Sonia, pues un día tranquilo aquí en la capital del estado, te podrás imaginar con estas condiciones climatológicas, casi nadie decide hacer actividades o salir a si no tienen por qué hacerlo, y pues nuestras autoridades no son la excepción. Pero sí te puedo comentar que tenemos información de lo que es el sector agropecuario. ¿Por qué? Porque recordarás que ya hemos hablado aquí en este espacio informativo acerca de lo que es el tema del descanso de tierras y este convenio que se firma a través del acta 330 de la SILA, en la que se acordaba que el gobierno de Estados Unidos retenía unas cantidades importantes, cerca de 500 millones de metros cúbicos de agua durante 3 años para Baja California. Es decir, se iban a quedar con 500 mil metros cúbicos, millones de metros cúbicos allá en Estados Unidos, que no se iban a entregar aquí a Baja California y en particular al municipio de Mexicali, que afectaría a los productores del valle. Entonces, en compensación, el gobierno de Estados Unidos dijo, ahí les van 60 millones de dólares para que lo repartan entre los agricultores que se van a ver afectados porque no van a tener agua para sembrar, porque la estamos reteniendo. El problema es la forma en la que el gobierno de Estados Unidos dijo, ahí te va con agua, tú te encargas de eso, y con agua ha hecho y deshecho y cambiado las formas, no les han cumplido, etcétera, etcétera, una serie de irregularidades que hemos estado reportando aquí de las diferentes veces que han tomado las instalaciones de Conagua, Sonia. Podemos llenar todo un álbum. Bueno, hoy los representantes de esta organización de descanso de tierras, los agricultores que han sido afectados, pues ahora decidieron tomar las instalaciones del módulo de riego. El módulo de riego del Río Colorado, exactamente. Ahora sí se fueron a quienes, al parecer, de acuerdo a lo que nos decía la líder del movimiento, la señora Quirino, es que por el retraso, por los cambios que ha hecho Conagua, la responsable en estos momentos es el módulo de riego, es el responsable de darle los datos y las cifras a la Conagua para que empiecen el pago que tenía que haber sido desde el mes pasado, cosa que no han hecho, Soria. Entonces, ahorita ya les dijeron que no se preocupen, que la lana de sus tierras, digo, como
1: ahí se las están guardando y
0: necesitaran comer, se la hace como si fuera importante que tengan que comer
1: la estamos lana guardando
0: para comprar comida. Para octubre más o menos ahí les estarían pagando. Entonces, pues ya estamos hablando de un mes de retraso. Ya faltan unos 4 meses, digo, ni modo que no se pueden aguantar sin comer 4 meses los agricultores. Y bueno, hoy decidieron tomar ya las instalaciones del distrito de riego. No se ha hablado por el momento de alguna instalación más. Digo, importante también mencionar que el señor titular de la Conagua, pues en estos momentos no está en sus oficinas porque está disfrutando ahí de una boda.

0: el civil en la que participó. Entonces, tampoco la Conagua era opción por el momento, pero se fueron al distrito de riego, ahí están tomadas las instalaciones, hicieron una observación, ¿por qué? Porque de repente cuando llegaron, ni les avisaron a las personas que estaban en el distrito de riego, cuando llegaron los vieron y empezaron a sacar computadoras. Entonces ahí los agricultores están haciendo una, levantando la mano y advirtiendo que ellos no fueron los que retiraron las computadoras, fue el mismo personal del distrito de riego, para que luego no les achaquen de que se llevaron equipo, etcétera, etcétera. Ya sabes cómo se presentan este tipo de situaciones. Lo que es una realidad es que esta situación del acta 330, del acta 333, de lo que ha derivado el tema del descanso a las tierras, pues no ha dejado más que a los agricultores sin siembra y sin lana. Y eso es una realidad. Y en los reclamos constantes de que se les pague a tiempo, pues ahí están y no obtienen respuesta. Y pues a ver en qué deriva todo esto. Este es el primer día. Claro, también es importante mencionarlo, Sonia, porque ya lo hemos hecho en repetidas ocasiones, que nos dicen, no nos vamos a ver de aquí hasta que nos paguen. Les van y les dan una hoja que está firmada donde les dice, sí, les juro que les voy a pagar. Y ya luego se retira.
1: Bueno, Heriberto, pues es que también.
0: Muchas veces que se queda.
1: Pues sí, Heriberto, pero pues es que está haciendo un maldito calor del demonio y tú quieres que estén allí.
0: Ya con la hoja me
1: voy. Pobrecito.
0: Las de febrero, Sonia. No, ahorita sí, es que la verdad también lo que dices es una realidad. Pues están afuera, ¿no? No les permitieron,
1: sí.
0: Obviamente, meterse al salón social ahí que prendieran la refri para tomar las instalaciones. Entonces, las instalaciones están tomadas. Lo que nos decía es que van a procurar que sean, híjole, diciéndolo así, utilizando la palabra muy libremente, los jóvenes agricultores, Sonia, los que estén de día, y ya los agricultores de mayor edad, los que estén en la tarde y noche, para que les afecte lo menos posible el tema de
1: pues yo que ellos me les metía a las instalaciones y les mantenía yo prendidos el clima, fíjate. pero no les quiero dar ideas, ¿verdad? Pero como no es mulo, pues yo no estaría pidiéndoles permiso, ¿no? Yo agarraría, me metería y hágale como quieran.
0: Por lo mismo no les avisaron, dijeron, esta vez no les vamos a avisar que vamos a ir a tomarlos, y desde la mañana ya las instalaciones están ocupadas por los agricultores que están esperando que les paguen lo que estaba acordado, porque esto no se lo están sacando de la nada. Esto aparte no viene de este año, Sonia, es desde el 2024, maldita sea. Desde entonces está el tema de que les iban a pagar, y hasta ahorita todavía cada vez que les toca la parte de soltar la lana a las autoridades, híjole, le salen unos ciertos inconvenientes. Incluso les redujeron la lana que les iban a dar. Originalmente les iban a pagar 23,000 pesos o 21,000 pesos por hectárea, y se lo redujeron a 16,000 pesos, y aún así todavía nuestras autoridades no hacen lo correspondiente para pagarles lo que les toca a los agricultores del valle. Y como te digo, sin agua y sin siembra y sin lana.
1: Ya sé. Bueno, ¿algo más, Heriberto?
0: Esta es la información que tenemos para el día de hoy. Seguramente mañana tendremos más noticias, sobre todo con el calor y lo que está generando, Sonia, porque estamos buscando ahí información con respecto al tema de fallecimientos. De acuerdo a lo que tengo entendido en estas 2 semanas que me fui, pasamos de más o menos 11 fallecimientos por golpe de calor a más de 21. Vamos a confirmar ese dato. Estamos pidiendo a nuestras autoridades.
1: Ya lo tenemos confirmado, ¿eh? El viernes.
0: Ya son 21.
1: Ya. Eso ya lo confirmamos el sábado. Ya son 21. No tenemos muy preciso dónde falleció la persona. Tenemos hasta el nombre de la persona, eso sí. De hecho, ya esa información nos la compartió nuestra compañera Sugey.
0: Perfecto.
1: Y sí, ya lo confirma la Secretaría de Salud, ¿no? De que fue el viernes, que sí hay 21 personas ya fallecidas por golpe de calor. Y nada más lo único que habría que determinar es dónde perdió la vida esta última, ¿no? No, nada más tenemos el nombre. No tenemos el detalle de dónde lo levantaron, cuál era su condición, sí, pero...
0: Lo último que sabíamos es que la mayoría de las víctimas habían sido personas en situación de calle, como sucedió hace un par de años.
1: No lo dudo.
0: Entonces, habrá que ver. De todos modos, eso

0: datos.
1: Así es. Bueno, pues vamos a ver en qué podemos avanzar en esa materia. ¿Algo más, Heriberto? A ver si...
0: Es la información que tenemos para el día de hoy de acá, desde las tierras cachanillas.
1: A ver, mira, sí tengo aquí que el calor extremo ya dejó 21 fallecidos en Mexicali. Esto, te digo, nos lo informaron el viernes, según confirmó la Secretaría de Salud. Y entre los casos recientes está el de José, de 37 años. Está chavo, pues, que ocurrió
0: sí,
1: el pasado.
0: Sí, es que es...
1: Pero su muerte fue el 5 de agosto. O sea, esto no lo informan el viernes. El viernes,
0: ¿cómo? Sí, es que ingresan y no es inmediata, sí, la necropsia en muchos casos, y ya cuando llegan al caso ya
1: fue
0: es
1: miércoles.
0: Digo, porque otros se llevan prioridad cuando la misma fiscalía solicita que se haga la necropsia de ley, es esos levantamientos de cuerpos en la vía pública pasan a segundo tema de interés. Se resuelve primero el que ordena el Poder Judicial, y después van a estos. Entonces, por eso a veces pareciera que van retrasados en la información, pero es precisamente porque el cuerpo puede ingresar.
1: Que esta persona no me parece que sea una persona en condición de calle, porque y el cuerpo, aquí nos indica el CEMEFO, que ya fue entregado a sus familiares. Entonces, esta persona, pues, en primera tiene nombre, tiene edad y tenía familia. Entonces, te digo, habrá nada más que checar en qué condiciones fue fallece, sobre todo para que alertar. No es un tema de morbosidad, es un tema de alertar, ¿no?, a las personas, para que tengan cuidado de cómo hay muertes que se pueden dar dentro de la rutina, ¿no? Por ejemplo, estos traileros que vimos el año pasado, que se quedaron dormidos dentro del tráiler, aparentemente bajo sombra, y se mueren por golpe de calor. Entonces, son de esas cosas que...
0: O un chavo que estaba trabajando como mecánico debajo del vehículo, sí, también el año pasado falleció, precisamente 26 años tenía el joven, estaba trabajando a las 3, 4 de la tarde debajo de su vehículo, y lamentablemente ahí quedó.
1: Sí, por eso es que sí es importante a veces tener ese detalle, ¿no?, de en qué condiciones fallecen las personas. Ahí te lo encargamos, porque no fue algo que no se pudo conseguir ese día, pero sobre todo para plantearles los escenarios a la sociedad y decirle, pues, aguas, porque a veces piensas tú que esto ya lo he hecho antes, así trabajo yo, y de repente te cae el chahuiscle feo, ¿eh? Órale, pues, Heriberto, pendientes.
0: Así es.
1: Gracias.
0: Nos vemos.
1: Hasta luego.
0: Un gusto estar de regreso.
1: Igual,
0: adiós.
1: Igual, bye. Pues téngalo usted en cuenta. Vámonos a la siguiente cápsula.
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8: Inflación en México desaceleró a 3.12% en julio, su menor nivel desde 2020. Ingresos de Pemex a la Federación cayeron 15% anual en la primera mitad del 2026. Alemania amenaza con asestar un nuevo golpe a la economía. Participación de trabajadores de Estados Unidos en el Producto Interno Bruto cae a un nuevo mínimo histórico. Índice de gestores de servicios de Canadá repunta ligeramente. habitantes evacuados, lesionados y daños, el saldo tras la explosión por fuga de gas en Cuernavaca. Delegación empresarial de la India visita Querétaro.
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1: Gracias por continuar con nosotros. Oiga, pues fíjese que en más información que se ha ido generando a nivel local, pues la atención de deslizamientos de tierra en la Sánchez Taboada, iniciados hace más de una década en la calle Casiopea, ha carecido de solución integral debido a la falta de continuidad institucional cuando cambian las administraciones. Citlali Valderas, vicepresidenta de la Asociación Nacional de Profesionales en Resiliencia, señaló que dependencias como Protección Civil han registrado avances, pero las acciones no han logrado consolidarse en una estrategia integral y permanente. Explicó que durante estos años se consiguió la reubicación de alrededor de 400 personas, además de la construcción de viviendas y acciones de atención social, pero algunos programas perdieron continuidad con la salida o cambio de funcionarios. A ver, escuchamos.
10: La solución tiene que ser integral. Durante más de 10 años en Sánchez Taboada, empezando por la calle Casiopea, donde empezó todo, sí ha habido avances en cuanto a las instituciones. Se podría decir que, por ejemplo, Protección Civil, lo que le corresponde, pues sí ha avanzado, pero no de manera integral como en otras ciudades. Aquí el tema es que a veces estos temas tan sensibles se enfocan a uno o dos actores funcionarios que sacan adelante el tema, ¿sí? Se podría decir que hubo una reubicación de 400 personas en un momento, se hicieron viviendas, se hizo toda la parte de la socialización. Pero al momento de que estos funcionarios dejan de ser funcionarios públicos o se van a otros cargos, queda suelto de nuevo la atención a la comunidad. ¿Qué nosotros propusimos o qué enviamos al Congreso? La Comisión para la Reconstrucción. Nosotros, al ver que se empezó a dar la reconstrucción en Tijuana con 400 viviendas y después ya no están los actores políticos, entonces para nosotros la solución es que se institucionalice, ¿sí? Se le dé forma, se le dé cara, se haga la comisión, se le dé presupuesto, se le dé un presupuesto adecuado a la zona. No nada más ande un ingeniero por aquí, otro por acá, el colegio siempre tocando la puerta y diciéndoles, oigan, pues a lo mejor se puede hacer tal manera, tal manera. De ahí no pasa, ¿sí? De ahí no pasa de las soluciones, porque hay mucha sociedad civil que ha participado en la zona, se ha hecho mapeos, el ingeniero ha ido a hacer estudios geológicos, opiniones técnicas, pero no van más allá porque las instituciones no tienen los recursos, ni la etiqueta, ni su funcionalidad. Dice, yo tengo que resolver esto.
1: Pues es que Protección Civil no está para resolver el problema. Protección Civil es un área del Poder Ejecutivo, ¿no? De los municipios, del Estado, que solamente te avisa del riesgo, ¿no? Y reacciona ante un desastre. Eso es todo lo que hace. Ellos no dan la solución, ellos no te dicen, ah, mira, te vas a ir acá a tal lugar, te reasigna. Eso ya es una facultad del Poder Ejecutivo, del gobierno. Entonces, pues ellos avisan y te están avisando, bueno, mira, tu casa se va a desbarrancar, pues te tienes que salir. Ellos corren con la responsabilidad de dar el aviso, ¿no? O de reaccionar una vez que ocurre alguna tragedia o algo por el estilo, pero no es su obligación resolver el problema. ahí tienes que recurrir a otras instancias, ¿no? Entonces, mire, precisamente hablando de la Sánchez Taboada, fíjese que ayer emitieron un comunicado donde dicen que el gobierno municipal realizó la reclasificación de viviendas por nivel de riesgo en esta colonia, donde la evolución de un deslizamiento de tierra obligó a cambiar el estado de prevención de decenas de predios, y ampliar la zona bajo supervisión para evitar accidentes. Tras recorridos de inspección y monitoreos geotécnicos en el polígono, las autoridades determinaron que 59 predios que anteriormente se encontraban con engomado amarillo, o sea, lo que es en zona de riesgo, pasaron al rojo, que es la zona ya de alto riesgo, o sea, como diciendo, es ya te sales. Debido al incremento en las condiciones de peligro por el movimiento de terreno, la actualización atiende a medidas preventivas coordinadas entre dependencias estatales y locales, una indicación emitida por el presidente municipal, Abdiel Gutiérrez, durante la última sesión del Consejo Municipal de Protección Civil. También durante las revisiones en el área afectada se identificó la necesidad de extender el perímetro de monitoreo técnico para incorporar inmuebles contiguos que mostraban agrietamientos o fallas estructurales preliminares. Con esta medida, el censo de inmuebles vigilados pasó de 68 a 84 viviendas, por lo que personal de Protección Civil ya notificó a los habitantes de los inmuebles sobre la actualización e instaló los engomados correspondientes, además de entregar las recomendaciones de evacuación preventiva y resguardo. En este sentido, las viviendas intervenidas se concentran en las calles Austral, Casiopea, pero es que la de Casiopea toda la vida ha estado así, pues, ¿no? O sea, era obvio. Aquí la cuestión es que si están esperando que venga el gobierno y les haga un muro de contención o que no sé qué obra estén esperando, no va a suceder, no va a suceder. Le digo, están en Austral, Casiopea, Liria, Acuario, Cruz del Sur y Vía Láctea. De los 84 predios identificados, en total del perímetro de afectación, pues hay 81 que tienen ya engomado rojo y 3 están todavía en amarillo, ¿no? Pues ya. Las autoridades informaron que van a mantener vigilancia permanente en coordinación con otras dependencias para determinar los pasos a seguir en esta zona de desastre. Pues hay le digo que el asunto cada vez se va complicando más. Y bueno, oiga, en materia de información, policíaca que se ha ido registrando en las últimas horas, le comento que pues hubo un ataque armado en la colonia Libertad, que dejó pues un hombre sin vida, un hombre de aproximadamente 40 años, fue asesinado a balazos en el patio de un domicilio, no estoy diciendo que sea el suyo, ubicado en la colonia Libertad, parte baja. Ahí los policías municipales atendieron la emergencia en la calle 11 y callejón Aquiles Cerdán, tras recibir un reporte por detonaciones de arma de fuego, y encontraron a la víctima tendida en el patio con una lesión en la cabeza. Paramédicos acudieron al lugar y declararon sin vida al hombre. En el área fueron localizados 3 indicios balísticos. Vecinos informaron que la víctima realizaba labores de mantenimiento en departamentos y vivía en la parte posterior del inmueble. Después del ataque observaron un vehículo oscuro que salió del lugar a exceso de velocidad. Además, un hombre de 26 años fue también asesinado a balazos durante la noche en el callejón Río Pánuco de la colonia Camino Verde, en la delegación Sánchez Taboada. Ahí los policías acudieron y bueno, pues encontraron a una persona inicialmente que estaba lesionada y posteriormente pues perdió la vida. Esta persona presentaba lesiones producidas por arma de fuego en el pecho y bueno, pues son de los hechos que se registraron durante la noche y madrugada de este lunes cerca del lugar. También, bueno, más tarde también un hombre perdón, resultó lesionado por arma de fuego en la colonia Libertad, parte alta. Ah, o sea, primero fue el de la parte baja. Ay, perdón. Y luego el de la parte alta. Esta víctima fue trasladada, esta sí alcanzó a ser trasladada a un hospital. Lo trasladaron, lo encontraron frente a un domicilio de las calles Emiliano Zapata y la 9. Y bueno, pues lo encontraron sentado y solicitó ayuda con una lesión en el pecho. le dieron los primeros auxilios y lo trasladaron a un hospital y dijo que esto ocurrió cerca del viaducto elevado en un pasillo utilizado para el tránsito peatonal. No proporcionó más información de los responsables y tampoco encontraron indicios balísticos. Así los hechos violentos de las últimas horas. Pero déjeme tantito porque el fin de semana pues también estuvo medio movido en esta materia. Fíjese que un hombre también fue pues asesinado a balazos en la colonia Cañadas del Florido. Este hombre fue atacado, pues movilizó a los cuerpos policíacos en las primeras horas de ayer domingo en Tijuana. El ataque fue reportado alrededor de las 7:15 en las inmediaciones de la privada Leopardo y la calle 30, donde vecinos señalaron haber escuchado pues detonaciones de arma de fuego y posteriormente observaron a un hombre tendido en el lugar con heridas de sangre en la cabeza. También policías municipales acudieron al sitio y confirmaron pues que este hombre presentaba una lesión producida por arma de fuego. Ya no contaba con signos vitales y bueno, pues el presunto responsable aparentemente pues salió huyendo del lugar con dirección a la privada Pumas y el parque de la zona. Las autoridades resguardaron el perímetro y bueno, pues para continuar con las investigaciones. Tampoco se dio a conocer si hubo detenidos. Por otra parte, otro ataque se registró en la Buenos Aires Norte. Ahí un hombre de 36 años presentaba heridas de bala la tarde del sábado, luego de ser agredido a tiros mientras se encontraba dentro de un vehículo estacionado. Esta agresión ocurrió alrededor de las 2:30 de la tarde sobre la calle Tecate, entre las vialidades Ojo de Agua y Plan Libertador, frente a una tienda de abarrotes. Ahí residentes de la zona alertaron a los números de emergencia ante las detonaciones y bueno, aparentemente un sujeto encapuchado, ahorita con mucho calor, andaba encapuchado, así que eso sí está sospechoso, ¿verdad? De un vehículo sedán gris, pues le disparó y se dio a la fuga sin que se sepa de su paradero. También agentes municipales dice que acudieron al lugar y ubicaron una camioneta GMC Acadia guinda con impactos de bala y un cristal de la puerta trasera roto, y pues en el asiento del conductor encontraron a la víctima halladas con heridas en el abdomen, el brazo y el hombro. Por otra parte, también un joven fue asesinado la noche del viernes, esto en las inmediaciones del fraccionamiento de Valle de San Pedro, sobre el bulevar Valle de San Pedro y carretera libre Tijuana-Tecate, en una zona donde presuntamente se llevarían a cabo pues carreras clandestinas. Ah, mira qué bonito, se llevan a cabo carreras clandestinas. La víctima, pues, tenía entre 25 y 30 años, fue localizada con diversas lesiones a un costado del bulevar del Valle de San Pedro, a la altura del puente del fraccionamiento o de la carretera libre Tijuana-Tecate, en la delegación Presa Rural. Ay, qué pena, ya no pudieron hacer sus carreras, o las hicieron y eso fue lo que terminó quedando ahí, ¿no? Y bueno, el homicidio había, cuando ocurrió el homicidio había presencia de personas a bordo de vehículos deportivos, quienes aparentemente se habían concentrado en el lugar para participar en las carreras. Sin embargo, al llegar pues las autoridades, ahora sí que pues todos apelaron a la fuga, ¿verdad? Al fin que tenían con qué correr y pues ya nos esperaron. También un hombre fue asesinado a balazos la tarde del viernes cuando circulaba en el bulevar Altiplano a la altura de la calle Lourdes Vargas en la colonia, en esta delegación de la Presa. La víctima, de aproximadamente 35 años, viajaba en una cabrioleta Chevrolet Traverse blanca cuando fue atacado a balazos y pues tras recibirlos perdió el control de la unidad y se estrelló contra la fachada de un negocio ubicado en una plaza comercial. De acuerdo con información extraoficial, algunos sujetos lo habían interceptado y le dispararon en diversas ocasiones. Posteriormente se informó que ellos huyeron a bordo de una camioneta Jeep Cherokee que aparentemente había sufrido un accidente durante la huida. Y bueno, pues hasta el momento no se ha confirmado si se han detenido personas. Por otra parte, el cuerpo de una mujer que tenía quemaduras fue localizado en la canalización del río Tijuana, cerca del Chaparral. Este hallazgo ocurrió pues en un recorrido de vigilancia que realizaron los elementos de la Guardia Nacional a la altura de la estación de la central de bomberos. Las autoridades informaron que la víctima presentaba pues aproximadamente el 70% de su cuerpo quemado, y bueno, las condiciones en las que fue encontrada pues no han podido permitir que sea identificada. También hace unos momentos, también en la mañana, se dio otro hecho violento aquí en Tijuana. Ya ve que aquí casi ni pasa, ¿verdad? Ay, espérenme, porque ya se me movió, para no variar. Aquí lo tenía yo, acá está. Ay, espérenme. A ver, más seguro, más marrao. Ocurrió, ¿en dónde? Recién, en el lago sur. Ahí pues hallaron una persona sin vida con aparentes huellas de violencia la mañana de este lunes en un camino de terracería en la colonia Lago Sur. El hallazgo ocurrió minutos antes de las 8 de la mañana. Pues ahí en el agua y en esa zona hay un montón de movimiento, así no sé cómo no se dieron cuenta. El hallazgo ocurrió minutos antes de las 8 de la mañana en las inmediaciones del Boulevard Cucapá y Paseo del Lago, donde autoridades atendieron el reporte de un objeto sospechoso abandonado a un costado de la vía. Al llegar al sitio, los agentes hallaron a una persona envuelta en una cobija amarilla y sujeta con un cordón junto a una pila de agua. Hasta el momento no se ha establecido el sexo de la víctima. De acuerdo a información preliminar, el cuerpo presentaba pues un avanzado estado de descomposición. O sea, ya tenía tiempo ahí entonces. No creo que lo hayan tenido ahí resguardado y luego lo fueron a botar. Por lo que será mediante procedimientos correspondientes. Pues ahí me suena por donde están las maquilas, tú. Ahí por de acuerdo a esas imágenes, ¿verdad? Ahí en el lago. Porque ahí en el lago no hay zonas así despobladas, ¿eh? Pues está todo atascado de casas. Entonces, exactamente como que no te diste cuenta que estaba ahí alguien echándose a perder. Pero bueno, de acuerdo a la información, en el área no fueron localizados indicios relacionados con el hecho, ni alguna persona que pudiera, pues, que hubiera hecho incluso el reporte. Así las cosas. Vámonos a una cápsula.
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8: Aguacateros también se enfrentan a violaciones laborales. Colombia sostiene que iniciativa privada petrolera alista inversiones con Deles Priela. Milei cancela reforma que paralizó puertos. Exportaciones e importaciones de China se disparan en julio. Cerveza sin alcohol creció 10.4% en América Latina durante 2025. Banco Mundial insta a países en desarrollo a adoptar inteligencia artificial para mejorar su gobernanza. Recortan estímulos fiscales a gasolinas, automovilistas pagarán más de un peso extra por litro.
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1: Gracias por continuar con nosotros. Y bueno, en más información de Mexicali, fíjese que hubo un robo de vehículo que terminó con un detenido tras una persecución. O sea, ya como que ya no tan fácilmente la gente se detiene, ¿verdad? El robo de un vehículo con violencia se registró la madrugada del sábado en la zona oriente de Mexicali, que concluyó con la detención de un sujeto de 52 años, luego de que atropelló a la víctima y chocó contra una patrulla y fuera alcanzado en una estación de combustible. El reporte se dio en el C5 cuando un ciudadano de 37 años notificó el despojo de su camioneta Ford Expedition del 97 Guinda con placas de California, hecho que ocurrió en las inmediaciones de la estación Pascualitos. Al momento de la huida, el sospechoso arrolló al afectado, quien a bordo de otro automóvil, pues él siguió al agresor sin perderlo de vista mientras daba aviso a las autoridades. Los agentes policíacos pues ubicaron el automóvil robado en una gasolinera sobre la carretera Mexicali-San Felipe y el Boulevard Carranza, lugar donde aquí el amigo este pues se había detenido a cargar gasolina. Ah, pero es que no tenía gasolina. Óigame, no, eso que te roben el carro y se los dejes sin gasolina, pues no, ¿verdad? Al momento en que los elementos se aproximaron para abordarlo, el conductor encendió la camioneta, intentó dar marcha a la fuga, impactó una de las patrullas con la maniobra y provocó daños menores. Durante la revisión de los hechos, se constató que a lo largo del trayecto de huida, el implicado también arrolló un peatón, o sea, arrolló a otra persona, pues, en la intersección de la calzada Robledo y avenida Laurel de la India. También el mismo vehículo que fue avanzando, pues con un neumático delantero izquierdo ponchado al momento del arresto. O sea, el tipo por recuperar su camioneta, pues este lo atropelló a otro peatón, le chocó una patrulla y ¿cómo se ve que no están muy acostumbrados a que los agarren, ¿verdad? El arrestado fue identificado como Sergio, de 52 años, que fue trasladado, pues, obviamente, ante la fiscalía para que responda por sus chistecitos. Y bueno, también otro tema que llama la atención fue que hicieron una detención de dos hombres también en Mexicali, pero traían billetes falsos. La presencia de billetes falsos en un establecimiento comercial movilizó agentes municipales de Mexicali mediante un operativo que derivó en el arresto de dos hombres armados y con navajas y la incautación de dos vehículos en la zona sur de la ciudad. La intervención ocurrió en la tienda Pinturas Max, ubicada en el cruce del Boulevard Anáhuac y la Avenida Unión Orcadas, donde empleados del establecimiento solicitaron el apoyo policíaco para detectar a dos clientes que intentaron realizar una transacción utilizando dinero apócrifo. Al arribar al inmueble, los oficiales entrevistaron al personal del negocio, quienes señalaron directamente a los sospechosos. Durante una revisión precautoria, pues los agentes hallaron una navaja entre las pertenencias de cada uno de los individuos y procedieron a su arresto. De esta manera quedaron detenidos Carlos Roberto, de 43 años, y Jesús Alfredo, de otros 42, ¿no? Hoy ambos de la honorable familia N, que los trasladaron, pues, se trasladaban en un March blanco y un sedán BMW negro modelo 2008, de acuerdo con datos de la Unidad de Análisis e Inteligencia, la policía y policía local. Pues este Carlos Roberto acumula señalamientos previos en redes sociales por incurrir presuntamente en el papel. ¿Por qué? Por incurrir presuntamente en el uso de papel moneda apócrifa en distintos puntos del municipio. Ah, bueno, o sea, ya está acostumbrado, quién sabe cómo andará circulando su virus ese. Bueno, miren, narcoenajenación no es cultura ni depende de la pobreza. Imágenes de narcoseries que se transmiten en redes sociales, pues han generado que la exhibición del narcotráfico se vea como un narco enajenación y no como una expresión cultural, debido a que promueve conductas y estilos de vida relacionados con actividades ilegales. Vamos a escuchar a Pedro Cruz Camarena, exsecretario de Seguridad Pública de Tijuana, quien sostuvo que el término de narcocultura pues resulta incorrecto, porque la cultura implica pues valores y virtudes y elementos que pues no vemos aquí, ¿verdad?, en este tipo de series. Escuchamos.
12: Y estoy sugiriendo un término nuevo que se llama la narcoenajenación, porque cultura tiene que ver con valores y virtudes. Y todo lo que tenga que ver con narcotráfico no tiene nada de eso. El entorno sí influye, pero llega un momento en que las personas debemos hacernos cargo de nuestras acciones. Si fuera que la pobreza o los círculos más deprimidos socialmente fuera el factor determinante, toda la gente que vive ahí serían delincuentes. Y claro que no hay. Aquellos jóvenes que en sus casas les enseñaron el respeto y esas cosas, va a decir, sí quisiera un iPhone, pero no, gracias. Todo se va a la parte más importante, que es la familia. Por eso la prevención social del delito y la violencia tiene un enfoque muy importante en la célula principal de nuestra sociedad, que es la familia. Los narcos, a la escala mundial, ahorita lo voy a citar, a la escala mundial, donde se maneja el narcotráfico grande, invierten también miles de millones de dólares cada año en mercadotecnia con los mejores mercadólogos del mundo. Entonces, ven a un país, ven qué debilidades y fortalezas tiene, y por ahí empiezan a entrar. Entonces, la narcoenajenación tiene ahora una herramienta muy poderosa, que son las redes sociales. Claro, la narcoenajenación es uno de los objetivos principales de la prevención social del delito y la violencia.
1: Y bueno, por otra parte, le comento que la venta de autos usados comenzó a recuperarse tras concluir el programa de regularización en diciembre, pero volvió a registrar una disminución después del amparo que permitió continuar con este procedimiento. Valiendo chetos, José Jorge Macías Jiménez, presidente del grupo especializado en autos usados de la Canaco, informó que el término del programa provocó pues una mayor afluencia de compradores a lotes y recuperación gradual de las ventas. Explicó que después del amparo relacionado con la regularización de operaciones comerciales, perdón, disminuyeron nuevamente, aunque el impacto fue menor al registrado durante la vigencia del programa. Consideró, pues no era programa, era el decreto, ¿no? Consideró que mientras continúa el ingreso y circulación de vehículos irregulares sin mecanismos efectivos para inhibirlos, pues persistirá la competencia para establecimientos dedicados formalmente a la venta de autos usados. Escuchamos.
17: Fíjate que cuando terminó en diciembre, sí se notó luego un cambio drástico en el movimiento, ¿no? A lo mejor en las ventas fue poco a poco aumentando, pero sí comenzó a ir gran gente a los lotes, y las ventas sí se recuperaron, pero pues nuevamente cuando salió el amparo de esta regularización, pues sí bajaron un poco las ventas, pero no fue ya tan marcado como había sido anteriormente. Si dejan que sigan entrando los vehículos y no haya quien los inhiba pues la circulación de los vehículos chuecos, pues va a seguir igual, ¿no? Y pues la verdad no veo una autoridad que esté preparada para hacer eso, ¿no? Entonces, pues la gente siempre anda buscando la manera, ¿no? De tener su vehículo, y si le sale muy caro, pues va a buscar y se entiende, ¿no? Entonces aquí yo creo que más bien el tema es tener un mecanismo que no cueste tan caro un vehículo, importarlo, ¿no? Ahorita sí sale caro, y más un vehículo del 15 para abajo, ¿no? Entonces, si compras un vehículo del 2010 para tu servicio, te cuesta $1,000, y luego quieres importarlo y te cuesta $2,500, $3,000, pues no es negocio, ¿no?
1: Pues sí, efectivamente, aquí el punto es que la verdad es que yo no sé para qué hicieron ese decreto, porque no cumplió ninguno de los objetivos. Bueno, sí cumplió alguno de los objetivos. Se volvió recaudatorio. realmente se volvió recaudatorio. Las personas, pues, que quisieron regularizar, que quisieron formalizar, que tenían este patrimonio, lo lograron. Algunos prefieren no hacerlo. ¿Por qué? Porque es más fácil andar chueco, ¿no? Si chocas, pues no tienes que responder. Si atropellas a alguien, pues con chance y te da tiempo de que te salgas y te peles y dejes ahí tirado el vehículo y al cristiano, ¿verdad? No respondes, no te ubican, no pagas seguro, no pagas la tarjeta de revalidación, en fin, o sea, está bien suave, ¿no? Andar así todo chueco, al fin que así les gusta. Claro, te gusta cuando tú haces las fregaderas. Cuando te pasa a ti y a tu familia, ahí sí dices, ay, maldito sistema, ¿verdad? Pero pues son las pequeñas diferencias. Se llama karma, señores, se llama karma. Vale, o justicia, hágale como quiera. Mientras usted ande chueco, no se ponga usted a exigir que haya un sistema que le responda cuando usted le pasen las chuecadas. Y con esto nos despedimos, los dejamos pendientes de la información que se va a seguir generando aquí en Esquina 32. Recuerde que hoy a las 3 de la tarde tenemos Redes de Poder con mi compañero Adán Mondragón. Tenga usted... ¿Hoy no hay? Bueno, hoy no. La próxima semana. Gracias por habernos acompañado. Tenga usted excelente tarde.
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1: Muy buenas tardes, es lunes, al lunes 10 de agosto de 2026 y esto es
2: ¡Inexpertos!
1: Soy Corina Sánchez, gracias por estar con nosotros esta tarde suca de lunes. Feliz inicio de semana. Don Pepe Cerratos, ¿cómo está usted?
3: Maestra, muy buenas tardes. Muy buenas tardes. Muy contento de estar aquí en un salunes más.
1: Dormido, pero ahí andas.
3: Un poco dormido, con mucho calor.
1: ¡Ay, pobrecito!
3: Con mucho calor. De hecho, que Dios nos bendiga, la gente de la 1190 de Estéreo Baja de Mexicali. O sea, si aquí en Tijuana estamos sufriendo...
1: Tenemos calor, Ingeniero Mar, tenemos calor, Omar Arias.
3: No me quiero imaginar a la gente de Mexicali, maestra.
1: No. Saluditos a toda la gente hermosa de Mexicali. Ellos han de decir, ay, qué quejumbrosos, 27, 29 grados en Tijuana,
3: qué
1: San Diego.
3: Ridículos.
1: Qué ridículos, ya cállense, casi. A lo mejor sí, un poco sí, pero ¿y qué? ¿Y qué? Así vivimos los tijuanenses.
3: Así es, maestra.
1: Y saludos a los mexicalenses, también la gente de Calexico del otro lado de la frontera, que nos escucha, don Pepe, también invitarlos a que nos sigan en redes sociales.
3: Sí, exactamente, en YouTube, que estamos ahí en vivo todos los días de lunes a viernes, a esta hora de 4 a 5, los inexpertos, y que nos dejen comentarios, suscríbanse, críticas, aceptamos críticas, de todo. Y también que nos manden WhatsApp a cabina al 664-599-9446. Repito, 664-599-9446.
1: Único requisito, inexpertos, para que usted nos escuche, para nosotros leerlo, para responderle: no sea argentino. Gracias. No es cierto, saludos. Nunca he tenido un amigo argentino, ni quiero, gracias.
3: Ni quieres, pero... lo supuse, de verdad.
1: Oye, pues vámonos a la información y hablando de la Argentina, que pues no hay buenas noticias, lamentablemente, para Lionel Messi, el jugador más importante en la historia moderna para algunos. Perdió a su padre, Jorge Messi.
3: Correcto, el fin de semana se da esta noticia. Ya sabíamos que estaba delicado el señor desde la Copa del Mundo, un poquito antes de la Copa del Mundo, y pues fallece el padre de Lionel Messi.
1: Sí, caray.
3: Tuvo que hacer su viaje de Miami a Argentina. Uh-huh. Vi fotos, claramente muy serio Messi. Sí, de por sí es una persona seria Messi, ahora más. Y se vieron las fotos filtradas de cuando llega... que está en el avión, bueno, más bien, que está agarrando un avión cuando llega a la Argentina, y también en donde fue el entierro del señor Jorge Messi.
1: Sí, descansa en paz. Una ceremonia un tanto privada, el Messi con su esposa Antonella, siempre juntos, y empezaron a salir pues muchas versiones sobre lo que sucedió por el fallecimiento del señor Jorge Messi, sobre el papel en la carrera de Lionel Messi, Pepe, que también fue fundamental para que Messi saliera de la Argentina, dejara ese fútbol sudamericano, se hiciera en la Masía de España del Barcelona, debutara jovencito y fuera la leyenda que es del Barcelona. Él fue pilar.
3: Correcto. Correcto, maestra. Sí, no se entiende Messi sin su padre, ha sido fundamental. Y pues bueno, de hecho, el sábado que hubo actividad del Leagues Cup, se enfrentó el equipo de Messi, el Inter de Miami, contra los Rayados de Monterrey de tu Matías Almeida.
1: ¡Ay, no me diga!
3: Y se adelantó el Inter con un gol de Rodrigo De Paul, argentino, compañero de Messi tanto en selección como en el Inter. Muy buenos amigos, de hecho.
1: Sí, se les ve muy, siempre se saludan, muy buen semblante. Qué bueno, me gusta esa actitud en la cancha. Ojo, paréntesis, esa actitud debieron tenerla en la Copa del Mundo. Gracias, salud.
3: Correcto, y pues anota Rodrigo De Paul y se quita su playera y tiene la de Messi. Y se lo dedica a su amigo en honor pues a su padre, que está viviendo épocas muy, muy oscuras Messi. Entonces le dedica ese gol. Y me dio gusto, de verdad, ese compañerismo siempre hay que tenerlo en cualquier parte, empresa, escuela, en lo que sea.
1: Sí, claro, es es parte fundamental, ¿no? Tener esa empatía, esos valores. Y ahí se ve justo cuando una persona tiene los valores bien puestos y solidaridad. Por cierto, enviamos un gran saludo, un abrazo a nuestro compañero, a nuestro tercer inexperto, Andy Vidente, que está también en estos momentos pasando por un momento pues, muy delicado. Andrés Mendiola, un abrazo para ti, para tu familia y te esperamos muy pronto aquí en tu casa, aquí en Inexpertos.
3: Así es, maestra. Y pues también hubo actividad La Fiera de Gandolfi.
1: ¿De tu Gandolfi? ¿Ya lo olvidaste?
3: No. Ya no es mi Gandolfi. ¿Cómo? Estamos divorciados.
1: Ah, bueno.
3: Estamos divorciados.
1: Así de rápido se casa y se divorcia. Ah.
3: Ganó La Fiera 2-1 y tiene muchas esperanzas para clasificarse a la siguiente ronda de la League Cup.
1: Uno de los pocos, Pepe, mexicanos, ¿eh?
3: Correcto, ha ganado los dos partidos León. Una sorpresa absoluta, nadie se esperaba que León se clasificara. Pero bueno, 2-1 gana La Fiera. Y lo que mencionamos hace ratito, el Inter de Miami contra Monterrey, que lo iba ganando el Miami con gol de Rodrigo de Paul, pues remontó los Rayados de Monterrey en una cancha complicada. Y ganan en el último minuto. Me dio un poquito de gusto. 2-1 gana el pelado Almeida. También jugó el Rebaño Sagrado.
1: Mis Chivas Rayadas de Guadalajara. Claro que sí, salud.
3: Y como
1: vamos
3: siempre.
1: Vamos a brindar al estilo Jalisco.
3: Y como siempre, perdieron.
1: Qué grosero, porque como siempre. A ver. ¿Qué está pasando? ¿Ya te olvidaste de esas super Chivas con esos talentos jóvenes?
3: Sí, ya lo olvidé.
1: No, ¿por qué?
3: El mexicano es de memoria a corto plazo.
1: Ni que lo digas. Buen punto. Gracias. Bueno.
3: Pues sí, las Chivas perdieron 1-0 en su visita a Dallas y quedaron eliminadas de la Leagues Cup. Al final, Chivas era de estos equipos que no se jugaba absolutamente nada en la Leagues Cup porque tiene su boleto para la Conca Champions. El gran premio de la Leagues Cup son 3 boletos a Conca Champions. O sea, a Chivas no le servía absolutamente nada. Al América no le sirve, al Toluca no le sirve. O sea, hay varios equipos mexicanos que nada más fueron a pasearse a Estados Unidos. Porque realmente...
1: A cumplir
3: el negocio de Mikel Arriola, que es un pésimo negocio para los equipos.
1: Que por cierto, que creen inexpertos, otra vez está en el ojo del huracán, pero ahorita les platicamos algo más del Leagues Cup.
3: Sí, más resultados. Regresaron a su realidad al Atlante del Piojo Herrera. Les metieron 4 cachetadas. Ay. Salt Lake goleó al Atlante, al poderosísimo Atlante de Miguel Herrera.
1: No, ¿cómo crees? ¿Por qué? Oye, lo mejor es del Piojo, que insulta, que grita. Sigue teniendo esa personalidad. O sea, me gusta verlo en el Atlante. Creo que es un... Ahí en Bona. El Piojo, ese es su lugar y ahí creo que es él y que es sincero y se muestra como es. Brincando, gritando, haciendo muecas, mentando groserías y en fin. Y me gusta verlo en esa faceta auténtica.
3: Dicho eso, no te queremos de regreso en Club Tijuana. Gracias, Piojo.
1: Gracias por...
3: Nada.
1: Por nada.
3: Absolutamente nada.
1: ¿Ni a Liguilla?
3: No, sí, en la primera etapa sí fue muy buena. Nos hizo superlíderes en 2 torneos consecutivos.
1: Ya ves.
3: Llegamos a unos cuartos de final y el otro torneo semifinales.
1: Ya ves, entonces, aunque sea gracias, oye.
3: Bueno, es que la última etapa lo manchó de verdad y no quiero saber nada del Piojo.
1: Hablando de quiero saber, ¿por qué el Trionda está aquí?
3: Nada más para presumirlo un poquito, gran balón. Ya es mi mundial favorito de la historia.
1: Ya superó a Brasil.
3: Brasil, sí, ya lo superó.
1: Yo tengo una observación sobre este Trionda y sobre por qué está aquí con nosotros, inexpertos.
3: Dinos.
1: Primero agradecerte. ¡Ay, mi política! Agradecerle a don Pepe Cerratos por el Trionda. Pero la realidad es que don Pepe Cerratos, inexpertos, no supera que se haya terminado la copa.
3: En efecto, no lo supero.
1: Lo siento, pero no lo supera.
3: No lo supero, extraño el Curazao contra Cabo Verde, extraño esos partidos.
1: No digas que si te fuiste al otro lado a ver esos juegos, ¿eh?
3: Sí, me fui a ver un Irán-Bélgica.
1: ¿Ves? Así que créale, inexpertos, créale.
3: Suiza-Argelia.
1: ¿Lo viste?
3: Sí. Entonces extraño realmente la Copa del Mundo. Sigo un poquito con cruda mundialista.
1: Sí, ¿cuánto ha pasado? ¿Terminó el 20?
3: 3 semanas, ¿no?
1: 3 semanas, se me han hecho como 2 meses.
3: Sí, es que ha sido larguísimo, y nos vino a suplir la Leagues Cup, o sea, una cochinada.
1: ¿Y tu Liga MX? Porque estabas llore y llore por la liga que comenzó.
3: Pero es que
1: antes que la final.
3: Es que ya me pausaron la Liga MX.
1: Es un desastre.
3: Pero el domingo aquí en el Estadio Caliente, los Cholos van a golear Cruz Azul.
1: Ay, ay no, ya lo perdimos, ya no. Lo volvimos a perder. Oye, por no. Cierto, Cruz Azul en Leagues Cup viene.
3: Ah, no, pero antes de eso, antes de irnos al a Cruz ver. Azul, el cierre del sábado, LAFC le ganó al Super Toluca del Turco Mohamed 1-0 en el último minuto. Ahora sí, sábado, Seattle Sounders goleó al Querétaro, ninguna sorpresa. Filadelfia, 3-1 le gana al Necaxa. Y ahora sí, maestra, lo ¿qué? Que dijiste.
1: Cruz Azul.
3: La Maquinola.
1: Eso.
3: Ganó nuevamente, 2-1 al New York City.
1: Oye, qué bien Cruz Azul, ¿eh? Me da gusto por Wiki, porque...
3: Técnico mexicano.
1: Técnico mexicano.
3: Siempre va a dar gusto que a un técnico mexicano le esté yendo bien.
1: Cómo no, orgullo nacional.
3: Y más que esté en un equipo grande, o sea, de los llamados cuatro grandes, eso no se ve muy a seguido.
1: Lo que haga de aquí en adelante, Wiki, perdón, ya es extra. Ya es extra, él ya es campeón, él ya está más allá de la gloria del infierno, ya consiguió el campeonato en un momento importante para Cruz Azul, en la historia. Yo creo que lo que haga o deje de hacer ya está más allá. Así que todos agradecidos con Wiki.
3: Así es, maestra.
1: Reverencia, gracias.
3: También el día de ayer, Chicago Fire le ganó 3-1 al Santos Laguna. Nashville aplastó 4-1 al San Luis.
1: Oye, ¿ahí qué onda? O sea, Nashville es, entiendo que es como medio tablero para abajo, San Luis también.
3: No. Nashville es uno de los equipos más fuertes de la MLS.
1: ¿Cómo crees?
3: Más recurrentes en...
1: ¿De qué conferencia?
3: En la este. Es de los equipos más fuertes de la MLS.
1: Gracias sí por darme contexto.
3: Sí le está yendo bien. De hecho, Nashville... ¿quién va contra Nashville en la siguiente jornada?
1: A ver, lo investigamos.
3: Iba a ser un buen equipo. Ah, Monterrey. Monterrey-Nashville.
1: De pelado, claro.
3: Va a ser un buen partido. Pero sí, Nashville es de los equipos fuertes.
1: Ajá.
3: Oye, también otro resultado malo para la Liga MX, obviamente. Austin goleó 3-0 al Puebla. Y el resultado más triste para mí.
1: Tú, Cholos.
3: Cholos ayer en el clásico fronterizo. Perdimos.
1: Ay.
3: 1-0. Tristísimo partido, me tocó verlo todo.
1: Ok.
3: No me gusta cómo juega Cholos, sin idea. No, o sea, ni siquiera se nota que está Gilberto Mora por el planteamiento de Abreu.
1: Yo creo que perdió la esencia.
3: Odio a Abreu.
1: ¿Algo pasó ahí?
3: Fuera Abreu.
1: ¡Qué malo! O sea, lo amo, estatua, te odio, lárgate. ¿Será efecto Kevin Castañeda?
3: Nah.
1: ¿No?
3: ¿No? Nah.
1: Hacia buena mancuerna, nah. Oye, hacia buena mancuerna. Lo dices porque ya está en mi rebaño. Te
3: sí.
1: Duele.
3: Sí me duele verlo con la playera de Chivas, la rojiblanca.
1: Que le queda muy bien, by the way.
3: Casi no ha tenido minutos en Chivas. Creo que le está viendo mejor en Tijuana, pero bueno. No me gustó lo de Cholos, queda eliminado nuevamente de la Leagues Cup, nunca ha podido clasificarse a la siguiente ronda.
1: Wow.
3: De hecho, ahí te va otro dato.
1: A ver.
3: Solo ha ganado un partido en la historia de la Leagues Cup.
1: ¿Cómo crees? ¿Cuándo? ¿Contra quién?
3: El año pasado, contra Portland, creo que contra Portland.
1: ¿Cómo crees? Y únicos 3 puntos.
3: Únicos 3 puntos de la historia de Cholos. O sea, realmente este torneo a Tijuana le va fatal.
1: Mayor mérito tienen los Xolofans por ir a ver el Snapdragon sí. A los Xolos de Tijuana. Saludamos, por cierto, a Lulú Villanueva, también a Jorge, que se fueron al estadio a apoyar a Xolos de Tijuana y se fueron igual que tú, Pepe, tristes por esta derrota.
3: Fíjate que eso me llamó mucho la atención. Mucha gente de Xolos, aficionados de Tijuana, se dieron la vuelta a San Diego.
1: ¿Sí?
3: Y, de hecho, yo te diría que vi en la transmisión, no estoy tan seguro porque no estuve en el estadio, pero vi más gente de Tijuana que del San Diego FC.
1: Sí.
3: Y eso me llamó mucho la atención, me gustó, creo que está padre.
1: Sí.
3: Y creo que tiene que ver el efecto Morita.
1: Siempre fiel. Ah, buen punto.
3: Algo tiene que ver Morita.
1: Quisieron ir a verlo allá.
3: Así es.
1: Ok.
3: Sí,
1: o la gente de allá, que sí. ¿No? Que es porque hay mucho Xolofan del sur de California, viene acá cada 15 días a Tijuana y ahora pues tuvo la oportunidad de ver a Gil allá, ¿no? ¡Qué buena onda!
3: Sí, la verdad es que sí y hay que aprovecharlo. Incluso Toño Rodríguez en Zona Mixta menciona este es el último torneo de Gilberto Mora, así que ojalá se vaya con un buen recuerdo del equipo porque ya a partir del dentro de 6 meses estará en el fútbol europeo.
1: Ojalá que, ojalá, o sea, el ojalá es espero que sí. Pero, así como ve las cosas, no ve una idea clara, ya lo dijiste, una estructura, una idea de juego, ni siquiera, no sé, no soy fan de Xolos como tú, pero no los veo como enfocados a los jugadores, no sé, no están, ni siquiera Abreu, los veo como muy, muy dispersos. Esperemos que en la liga aspiren a más. ¿Crees que lleguen a Liguilla Xolos de Tijuana a este torneo?
3: Creo que sí, a Liguilla sí, no, o sea, creo que el techo de Xolos es cuartos de final.
1: Ok.
3: O sea, entre Liguilla. Ahí. No lo veo en semifinales, ni mucho menos una final. Sería una locura decir eso. Pero si nos vamos a los resultados de las primeras tres jornadas de Liga MX, pues tenemos 7 puntos. En casa, Xolos es muy fuerte. Históricamente lo ha sido
1: sí,
3: así.
1: Sí, pregúntenle a mi Chiva.
3: O sea, creo que si siguen haciendo lo que están haciendo en casa, que es ganar, no dejar ir puntos, sí les va a alcanzar para Liguilla. El tema es los partidos de visita. O sea, va a quedar Tijuana entre el, o sea, entre el 6 y el 8, porque Tijuana no suma de
1: no
3: visita.
1: No le alcanza para más, pues, una realidad.
3: Correcto. Y el último partido del día de ayer.
1: Oye,
3: de
1: la, perdóname, sí, perdóname, dime. Corazón, es que aquí Lulú Villanueva dice, dile a Pepe que parecía que estábamos en el estadio caliente ayer justamente.
3: Órale.
1: O sea, los aficionados de Tijuana se dieron cita allá en San Diego.
3: No, se notaba, bonito, ¿eh? Se notaba, sí.
1: Me encanta esa
3: nuestra
1: actitud.
3: Nueva sucursal.
1: Ay, o sea, con todo respeto para San Diego FC, ¿no?
3: Pues es que es equipo nuevo, o sea, tiene más tradición Xolos, imagínate lo que estoy diciendo. Parece.
1: Desde que nació Pepe.
3: Así que sí, nueva sucursal de Xolos de Tijuana.
1: Súper, excelente.
3: Ojalá hubiéramos ganado. Oye, y cerrando la jornada de ayer de la Leagues Cup, ganó el América 3-1 al Portland Timbers.
1: ¿Por qué me das esa noticia, Pepe?
3: Tristísima.
1: ¿Por qué?
3: Y pues hoy no tenemos fútbol, hoy no hay actividad de Leagues Cup. Ajá. Hasta el día de mañana habrá más Leagues Cup.
1: Mañanita, mañanuco, que es martes, queridos inexpertos. ¿Cómo está esta tarde, Zuka? Es lunes. De repente hay gente que está medio dormida, Pepe, pero ya está tratando de despertar a esta hora, ¿no? Ya son las 4 de la tarde. Estamos tratando de despertar con un chaycito. ¿Tú, Pepe? ¿Qué traes en ese termo misterioso?
3: Agua natural, como siempre.
1: ¿Será vodka? No lo sé. O tequila cristalina.
3: Yo solo tomo agua natural, maestro.
1: Ay, creí que ibas a decir. Yo solo sé que no sé nada. Para los que filosofamos, pero bueno.
3: Oye, pues sí, así la actividad de la Leagues Cup. Xolos, su siguiente partido es contra Portland el día jueves. Tus Chivas van a Seattle a jugarse absolutamente nada. Y miércoles a las 7:30. Y el América va contra Austin. Contra Austin, así sería.
1: Pues tiene probabilidades de ganar, ¿no?
3: El América, sí.
1: Sí, sí, sí.
3: Sí, de hecho, o sea, más bien, recordándole a la gente. Se clasifican 4 equipos de Liga MX y 4 de la MLS. Ajá. O sea, los que más puntos hagan, se clasifican. Ahorita, si no mal recuerdo, está América, León y la Maquinola. Okay. Y otro equipo.
1: Uno más.
3: Sí, uno más.
1: Ok, ok. Pues éxito a los mexicanos que quedan en la Leagues Cup. Esperemos que la armen, ¿no? Es un torneo que ya lo dijiste, Pepe, históricamente no se le da a los mexicanos, pero tampoco es un argumento para anclarse. Pues hay que salirse, ¿no? Y hay que buscar el triunfo. Bueno, inexpertos, vamos a hacer una pequeñísima pausa. En un minutito regresamos. Quédense con nosotros.
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1: 4 de la tarde con 24 minutos. Seguimos en
2: Inexpertos.
1: ¿Cómo están, queridos inexpertos? ¿Cómo están este lunes?
2: Bien.
1: ¡Bien! Con toda la actitud y en realidad todos dormidos.
2: La verdad, sí. No, y luego ya es inicio que... de semestre, ¿eh? O sea, para los alumnos universitarios se vienen épocas muy oscuras.
1: ¡Ay, the dark side! Saludos a todos los universitarios. Qué bonito estudiar, ser universitario, la parranda. No me dejarán mentir todos mis colegas que estudiamos ahí en la UABC. Saludos también a los chicos de la Ibero aquí, don Pepe Cerrato, chico Ibero, que... ¿Ya iniciaste el semestre, don Pepe?
2: Correcto, séptimo semestre, ya a ¡eso! nada de graduarme. Y...
1: Voy a rezar para que así sea.
2: sí, pero no quería entrar, la verdad.
1: No, ¿por qué? Ay, no, estos niños de hoy. Pero bueno, todo el éxito para todos los universitarios. La verdad es que ya, fuera de cura es una etapa, sí, bastante difícil. Hay que echarle... pues coco, hay que pensar, hay que pasar las materias, Pepe, lo principal.
2: Así
1: pero
2: es.
1: También hay diversión, hay cura, hay relaciones públicas, es el momento perfecto para hacer tonterías, equivóquense, ríanse, jueguen y otras cosas con moderación y todo bien.
2: Muy bien, maestra. Oye, aprovecho, invita a la gente a que se suscriba al canal de YouTube y nos deje sus comentarios y... procedemos a pasar los mensajes de David Mendoza que nos dice: buen día a los inexpertos que aman el deporte. Ya empezaron los playoffs y los Toros van 1-1 en la serie. Se van a la Comarca Lagunera y que ganen 3 si es posible.
1: ¡Ay! ¡Súper bien! Sí, que ganen.
2: También nos dice: la Leagues Cup no sirve de nada y quieren escuchar algo bueno. México buscará una medalla olímpica el próximo 2028 en...
1: Los Ángeles.
2: En Los Ángeles, aquí en California. Jejeje. Y nos dice: el efecto de Gilberti Mora, el Pedri de México y de los Cholos. Sin él, esos dos equipos no funcionan. Nuestro Gil es dorado.
1: Es que justo platicaba, paréntesis, don Pepe, inexpertos, con una persona, ya no me acuerdo con quién, pero el fin de semana. Y me decía: es que el fútbol, la esencia, la vida está en el medio campo. Los centrocampistas son los que mueven, los que piensan. Y dije, y ahora que mencionas Pedri Gil, pues sí. Me encantó eso que me dijo.
2: Oye, también nos dice David, ya por último nos dice: ya me salen anuncios también aquí en Esquina 32 Radio e Inexpertos Radio.
1: ¡Ay! ¿Ya somos famosos, Pepe?
2: Sí. ¡Ay! Efectivamente es un logro que ya tenemos, el poder tener anuncios.
1: Favorcito, don Pepe, a petición del público... sí, repite, por favor, el número de inexpertos nos quieren escribir. Saludos, gracias por escucharnos.
2: WhatsApp de cabina, 664-599-9446. Repito,
1: 664-599-9446. Ay, no, me golpeé el codo, inexpertos. Es que aquí tenemos, para quien nos escucha en radio, es una mesita, pues como de unos 2 metros, no sé, menos, de madera, pero es comprimido, entonces está como madera filosa. Pero, no me dejarán mentir, mi sí es Lulu Villanueva, ni quien nos escucha. No, si te golpeas el codo, no te puedes sobar, porque es mala suerte o algo así.
2: Ah, no sabía.
1: Sí, para que no lo haga, señor.
2: Oye, maestra, regresando un poquito al día de ayer.
1: Ya no Leagues Cup, ¿verdad?
2: No. México sub-20, el preolímpico para clasificarse a Juegos Olímpicos. Estados Unidos ya tenía su boleto a Los Ángeles 2028.
1: Claro, como sede.
2: México se clasificó a la final, después de eliminar a Canadá. Y la final se jugó en el Estadio Azteca.
1: ¡Qué orgullo! Porque además vencer a Estados Unidos 2-0, un marcador bastante complicado, inexpertos. Para mí es el marcador más peligroso, porque si te meten uno, te van a empatar y te van a ganar.
2: Sí, yo así lo veo siempre. Muchas veces se ha dicho eso, el 2-0 es el resultado más engañoso de la historia. Y pues México gana, hubo premiación donde estuvo el señor Mikel Arriola. Estuvo también Hugo Camberos de Chivas, que fue la figura sin duda de...
1: 5 goles, el bota de oro, por supuesto, de este preolímpico, sub-20 de la selección mexicana, brillando y...
2: Y balón de oro.
1: Balón de oro y Mikel Arriola abucheadísimo, ¿eh? O sea, pero fue, ahí está el video en redes sociales, Inexpertos no nos crea, pero fue, a mí me dio risa porque fue como súper remarcado, ¿no? O sea, está Camberos con su trofeo y todos, y de repente se acerca a Mikel Arreola, le toca el hombro como que quiere abrazar a Camberos y todos, y luego se retira y otra vez, a Camberos, o sea, súper absurdo. Súper marcado, pero es que Mikel, pues se ha ganado esta reacción, ¿no?
2: Bueno, es que, bueno, ¿qué? El eliminar el ascenso y el descenso.
1: Ese pues, es uno, ese es uno.
2: Ese es uno, el comunicado reciente apoyando al presidente Infantino, también muy desagradable.
1: A ver, él se defiende y hago paréntesis aquí e hincapié. No fue apoyo. Él dice, no fue apoyo, simplemente íbamos a esperar a agotar las instancias restantes.
2: Es apoyo.
1: Bueno, queda es interpretación.
2: Es apoyo, es apoyo.
1: Técnicamente, o sea, no es apoyo, es agotar las instancias.
2: O sea, ¿por qué no somos claros? Como lo hace Estados Unidos, como lo hicieron los otros equipos, como lo hizo UEFA. Rechazar rotundamente el comunicado o las intenciones del señor Infantino. Hay que ser claros, hay que ser transparentes en esta vida. Y el señor Mikel Arreola no lo fue. No lo fue. Y me cae mal, ¿eh? Me cae mal.
1: Pues esto fue el 6 de agosto pasado, Inexpertos, la Federación Mexicana de Fútbol emitió este comunicado en el que dejaron claro este respaldo, sí, a Gianni Infantino para, dijeron en el comunicado, seguir impulsando el desarrollo del fútbol a través del fortalecimiento institucional. Esta postura fue la que provocó molestias en los aficionados porque, o sea, pues la ley es clara, o sea, haces o no haces, o sea, actúas, tienes consecuencias, omisión, no, entonces callas y no reaccionas, también estás comunicando. Así que, pues Mikel Arreola se llevó estos abucheos, la cancelación del ascenso, todo en conjunto fue una afrenta de los aficionados. Ahí está el video, véalo. Y en redes sociales, o sea, fatal, le va fatal a Mikel Arreola. O sea, le dicen de todo.
2: Así es.
1: De todo, de todo.
2: Bueno, pues México con ese resultado consigue su clasificación al Mundial Sub-20 y también el pase a Juegos Olímpicos del 2028. México regresa a unos Juegos Olímpicos después de estar ausente en París 2024.
1: Ni me digas que fatal, fatal. Es imperdonable esa falta de nuestro fútbol mexicano, de nuestra delegación mexicana. Es nuestra oportunidad, Pepe, de estar en unos Juegos Olímpicos.
2: Sí, y tiene buen equipo. O sea, lo que podría ser el equipo mexicano esos Juegos Olímpicos, recordemos que es de límite de edad, es sub-23. Contaríamos con Gilberto Mora, con Obed, con Camberos, todos sí, todo se alinea y los equipos donde representan estos jugadores los prestan. Porque recordemos que no es obligatorio, porque no es un torneo FIFA.
1: Sí, ¿y cuál es la diferencia, Inexpertos? De repente FIFA pues te da dinero, como ocurrió con la Copa de Fútbol Internacional, donde México fue sede. Los equipos recibieron dinero por estos préstamos, ¿no?, de los jugadores. En Olímpicos quiero decirlo como con... Ahora sí que por amor a la camiseta y al país, ¿no? Por eso, esa es la esencia de los Juegos Olímpicos. No dinero y no profesionalismo.
2: Y México ya ganó una medalla de oro en fútbol. Recordemos que mi Oribe Peralta, le metió 2 a Brasil.
1: Voy a vomitar. Mejor recuerdo a mi Chuy Corona.
2: A Chuy Corona, sí. De verdad fue un buen equipo mexicano. Ay, sí. Giovanni Dos Santos, Marquito, Oribe, HH, Jesús Corona, Carlos Salcido... ¿Qué nos me falta?
1: Varios, pero sí, en general fue un gran equipo.
2: Raúl Jiménez.
1: Raulito Jiménez, que estaba en muy buen momento. Y sí, imagínate.
2: Y recientemente con Jimmy Lozano fueron bronce. Fueron medalla de bronce, nada mal. ¿Sí? Y de los jugadores que vimos en este mundial, o sea, estuvo Alexis Vega, tuvimos a... Bueno, bácala. A Uriel Antuna, Diego Lainez. Tuvimos a Guillermo Ochoa de titular. Tuvimos a varios jugadores que fueron a este mundial. Johan Vázquez, César Montes estuvieron de titulares en esos Juegos Olímpicos con Jimmy Lozano y alcanzaron un bronce que no está nada mal.
1: Claro, pero pues las generaciones van cambiando. También voy a resaltar el trabajo de Santiago Sandoval, en la sub-20. Estábamos hablando de algunos jugadores que podrían llegar hasta los Juegos Olímpicos, de ahí a lo mejor, ¿por qué no? Pensar ya en la Copa del Mundo siguiente. Y ahí dentro de eso está, pues también Santi Sandoval, No sé si se ha apresurado, tiene 19 años, pero lo ha hecho muy bien. Y ¿sabes qué? Cuando lo he escuchado hablar, escucho a un jovencito con temple. Algo similar a lo que hemos escuchado en estas charlas, en estas preguntas, como con Gilberto Mora. Y eso me tranquiliza.
2: Sí.
1: Me tranquiliza.
2: Sí, hay que ser sensatos. Y creo que esta generación nueva de futbolistas mexicanos tienen palabras muy... Que te dan tranquilidad. El caso de Obed me deja muy tranquilo, creo
1: Obed
2: que...
1: parece anciano.
2: Sí, o sea...
1: Habla como un hombre.
2: Correcto.
1: Digo, es un hombre, pero más
2: un
1: grande.
2: Experimentado, sí. El caso de Morita, que tú bien lo dices, Sandoval, Camberos, yo lo he escuchado
1: Hormiga.
2: También en entrevistas. Hormiga, de verdad, se ve una generación muy interesante.
1: Madurísima, madura.
2: Del fútbol mexicano, y creo que tienen un gran guía, que va a ser el señor Rafa Márquez.
1: ¡El mejor! ¡Te amo, Rafa! Oye, hablando de los directores técnicos... No, más bien, de los exjugadores de algunas selecciones, hoy entrenadores, se presentó Inexpertos este lunes, a Diego Forlán, ya asumió la dirección técnica absoluta, de la selección absoluta, y también la sub-20, esto obviamente de Uruguay, y pues la federación está muy contenta, esto después, recordemos, Pepe, de este fracaso en esta copa que acaba de pasar.
2: Bueno, lleva a Uruguay dos fracasotes y dos fases de grupos de manera consecutiva en Qatar con Diego Alonso y la más reciente que tú dices con Loco Bielsa. O sea, de verdad, el fútbol uruguayo sí viene en una decadencia. No han podido equilibrar o tener las figuras que tuvieron hace unos años, que eran tener 11 uruguayos en los mejores equipos del mundo.
1: Sí.
2: Luis Suárez, el caso de Diego Forlán, el propio Forlán.
1: El portero.
2: Cavani, Muslera, Diego Godín, José María Jiménez. O sea, era un equipazo. Un equipazo. Y ahorita, pues, dices, Valverde. Pero Valverde no puede hacer todo. Y es el único que está. Hoy también ficharon de Barcelona a Liverpool, a este uruguayo también, a Araujo. Araujo, pero también viene una decadencia increíble. Creo que tenía más potencial y no lo ha estado demostrando como debería. Pero sí, Diego Forlán, nuevo técnico de la selección uruguaya. Y me da gusto, creo que Diego Forlán, bueno, como jugador, como goleador, era un espectáculo verlo.
1: Sí, lideró también toda una generación que devolvió a Uruguay esa pasión y sobre todo devolvió a Uruguay ese estatus en el que estuvo por mucho tiempo en la élite del fútbol. Recordemos que llegó a semifinales, si no me equivoco, Pepe, en Sudáfrica en 2010, justamente cuando estaba Diego Forlán. O sea, puso en el foco mundial, en el interés, otra vez a Uruguay. Había perdido protagonismo, sí, dos copas del mundo, es campeón en el globo dos veces, ¿y qué más? Entonces, esta generación de Forlán, ya mencionabas algunos nombres, devolvió la ilusión, el buen juego y sobre todo los números. Ahí estaba hasta semifinales en Sudáfrica y yo sí tengo mucha ilusión en que Diego Forlán pueda formar un buen equipo como yo creo que ahora le va a tocar a Rafa Márquez en México, una buena generación de jugadores. Pepe, que también hay que estar pendiente de eso. ¿Qué tantos jugadores están saliendo en Uruguay nuevos? ¿Su calidad? Porque no todo depende del DT. O sea, 1000% no depende del
2: no,
1: DT.
2: No, de hecho, creo que una parte fundamental es también la estructura del fútbol uruguayo, como también lo es acá en México. Si no hay ascenso, pues limitas a los equipos de expansión a echarle ganas, a buscar que sobresalgan los jugadores, el tener hambre de competencia. Entonces, también hay que estudiar la estructura del fútbol uruguayo, como acá en México. Creo que en México algo está fallando, está claro que algo está fallando y por eso siempre vamos a aspirar a lo mismo, a los octavos de final.
1: Sí, en el caso de México, en el tema de Uruguay, porque les repito, Inexpertos, Diego Forlán fue presentado este lunes como director técnico de la selección mayor, de la selección absoluta de Uruguay, también la sub-20, porque con la sub-20 Pepe ya tiene números, ya tiene trayectoria. Recordemos que es campeona del mundo en Argentina, si no me equivoco fue el mundial en 2023, hace 3 años, esa de la categoría sub-20, entonces fue campeón. Y pues el trabajo ya tiene esta generación, vamos a ver qué tanto se le respeta. Va a debutar en amistosos en fecha FIFA ya el próximo mes, septiembre y en octubre. y parte de su equipo es justamente sus compañeros de Sudáfrica 2010, de esta selección uruguaya, Santiago Espasandín y Diego Pérez. Ellos serán los ayudantes de Diego Forlán.
2: ¿No convocó al Cachareo a Los Ríos?
1: A ver, déjateo.
2: No es broma, nada. Es broma.
1: Ah, ¿es broma? ¿Por qué?
2: No, porque también estuvo en ese equipo. También estuvo en ese equipo del 2010. También Loco Abreu estuvo en ese equipo 2010.
1: ¡Loco Abreu!
2: Sí.
1: Tu Loco Abreu.
2: Sí, está muy interesante esa generación de Uruguay que sí llegó a esa semifinal que cayeron contra Países Bajos. De hecho, bueno, Forlán fue Balón de Oro en ese mundial y...
1: Sí.
2: Y temporadas antes fue Bota de Oro en el fútbol europeo. Entonces, espectacular la trayectoria de Diego Forlán. Oye, rumor que salió el día de hoy, Santiago Jiménez va a dejar el AC Milan.
1: Ya es un hecho. Ah, rumor, ajá.
2: Sí,
1: es rumor. ¿Cómo crees?
2: Pagaría el Porto, bueno, más bien, lo pedirían a préstamo.
1: Ajá.
2: Con opción a comprarlo por 25 millones de euros.
1: Ok, ay.
2: Entonces, podríamos tener, bueno, es que la estrategia del Porto es vender a una joyita que tienen ahí, que se llama Rodrigo Mora. Lo venderían por 50 millones a la Roma y con ese dinero tratarían de comprar a Santiago Jiménez por 25 millones. Ya tuvimos a varios mexicanos representando al Porto, HH, Miguel Ayun, Diego Reyes, Tecatito, Raúl Gudiño, bueno,
1: sí.
2: Entrenó.
1: Sí.
2: Pero sí,
1: cuenta.
2: Hubieron varios futbolistas mexicanos muy interesantes.
1: Sí, y uno más se sumaría, le gustaría ver a Santi Jiménez en el Porto. Yo creo que le caería bien a Santi un cambio de aires. Me gustaría obviamente que se quedara en el Milan, es yo creo que...
2: Más llamativo.
1: Mejor históricamente, mediáticamente, títulos y lo que usted quiera, pero siempre es bueno cambiar de aire.
2: Es más llamativo jugar en el Milan, 100%, pero... Si no se te ha dado por el tema de lesiones, el juego, también porque el Milan está en un bache histórico, sí, ¿por qué no? ¿Por qué no cambiar y buscar nuevos aires y romperla en la Liga de Portugal? Y luego dar el salto nuevamente a la Liga Italiana o a la Premier o a la Liga Española. O sea,
1: todavía tiene edad, buena
2: 25
1: edad
2: años,
1: Santi, ¿eh?
2: Sí.
1: O sea, lamentablemente ha estado mucho tiempo fuera de cancha por el tema lesiones. Pero, o sea, 25 años, todavía tienes dos para hacer lo que tú quieras, regarla y consolidarte. 27, 28, 29, que es la etapa donde maduran, ¿no? Los jugadores, su cuerpo, su mente, 27, 28, 32 años. Así que yo le digo a Santi, no tengas miedo, vete.
2: Bueno, y recordemos a Raúl Jiménez. Raúl Jiménez tuvo un paso en Benfica. O sea, del Atlético de Madrid lo mandan a Benfica y ahí explota y luego nuevamente se va a una liga top como es la Premier League y la rompe. O sea, de verdad hay que ser tranquilos con Santiago Jiménez y creo que es un buen destino el Porto.
1: Hay que enviarle buena vibra, Santi, porque, ay no, qué fatal aquella último partido en octavos de final con la selección mexicana.
2: Me informan que sigue en el Estadio Azteca.
1: ¿Cómo crees?
2: Tirado.
1: ¿Rodando con Neymar o qué?
2: Así es, maestro.
1: Saludos a 2014. Qué lejos ha quedado ese año. Hace, ¿cuántos años? 12.
2: Sí.
1: Qué fuerte. No, pues ya Neymar con razón.
2: Oye, maestra, ¿cómo nos fue en los Juegos Centroamericanos?
1: Muy contenta con todos estos atletas de alto rendimiento, de verdad, los mexicanos inexpertos. Hay que ver más de fútbol, ¿eh? Hay que salirnos un poquito del fútbol. Los Juegos Centroamericanos y del Caribe concluyeron ayer y México consiguió récord. Así, récord, tal cual. 403 medallas. 403 medallas. La delegación mexicana estaba esperando, o bueno, su meta era poquitas más de 300, quizás 315, porque consiguió casi 100 más. Este es un récord y México tiene también una camada, una generación bastante buena, entre ellos Osmar Olvera. Uh-huh. Usted sabrá, el campeón olímpico, también... Ya se está preparando, múltiples nacionales y ya se está preparando para olímpicos. Tiene 22 años este joven y ha dicho que está muy concentrado ya en los Juegos Olímpicos. ¿Por qué hago énfasis en esto? Porque, ok, se acabaron los Juegos Centroamericanos, ¿qué sigue? ¿Qué sigue para estos atletas? Y está justamente hablando este día Osmar Olvera del agradecimiento que tiene al respaldo que le ha brindado al momento la CONADE de Romel
2: Pacheco.
1: Pacheco, gracias. Siempre digo Moreno, perdón. Rommel Pacheco, exclavadista olímpico y demás, y el COM, el Comité Olímpico Mexicano. Entonces, esto es como un indicio, yo quiero pensar de que todo va a ir bien para los Juegos Olímpicos y que estos atletas se les dé un apoyo después de esta participación para que sigan con el ciclo olímpico. Sí. Es lo que yo creo, que el gobierno les va a dar un apoyo. Quiero pensar.
2: Pues quisiera pensar eso. Quiero imaginar. Quiero imaginar también eso, pero pues ya sabemos cómo es México. Mágico.
1: México mágico. O quizás por eso está haciendo este agradecimiento, Osmar. Ah, no es cierto. No, pero aquí hay que resaltar entonces también récord de México en oro. Oro ganó ciento y tantas medallas. Creo que fueron 112 medallas de oro. También es un récord. La verdad es que lo hicieron excelente y se merecen más que una beca. Se merecen. Antes yo recuerdo, se les daba un incentivo a los jugadores, a los atletas mexicanos, una casa. Se les daba una casa. Muchos de estos atletas pues no tienen un patrimonio todavía, o porque son muy jovencitos, o porque no han empezado a trabajar porque están dedicados a su disciplina. Entonces el gobierno les daba una

0: los Juegos Olímpicos para México. Vamos a estar como en casa.
1: Sí, es en casa, tal cual, es en casa. Entonces tendríamos que aprovechar esta oportunidad que no siempre tenemos, el tener la afición localista. Creo que sí va a ser un sueño el tener estos Juegos Olímpicos tan cerquita.
0: Sí, hay que disfrutarlos como la Copa de Fútbol, que todavía, miren, todavía no lo supera Don Pepe. Pero pues así son las cosas, así son las cosas. Oye, también quiero platicar rapidito.
1: Dinos.
0: De una goleada histórica.
1: Ah, ya sé cuál.
0: ¿Cuál?
1: América 10, Cruz Azul 0.
0: En el femenil, inexperto. O sea, es un temaza.
1: ¿Cómo estuvo eso?
0: Temazo. Lo que pasa es que traen una brasileña, que dice Ferreira, las Águilas. Entonces, pues, es goleadora. Pero bueno, más allá de eso, abultado resultado, que Cruz Azul después envió un comunicado y dijo que se sentían apenados. Porque es la tercera vez en la historia del fútbol femenil mexicano en que se rebasan los 10 goles. ¡Qué fuerte! ¡Que te metan 10 goles!
1: ¿Y cuáles van a ser
0: los...? Tigres y Chivas son los otros equipos que habían goleado y ahora lo hace América.
1: Querías mencionar nada más a Chivas, ¿verdad?
0: ¡Obvio!
1: Saludos,
0: mi Chiva hermanos.
1: ¿Y qué va a hacer Cruz Azul? ¿Cuáles son las consecuencias? ¿Van a despedir al entrenador,
0: no,
1: entrenadora? ¿Qué va a pasar?
0: No hay proyecto. La verdad, y justo iba a eso, inexpertos. Ustedes saben, hay muy pocos proyectos sólidos en el fútbol femenil. Ha habido algunos cambios que para que mejore la competencia, se cambió el esquema, ahora son dos grupos donde compiten los mejores, pero creo que vamos a terminar en lo mismo, Pepe, que va a terminar ganando, ya sabes quién, Tigres, Rayados, América, quizás Pachuca y Chivas. Y párale de contar.
1: Sí.
0: O sea, lo que es Atlético de San Luis, lo que son tus Xolas, me perdonas. Lo que es los demás equipos, no hay un proyecto. Pero bueno, sí, era importante resaltar 10-0. Una jugadora lloró, guatemalteca, y ella ofreció disculpas porque el resultado fue algo extremo. Ella lo calificó como extremo y le dolió muchísimo.
1: Qué feo.
0: No, es algo...
1: No me imagino.
0: No, yo tampoco. Es algo muy feo. Para perder es feo. Que te goleen es feo. Pero 10-0, no juegues. Pero bueno, así las cosas, inexpertos.
1: Oye, maestra, el Real Madrid hoy presentó los dorsales oficiales de la temporada 2026-2027. Real Madrid, cambios. Lehausen pasó del 24 al número 4 de Don Sergio Ramos, su ídolo. También Konaté utilizará el número 16, esto de los fichajes del Real Madrid de esta temporada. El 17, Cucurella. Dumfries va a usar el número 24. Otro de los fichajes, Bernardo Silva utilizará el número 20. Thiago Pitarch, que es de estos canteranos que le dio mucho juego a Arbeloa, usará el número 27. Endrick se sostiene con el número 9. Carlos Espí, fichaje, el número 19. Y Diomandé, que es este fichaje de 140 millones, el más costoso de la historia del Real Madrid.
0: Tiene 11 años y ya gana millones. 19, ¿no?
1: 19. Utilizará el número 25.
0: ¿Te gusta?
1: Sí, pues en su momento lo usó Vinicius, el 25. Creo que pues, para ser su primera temporada está bien.
0: A mí me dio mucho gusto ahorita que mencionas a Vini que se quedara, ¿eh? Creo que tiene mucho que dar para el Real Madrid, puede hacer historia, puede dar mejores números, si se concentra el señor.
1: Oye,
0: ese es el tema.
1: Antes de irnos, hoy los Padres de San Diego juegan nuevamente en el Petco Park, abren serie contra Milwaukee a las 6:40 en el Petco Park.
0: ¡Vamos, Padres! ¡Uy! ¡Toda la actitud! ¿Ganan o pierden?
1: Y yo creo que ganan.
0: Ok.
1: Ganan y vienen de ganar serie también San Diego contra los Astros de Houston, así
0: muy
1: que
0: bien.
1: Venimos un poco sobrados.
0: ¡Eso! Y también un abrazo solidario al fútbol colombiano que, bueno, este lunes 10 de agosto despertaron con una tragedia, este sismo 7.4 magnitud, y hay cientos de muertos, más de 100 personas sin vida. Luis Díaz, jugadores como el arquero Camilo Vargas de Atlas, dieron este mensaje de paz y mucha fuerza para los colombianos. Inexpertos, nos despedimos este lunes. Quédese aquí, continúe en Esquina 32 Radio y nos escuchamos mañana. Esto fue
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